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2: Revista del Consumidor. ¿Te da miedo que tu plancha queme tu blusa favorita? En nuestro estudio de calidad pusimos a prueba distintas planchas de vapor y te demostraremos que no necesitas gastar una fortuna para tenerla mejor.
3: Además, ¿sabes cómo actuar en caso de que un siniestro afecte tu vivienda? En nuestra brújula de compra te explicamos de forma sencilla cómo elegir un seguro de casa-habitación que proteja tu patrimonio. Quédate y descubre cómo cuidar tu dinero.
2: Revista del Consumidor.
3: ¿Cuánto tiempo inviertes a la semana tratando de quitarle las arrugas a tu ropa favorita? El ritmo de vida actual exige que el cuidado de nuestras prendas sea rápido, seguro y eficiente.
2: Y aunque existen textiles que no necesitan alisarse, la plancha de vapor ha evolucionado para seguir siendo una pieza clave en nuestro hogar.
3: A diferencia de las tradicionales planchas secas, las de vapor requieren menos esfuerzo y reducen el riesgo de dañar tejidos como el algodón, lino, mezclilla o poliéster.
2: En su interior cuentan con un depósito de agua que al calentarse libera vapor a través de los orificios ubicados en la suela. La combinación de calor y humedad suaviza las fibras de tela, lo que permite que se estiren y recuperen su forma original.
3: Además, en la actualidad existen algunas que cuentan con tecnología antizarro, golpe de vapor para arrugas difíciles y funciones verticales para alisar sin una tabla de planchado.
2: Para que tu compra sea inteligente y elijas una aliada que mantenga tu ropa en óptimas condiciones, realizamos un estudio de calidad en el que se pusieron a prueba algunas planchas de vapor.
4: En este estudio de calidad de planchas analizamos 23 modelos de planchas de 11 marcas distintas.
3: Para garantizar tu seguridad y el cuidado de tu economía, el laboratorio verificó la resistencia del cable a las altas temperaturas, el consumo eléctrico y que ninguna plancha presentara escurrimientos o calentamiento en las zonas que tocas con las manos.
2: También pusimos a prueba su desempeño, qué tan rápido calientan, qué tan bien distribuyen el calor en la suela y, por supuesto, su capacidad real para desarrugar distintos tipos de tela.
3: La buena noticia es que todos los modelos analizados son seguros para usarse en casa. Además, 6 modelos obtuvieron la máxima calificación en su desempeño general. Hablamos de equipos de Black & Decker, Advio Home, Hamilton Beach, Koblenz, Taurus y Tefal.
2: Si planchas con el tiempo contado antes de salir al trabajo, considera esto: 3 modelos de la marca Rowenta y uno de Tefal fueron los que más tardaron en alcanzar su temperatura máxima.
3: Y hablando de temperatura, el control del calor es clave para no arruinar tus prendas. En nuestras pruebas, un modelo de Oster y uno de Rowenta no lograron distribuir la temperatura de manera uniforme en toda la suela.
2: También deberás tener cuidado al planchar telas delicadas con un modelo de Black & Decker, Chi, Mainstays, Oster y 2 modelos de Hamilton Beach, ya que presentaron variaciones térmicas importantes al cambiar sus ajustes de calor.
3: Además, toma en cuenta que un modelo de Hamilton Beach y las versiones Etna y Sakura Steam de Taurus requieren más pasadas para quitar las arrugas.
2: Y mucha atención al etiquetado, ya que 20 de 23 modelos analizados incumplen la norma oficial mexicana. Esto porque no presentan la información comercial completa en sus empaques, instructivos o garantías. Revisa muy bien lo que compras.
3: Un detalle que llamó mucho nuestra atención es cómo se relaciona el precio con la calidad. A veces creemos que invertir más garantiza el mejor equipo, pero comparar opciones nos puede dar grandes sorpresas.
2: Por ejemplo, en el mercado puedes encontrar un modelo de Rowenta y uno de Chi que rebasan los $2,000 o obteniendo en el laboratorio calificaciones de bueno y muy bueno.
3: Mientras que, por el lado de las opciones más económicas, un modelo de Taurus y otro de Black & Decker, que rondan los 300 pesos, alcanzaron la excelencia en su desempeño.
2: Al final, la mejor plancha no es necesariamente la más costosa o la de diseño más llamativo, sino aquella que se adapta a tu ritmo de vida, cuida tus prendas favoritas y se ajusta a tu presupuesto.
4: La información completa de este estudio de calidad la puedes revisar en la revista del consumidor en su versión digital y su versión impresa.
3: Tu casa es el hogar donde compartes momentos con quienes más quieres y donde construyes recuerdos inolvidables.
2: Sin embargo, un incendio, una inundación, un robo o un fenómeno natural pueden ocurrir de manera inesperada y generar pérdidas económicas importantes.
3: Pero contar con un seguro de casa-habitación te ayuda a proteger tu vivienda y los bienes que hay en ella, desde muebles y electrodomésticos hasta obras de arte y, en algunos casos, tus mascotas. Ten en cuenta que la cobertura depende de lo establecido en tu póliza sobre los daños parciales o totales ocasionados por los diversos riesgos existentes.
2: Por eso es importante revisar qué tipo de seguro estás contratando. Las coberturas más comunes te respaldan ante lo impredecible: incendios, explosiones, tormentas, terremotos, erupciones, huracanes, inundaciones e incluso ante huelgas o actos de vandalismo.
3: Y como los accidentes ocurren, también hay seguros que cubren otro tipo de responsabilidades. Por ejemplo, en el caso de que tú o alguien de tu familia causen un daño a un tercero, ya sea dentro o fuera de casa.
2: Si un siniestro te obliga a salir de tu vivienda, no te preocupes. Hay pólizas que cubren gastos extraordinarios. Incluyen estancias en hoteles o alojamientos temporales, costos de mudanza y remoción de escombros. Además, ante un robo también puedes proteger tus pertenencias como dinero, joyas, obras de arte, muebles y electrodomésticos.
3: Y para tu mayor tranquilidad, puedes sumar coberturas adicionales para tus equipos electrónicos, apoyo legal e incluso servicios de emergencia como plomería, cerrajería, electricidad, auxilio vial y guardería para tus mascotas.
2: Ahora, ¿cuánto cuesta proteger tu patrimonio? Los costos varían según la aseguradora y el nivel de protección que elijas.
3: En la revista del consumidor de septiembre, comparamos seguros para casa-habitación de distintos bancos y aseguradoras a través de sus cotizadores en línea. Para este ejercicio consideramos una vivienda propia de 250 metros cuadrados. Consúltala.
2: Recuerda que las tarifas cambian según el valor y las necesidades de tu vivienda. Lo ideal es consultarlo directamente con un agente de seguros o ejecutivo bancario para obtener tu cotización exacta.
3: No olvides que si necesitas ayuda, tienes a quien acudir.
2: Para localizar a un agente de seguros capacitado, acércate a la Asociación Mexicana de Agentes de Seguros y Fianzas, AC, en amasfac.org o al 55 55 14 20 90.
3: Y si quieres verificar que un agente o institución estén autorizados, la Comisión Nacional de Seguros y Fianzas te asesora en https://www.go.mx/CNSF o llamando al 55 57 24 74 00.
2: Para resolver cualquier duda, inconformidad o reclamación, la Condusef te respalda en conducef.gov.mx o en el 55 53 40 09 99. Infórmate, compara y protege lo que más quieres.
3: Por último, toma en cuenta estos consejos clave antes y después de contratar.
2: Compara opciones y elige una póliza que se adapte a las necesidades reales de tu hogar, garantizando protección a un buen costo.
3: Al contratar, proporciona los datos exactos sobre el valor y las características de tu vivienda, ya que la información incorrecta puede afectar el pago de una indemnización.
2: Una vez que tengas tu póliza, revísala a detalle. Verifica los datos, las condiciones generales y la cobertura de responsabilidad civil.
3: Guarda copias digitales de la póliza, comprobantes de pago y escrituras.
2: Mantén siempre tus pagos al corriente para no perder la vigencia de tu protección, y ante cualquier siniestro, ten a la mano tu número de póliza para comunicarte de inmediato con la aseguradora.
3: Si quieres saber más detalles, consulta nuestra sección Brújula de Compra en la revista del consumidor, ya sea en su versión física o digital.
2: Porque proteger tu hogar y vivir con tranquilidad también requiere informarse.
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1: ¡Qué pasión, raza! Los saludo con muchísimo gusto desde lo más alto del Cerro de la Paz. En esta mañana fresca, muy, muy fresca, por no decir fría. Y lluviosa, ¿sí? Sigue el chipi-chipi. No una lluvia fuerte, ¿no? Pero sí continúa el chipi-chipi. Por lo menos en estos rumbos de La Paz y creo que pues, prácticamente en toda la capital camotera, ¿no? Sí, ya están los reportes meteorológicos de que pues las lluvias iban a estar intensas. De hecho, se han suspendido clases al interior del estado por las cuestiones climáticas. Aquí pues la llevamos bien pianito, ¿no? Pero de todas formas, mamá escóndete, como dice la frase. Hay tantos refranes, ¿no? Tantas frases que luego, pues sí, las dice uno porque pues van de generación en generación. ¿Tú te acuerdas de ese tipo de frases? Clásicas, clásicas de los mayores, ¿sí? Por Dios, mientras mamá escóndete. Muy poblana yo creo, ¿no? Porque no la he escuchado en otro lugar. Bueno, pues sí, lluvia y más lluvia, así que abrígate muy, muy bien y quédate aquí en las Madrugadas Magníficas que ya arrancan con tu cuadratán, compañero, y a través del 95.5 de FM Puebla, 99.9 FM en Atlixco, transmisión simultánea. A ver, ojalá los amigos de Atlixco de las Flores manden el reporte a través del WhatsApp 2228-2034-82. ¿Cómo está el clima por allá? Me imagino que mucho más frío, ¿no? Pues ya, pues más pegaditos a Mr. Popo, a Don Goyo. Hacía de calar un poquito más. Y no sé cómo anden de lluvia, ¿no? Por esos rumbos, por esos lares. Y también aquí en la capital camotera, si tienes alguna información, pues estaría bien, ¿no? Estaría bien si no abuso de tu amabilidad. Pues que me pudieses pasar tus reportes, tú que estás, los amigos taxistas, los compas de plataforma, los que están en la chamba ahí, cómo está el clima, cómo está el ambiente, cómo viven esta madrugada del jueves 8 de octubre. Y pues aquí lo vamos compartiendo, ¿no? Vamos compartiendo el panorama nocturno, ¿no? El panorama de las madrugadas. Sí, a través del WhatsApp 2228-2034-82 o si lo prefieres el teléfono en cabina 222-242-1312. Como siempre, checa lo que hay para ti en las redes de tu estación La Magnífica FM. Tu cuadratán ya está conectado en todas las redes sociales. Ubícame como el compa Jerry MX para que chacharaquemos a gusto y estamos en contacto. Yo sí respondo tus mensajes, solamente ubícame como el compa Jerry MX. También dile a Alexa, reproduce La Magnífica 95.5 FM. Mira, requete obediente la muchacha chula. Te pone en contacto con los recuerdos o en su defecto, que reproduzca La Magnífica 99.9 FM para los compas de Atlixco. Y el resultado es el mismo. Estás aquí con tu cuarto tal compa Jerry disfrutando de esta música que llegó para quedarse, estas rolas que solamente puedes disfrutar. No hay otra estación, créeme, no hay otra estación que ponga estas rolas del recuerdo. Solo aquí, en Las Madrugadas Magníficas, con tu cuatatán, el compa Jerry.

La temperatura, 17 grados. Es jueves. 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

0: 24 minutos y será la una en las madrugadas magníficas con tu cuenta también, compa Jerry. Acabo de escuchar esto de Ildemaro desde el fondo de mi cucharón. Te quedó grande la yegua. Esto fue de La Güerita Consentida, Alicia Villarreal, una canción inmortal, ¿cómo te extraño? Directamente desde el cono sur de la Argentina. ¿Qué? ¿Qué es clásico de Argentina? Los cortes, sí, el tango. Sí, sí, sí. ¿Quién sabe bailar tango? ¡Wow! Mis respetos, ¿eh? Mis respetos. Bueno, aquí escuchamos a Leo Dan. ¿Cómo te extraño en las madrugadas magníficas y Los Ángeles Azules? Desde que te vi. 23 minutos y será ya la una. 22, 28, 20, 34, 82. El WhatsApp al que estás en contacto justamente aquí. En las madrugadas magníficas con tu cuatatán, el compañero. Saludos para el compita, el Doc Baldo Zambrano. Ah, pasa lista aquí en las madrugadas magníficas. Saludos, Doc. Tampoco le tocó guardia. Que sea leve, ¿no? Que sea leve. También para Claudia Rojas, el compita Ricardo Hernández. También para Berito Sane. Un gusto saludarte, Berito, que estás en contacto a través del 95.5 FM. También a Pati Hernández, el compita Jorge Arturo Pérez. También Marisa Rojas, allá en Bosques de San Sebas. Ahí están en contacto otra vez de la patrona de los éxitos. 22 y la una.
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2: Muchas felicidades.
0: Fuerte abrazo a la cuatitud cumpleañera en este que es el 8 de octubre. El santoral nos dice que hoy es la natividad de Nuestra Señora, es decir, el nacimiento milagroso de la Virgen. Natividad, nombre de origen latino, significa nacimiento. Otros santos de este 8 de octubre: Isaac, Pedro, Adriano, Corviniano, Sergio, Nuestra Señora de Nuria, y párale de contar, esos son los santos de este día. Y vamos a saludar con gusto a la amigocha Karenina Chávez, que está celebrando su cumple en este día. Muchas, muchas felicidades también para César Hernández, que están de manteles largos. Para Carmina, para César y la cuatitud cumpleañera, abrazo de su cuatotán, el compa Jerry, que este día y siempre todo sea magnífico.

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1: En las madrugadas magníficas, con tu cuenta tan el compa Jerry, el trono de México tiene sentimientos encontrados. ¿En qué fallé? Se preguntan los Tigres del Norte, la Sonora Dinamita, se me perdió la cadenita y Abeja Reina. Esto fue de la original banda El Limón. Saludos para mi compita José, en contacto a través del WhatsApp, terminación 7758, que están en la chamba, Dice que siempre escuchan las madrugadas magníficas. Me parece mamífero y sobre todo perverso, mi buen José. Así que, pues, saludándote a ti, a toda la banda que está contigo. Bien chambas, sintonizando el 95.5 de FM. Y órale, para que se animen más. Rueda solicitada aquí en las madrugadas magníficas.

0: Buenos días, raza. La una con un minuto.
1: Y la temperatura
0: 16 grados.

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1: La una con 15 minutos, una 15 aquí en las Madrugadas Magníficas con tu cuatatán, el compa Jerry. Voy a presentar Al Límite con Alicia Villarreal. Esto fue Te Aprovechas. Llueve en mí, corre a cargo de Jaguarú, Banda Machos. Me canté esta mañana de jueves a La Chiquilla Bonita y Dos Mujeres en Camino. Tema de telenovela a cargo de mi amigo Bronco. La una con 15 minutos. Saludos para Areli Madaí, también para Minerva. Ande por ahí Rose Mead, sí, también mi amigo Chelia Zambrano. Por los rumbos de Mayorazgo. Ahí está en sintonía a través del 95.5 de FM. Gracias, mil gracias por estar en contacto en las redes sociales. Ya lo sabes, yo estoy en todas las redes sociales. Siempre que no me ubiques con el compa Jerry MX. Ahí chachalequemos a gusto, ahí platicamos sabroso. Sí, todo lo que acontece y pues todo lo que se ve justamente. Bueno, vámonos con lo que sigue.

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1: Oye, la tendencia en redes, qué barbaridad, qué pena, qué tragedia se dio en el pancracio mexicano en la lucha libre, ya que en una función que se llevaba a cabo en Hidalgo, pues el hijo de Fishman le hace un martinete al referee. Al referee. Sí. Pues lamentablemente Gerardo Germán Pineda, mejor conocido como el Búho, falleció justamente porque pues le aplicaron esta llave prohibida en la lucha libre. Entonces pues aquí el hijo de Fishman, pues no sé en qué estaba pensando, qué pasó por su mente, pensó que pues iba a ser el chistoso y pues le salió caro el asunto, ¿eh? Pues el referee de 75 años recibió el martinete y quedó inmóvil sobre la lona. A pesar de que recibió servicios de emergencia, los paramédicos confirmaron su fallecimiento y esto motivó que el hijo de Fishman fuera detenido por elementos de la Secretaría de Seguridad Pública de Mineral de la Reforma allá en Hidalgo. ¡Qué pena! ¿Quién es el hijo de Fishman? Pues es el hijo de José Ángel Nájera Sánchez, mejor conocido como Fishman, una de las máximas leyendas de la lucha libre mexicana. El llamado Veneno Verde brilló durante las décadas de los 70 y 80, consolidándose como una de las figuras más importantes del pancracio nacional. Y siguiendo el legado de su padre, el hijo de Fishman comenzó su carrera el 22 de noviembre de 2008 en Xalapa, Veracruz, comenzando un recorrido que lo llevó a convertirse también en uno de los nombres más reconocidos del circuito independiente. Y ahora, pues está enfrentando una situación muy pesada, muy difícil, muy penosa, porque pues esto motiva que esté detenido por el delito de homicidio culposo. ¡Qué grueso! ¡Qué grave! ¡Ay, nanita la ranita! Pues descansa en paz Gerardo Germán Pineda, el referee conocido como el Búho. Y pues ya veremos legalmente qué pasa con el hijo de Fishman, que pues no debe estar nada bien ahí en los separos del estado de Hidalgo. Caray, qué fuerte, qué pena. Vámonos al deporte de las tacleadas. Hoy arranca la semana número 5, sí, la actividad de la semana número 5 de la NFL. A las 6 de la tarde con 15 minutos veremos si los Dallas Cowboys pues hacen algo al respecto. Digo, pues para hacer una temporada más decorosa, sus números: 2 ganados, 2 perdidos, mientras que Tampa Bay, los Bucaneros de Tampa Bay, tienen una foja de 0 ganados y 4 perdidos. Ojalá que los Dallas no me salgan como el azul y blanco a veces, como antaño, de que se dedicaban a levantar equipos de la lona, de que los encumbraban, los levantaban, y ahí tenían, digo, no porque no se lo merezca el contrario, pero pues se convertían en el levantamuertos, ¿no? Prácticamente. Entonces, pues a ver, señor Prescott, a ver si ya deja de hacer lo que hace y se pone a jugar en serio. Se pone a desquitar las millonadas que le pagan. O sea, ya veremos. Y el resto de los juegos serán el próximo domingo. También comentar el hecho de el escrito que dio a conocer el comandante CR7 en torno a lo que hizo de abandonar a la selección portuguesa luego de que pues lo dejaron como las novias de pueblo, vestido y alborotado, de que sí iba a jugar, a la hora siempre no, luego que ponte a calentar, que por lo menos vas 30 minutos, y a la hora de la hora pues no hubo nada. Entonces pues CR7 dijo, pues yo no soy burla de nadie, conociendo la trayectoria y el peso que tiene CR7, bueno, que tenía, ¿no? Porque pues, por lo menos eso no se le hubiesen hecho en la selección tiempo atrás. Pero pues ahora que pues ya va de salida, pues es otro cantar, ¿no? Entonces pues no le gustó ese trato, dio a conocer su beldad y pues se salió de la concentración. El técnico de Portugal dice, pues no tengo nada que decir, yo me reporto con la federación a trabajar, y pues ahí queda todo, ¿no? Así que CR7 se hace responsable, dice que espera las indicaciones de la Federación Portuguesa de Fútbol, si se hace acreedor a algunas sanciones, que las acatará sin ningún problema, pero que ahí está su asunto, que no no es burla de nadie, que no es la forma de que lo traten. Entonces, pues, si tienen tele, ahí se ven. Vaya forma tan triste. El caso contrario de Lionel Messi, ¿no? Que se despidió bien de la selección argentina, en el Monumental, ante la afición, metiendo un gol. Pues sí, saliendo de la selección en lo alto, ¿sí? Y aquí el caso contrario de CR7 por la puerta de atrás. También qué pena, ¿no? Las cosas que se dan en el deporte, profesional internacional. MLB, la Major League Baseball, el mejor béisbol del mundo, los encuentros que se han dado justamente en las grandes ligas con los partidos de serie divisional. Tenemos justamente que los Guardianes vencen 9-3 a los Medias Blancas y los Guardianes van al frente de la serie 2-1. Lo que sí hay que reconocer que Dodgers está como maquinita, bien aceitado, y vence 4-1 a los Bravos de Atlanta. Con esto la serie queda 3-1 favor a los Dodgers de Los Ángeles, que ya están en la serie de campeonato. Los Dodgers ya están en la serie de campeonato. Y también la gran sorpresa, wow, las Rayas de Tampa Bay ganan 4-3 a los Yankees de Nueva York. La serie queda 3-0 favorable a Tampa Bay. Y también Tampa está en la siguiente etapa. Y ya ni modo, ¿no? Y luego tenemos también que los Cerveceros de Milwaukee vencen 3-1 a los Padres de San Diego. Y también la serie quedó 3-1 a favor de los Cerveceros. Y están en la siguiente etapa en la serie de campeonato. Y hoy hay partido a las 6 de la tarde. Los Guardianes contra los Medias Blancas. Donde pues ya se podría definir si es que así el rey del béisbol lo permite. Pues los Guardianes podrían ya despachar los White Sox. Que está en la siguiente etapa. Lo que sí está definido, el encuentro de serie de campeonato. Los Dodgers contra los Cerveceros de Milwaukee arrancará el domingo 11 de octubre en horario por definir. Sería domingo, lunes, miércoles y jueves. Y si es necesario, viernes. Así entonces, pues la única llave que está ya definida, Dodgers contra Cerveceros de Milwaukee. Se pone interesante el clásico de otoño. Y para los que aman el deporte de la velocidad, la Fórmula 1, este fin de semana tendremos actividad con el Gran Premio de Singapur, que pues es la primera carrera que se corre de noche. Ya hay otros más, ¿no? Bahrein, tarde-noche. Abu Dhabi también. Entonces, tenemos justamente a Arabia Saudita, que no se pudo correr, que también es una nocturna, pero la pionera, la primera, la primis, Singapur. Así que nos preparamos porque mañana temprano, a las 2 de la mañana con 30 minutos tiempo de México, se lleva a cabo la práctica número 1. Luego a las 6 de la mañana con 30 minutos la calificación para la carrera sprint. Luego el sábado, la carrera sprint es a las 3 de la mañana. La calificación el mismo sábado a las 7 de la mañana y la carrera el domingo 11 de octubre a las 6 de la mañana, todo esto tiempo de México. Checo Pérez, igual en esta pista lo veo muy muy complicado por la cuestión del clima, que a pesar de que se corre de noche es impresionante el calor. Ahí los pilotos los tienen que meter en tinas con hielo, así literal, no exagero, en tinas con hielo, para regularizar su temperatura corporal. Y es una carrera muy, muy fuerte, muy difícil, porque cuando termina la misma, los pilotos, todos los pilotos en promedio, pierden entre 3 o 4 kilos, fíjate, la mejor forma de adelgazar. En 2 horas, participando en la carrera de Singapur, los pilotos pierden promedio de 3 a 4 kilos. Muchos de plano salen, terminan la competencia mal, tienen que ir al baño para cantar la oaxaqueña, ¿sí? Porque sí, es un desgaste atroz, deben tener una condición física muy, muy fuerte, y aún así, Singapur los dobla.
2: Así que...
1: Y en la cuestión técnica, pues veo muy difícil que Checo Pérez pueda hacer algo. Temporada para... pues difícil, como es el arranque, como es el debut. Le podría, yo creo, igual que como le fue en esta pasada carrera, que se corrió en Malasia. Sí, las condiciones de clima son muy drásticas, tanto para el motor como para las llantas. Y si el coche no tiene la aerodinámica suficiente, pues ya se imaginarán. Del 20 para atrás, ahí estará Checo Pérez. Ya ni modo. 1:27.

15 minutos y serán las 2 en las madrugadas magníficas con tu cuenta tan compa Jerry en este jueves 8 de octubre. Los mismos, ¿sí? Los que formaban parte de los Bukis, se va el Buki mayor y ellos pues todavía buscaban hacer algo de carrera musical. Tuvieron algunos éxitos, pero pues no, mejor regresamos a hacer los Bukis, ¿no? Y andan de nuevo pegados, juntos con Pegado. Bueno, pues aquí los mismos te dicen, qué bonito, lluvia, tus besos fríos, como la lluvia que está cayendo aquí en la capital como fuera, el chipi chipi, pues. Escuchamos a Alberto Barros, Ana Gabriel, no entiendo, y ahora lo escuchaste con Diablos Locos, 1:46, las noticias que no nos gusta dar, pero hay que dar. Ya hablábamos justamente del fallecimiento del referee, que lamentablemente, pues, perdió la vida de esa función de lucha libre en Hidalgo. Y del deporte nos pasamos al espectáculo, donde la música latinoamericana pues está de luto por el fallecimiento de Piero, este cantante y compositor conocido mundialmente por su tema Mi Viejo, o Viejo, Mi Querido Viejo. La información la dio a conocer su familia a través de redes sociales. Ahí compartieron unas palabras para despedir al cantante de origen italiano, quien desarrolló gran parte de su carrera en la Argentina. Sí, Piero Antonio Franco de Benedictis, su nombre completo, nació en 1945 en Gallipoli, Italia. Cuando tenía 3 años, su familia se trasladó a la Argentina. Ahí creció y comenzó a desarrollar su carrera artística. No se han dado oficialmente las causas de su muerte. Pues espero una confirmación más adelante. Pues descansa en paz, Piero. Falleció a los 81 años de edad. Y por supuesto, aquí lo recordamos con su tema clásico, En las madrugadas magníficas.

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1: En las madrugadas magníficas con tu cuatatán, el compa Jerry. Acabo de escuchar este rolón de Los Ángeles de Charlie. Que levante la mano. Y llegaste tú, todo un clásico de El Recodo aquí en las madrugadas magníficas. Saludos para mi compita Víctor Marín. Qué gusto que estés en contacto, compa, en esta mañana de jueves. Le apostamos a todo el que está, ¿no? Disfrutando de las rolas que nos gustan, que nos cuachalangan, que nos traen grandes recuerdos justamente aquí en las madrugadas magníficas. También saludos para mi compita Marco Antonio Ramírez, que ahí anda. Checando el dato del 95.5 FM, también para Hugo Torres González, Germán Murías, el buen Francisco Herrera, ya por los rumbos de La Ciénega, también para Berito Torrealba. Qué gusto que estén en contacto en las redes sociales. Ya sabes que me encuentras en todas. Ubícame como el compa YRMX para que estemos en contacto directo. Y en el 22 28 20 34 82, el WhatsApp, para que tu cuatro tal compa Jerry te atienda en.

0: Buenos días, raza. Las 2:01.
1: Y la temperatura
0: 16 grados.

2:15 en las madrugadas magníficas con tu cuatatán, compa Jerry. Acabo de escuchar al grupo Que Vale Lo Que Pesa, Pesado, y Ojalá Que Te Mueras. Por un rato anda por ahí el grupo Aroma, Banda Maguey, Si Tú No Estás y La Otra Cara de la Moneda. Te la presenté con la arrolladora Banda El Limón. 2:16. Pues ahora sí que se fueron de tres, aunque no todos del mundo del espectáculo, ¿no? Se fue el referee. Y bueno, pues ahora se fue Piero, justamente el cantautor argentino. Y también está la información del sensible fallecimiento de Marta Elena Martínez Viveros, quien fuera la hija de la cantante veracruzana Paquita, la del barrio. Sin que se conocieran las causas de fallecimiento, el ayuntamiento de Alto Lucero, donde era originaria Paquita y su hija de 47 años, expresó sus condolencias por la muerte de Marta Elena. ¡Qué barbaridad! Pues sí. Se lamentamos profundamente el reciente fallecimiento de Marta Elena Martínez Viveros, quien fuese hija de la cantante Paquita, la del barrio. En febrero de 2025, cuando Francisca Viveros Barradas, Paquita, la del barrio, falleció en la ciudad de Jalapa, fue en febrero de 2025, justamente. Y la familia de la llamada Reina del Pueblo o Guerrillera del Bolero, pues estuvieron presentes en los funerales donde fueron velados sus restos. Pues qué pena, ¿no? Qué pena. Pero pues sí, descansa en paz Marta Elena Martínez Riveros, la hija de Paquita, la del barrio. 2:17 aquí en las madrugadas magníficas. Ramón Ayala.

En 25 minutos serán las 3 en las madrugadas magníficas con tu vuelta, compañero. Trucos y sucesos te ponen en movimiento con su éxito cachondea. Que seas muy feliz, son los deseos del potrillo Alejandro Fernández. Guaras te cantó a ti, linda que me escuchas. Llorar, rolón de los socios del ritmo, justamente en las madrugadas magníficas. Deja de comentarte que Fuerza Régida está a punto de hacer historia allá en México, en la Ciudad de México, concretamente en el Palacio de los Deportes, ya que se convertirán en los artistas con el mayor número de presentaciones en el recinto, con 10 conciertos. La banda llevará su gira This Is Our Dream Tour a la Ciudad de México del 28 de enero al 7 de febrero de 2027. Y con esto romperán el récord que impuso Shakira hace 20 años, cuando ofreció 8 fechas consecutivas en ese escenario. La marca que impondrán los intérpretes de Harley Quinn destaca también por la concentración de sus fechas. Los 10 conciertos se realizarán en apenas 11 días, mientras que otras agrupaciones y artistas han alcanzado cifras importantes en periodos más amplios. Así que, si te late la música de Fuerza Régida, ahí está. Del 28 de enero al 7 de febrero de 2027. Y tú podrías ser parte de la historia que quieran imponer los de Fuerza Régida allá en la Ciudad de México. El mayor número de presentaciones en un mismo recinto. 237.

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1: En las madrugadas magníficas con tu cuatatán, el compa Jerry. La apuesta está aquí cada día más a ella. Esta rola del poder del norte de Los Ángeles Azules, por el amor a mi madre, y de Tierra Morado está Banda MS. Saludos para Jairo Cuillo, para Jenny Rivera, no es la cantante, Nelson Ortiz, Enrique Olimán, para María, está por ahí Marga Castilleja, Verónica Vargas, Cali Bermúdez, Elvia Centeno, Rubén Díaz, Lourdes Bolio, Carlos Gómez, Paulina Hernández, Angie, también Margarita Sevilla, Miguel de Jesús Flores, Libertad Arteaga, Consuelo Mosqueda, Claudia García, Carla Alejandra, Osvaldo Torres, Bárbara Estrada, Doris Acuña, Berta Vélez, Tere Jordán, Verónica Guevara, Osvaldo Nieto, José Leal, María Gallego, Yuri Marce, Valeria Segovia, Andrea Contreras, Daín Gaby Millán. En contacto a través de la cuenta de TikTok, el compa Jerry MX. Gracias por estar en contacto. Muchos saludos a través de TikTok, con el compa Jerry MX.

0: tierras a las 3 en punto.
1: Y la temperatura
0: 16 grados.

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1: 3:14, estás en las Madrugadas Magníficas con tu cuento también, compa Jerry, escuchando Intocable. Enséñame a olvidarte, sabor salado. Estuve desde Monterrey con Super Potro, Banda Toro. Llegó con la noche en que Chicago murió y el envidioso. Y están los dos carnales. 3:15 ahora. ¿Qué ocurrió un día como hoy? Arrancamos. En 1834 nació Francisco Márquez, militar mexicano, uno de los niños héroes que defendió Chapultepec. 1936 nació Rogelio Guerra, actor mexicano. Te ubicamos en la telenovela de Los Ricos También Lloran. Tuvo tus participaciones, pero ese fue un papel icónico. Luego tenemos que en 1949 nació Sigourney Weaver, actriz y productora estadounidense. Lo ubicamos por su papel en la película de Alien, El Octavo Pasajero. Muy buena. 1949 nació Cien Caras, luchador profesional mexicano. 1967 en Bolivia, el ejército, junto con asesores de la CIA, capturan al revolucionario argentino y cubano comandante Ernesto Che Guevara. Al día siguiente será asesinado de manera ilegal y sin juicio previo. Así entonces, 3:16.

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2: La temperatura 15 grados. Es jueves. 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

3:34, sigues aquí en las madrugadas magníficas con tu cuate tan el compa Jerry, bailando el estilo de los hijos del pueblo, el botecito, gotas de lluvia, también un ritmazo de Diablos Locos, José Alfredo Jiménez, el orgullo de Dolores Hidalgo, Guanajuato, llegó con sus caminos de Guanajuato y mi pichichi, esto fue de la Sonora Dinamita, 3:34, que ocurrió un 8 de octubre. De 1970 nació Matt Damon, actor, productor y guionista estadounidense. 1970 nació Mayrin Villanueva, actriz mexicana. Lo ubicamos por su participación en el programa Vecinos. Anda muy activa en redes sociales, ¿eh? Muy activa. Soy su gente. 1974 en Baja California Sur y Quintana Roo son declarados como estado. 1997 el huracán Paulín toca tierra en el sur de México, dejando cientos de personas fallecidas y miles de daños en los estados de Oaxaca y Guerrero. En 2003, una artista querida y odiada. Es el cumpleaños de Ángel Aguilar. Así que, pues ahí ya con eso decimos todo. Y en 2021, Facebook e Instagram vuelven a caer 4 días después de la mayor caída de su historia que platicamos ayer. Justamente de ahí. 3:35 es lo que ocurrió un día como hoy, un 8 de octubre, y te lo comparto en las madrugadas magníficas con tu cuatatán, el compa Jerry.

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1: Buenas madrugadas magníficas con tu cuatatán, el compa Jerry. Aaron y su grupo Ilusión le ponen retear tu sentimiento a este gran éxito, Todo me gusta de ti. Mi credo te lo presenté con Capaz de la Sierra Límite, quiero estar solo contigo y quiero saber de ti. Desde el Perú, Xochitl, hoy, 8 de octubre, es el Día Internacional del Pulpo. ¿Dónde pues? Día Internacional de la Podología, así que muchas felicidades a todos los que se dedican a tratar como debe de ser nuestras patrullas, ¿sí? Sí. Día Internacional de la Dislexia y también Día Mundial de la Visión. 5 de las 4 en la patrona de los éxitos.

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1: Buenos días, raza. En un minuto serán las 4.
0: Y la temperatura
1: 15 grados.

0: 4:14, las 4:14 en las madrugadas magníficas con tu cuarto tan el compañero de los Tigres del Norte. Te acaban de presentar a los dos plebes, Muchachita Consentida, éxito del Rayito Colombiano, Alan Pineda en La Tumba, ¿pa' qué? Y ahora que estuviste lejos, lo escuchaste con Priscila y tus balas de plata. Buenos días, son las 4:14.
1: Aries.
0: Buenos días, muy buenos días, amigos de Aries. Momento ideal para organizar pendientes en el hogar y buscar mayor eficiencia en tus labores. Día positivo para disfrutar de las pequeñas cosas y abrirte a colaboraciones creativas. Jornada de gran lucidez mental y excelente comunicación en tu entorno cercano. Oportunidad perfecta para poner en orden documentos, cuentas o mensajes atrasados.

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0: 4:34 minutos, la tropa loca te presentó su engaño. También La Cita, un clásico de Gali Galeano, que también está en su gira de la Dios. Alicia Villarreal, Échame a mí la culpa y El corazoncito pum pum. Se lo presenté con Jaguaru. 4:34.
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0: Cuidado con los comentarios externos sobre tu vida privada, mantén la calma y revisa tus presupuestos.
1: Virgo.
0: Con la luna en tu signo es momento de dejar ir lo que ya no te aporta y priorizar tu bienestar.
1: Libra.
0: Buen momento para consolidar relaciones y planificar metas a futuro con prudencia económica.
1: Escorpión.
0: Excelente día para ofrecer ayuda desinteresada y resolver pequeños malentendidos con amistades.

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1: Las madrugadas magníficas con tu cuatro tan el compa Jerry Saya. Te presentó Cañita Cañaveral. Astina es mi mujer, de inspiración de Juanga. Fue Montes de Durango. Víctor García, el ex académico. Otra vez están las madrugadas magníficas. Te juro que te amo. Esto te lo presenté con el grupo Brindis 8, 8 y la 5.

0: Buenos días, raza. En un minuto serán las 5.
1: Y la temperatura...
0: 14 grados.
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1: Mañana más de las madrugadas magníficas con tu cubatatán, el compa Jerry. Buenos días, raza, en 4 minutos serán las 6.
2: Y la temperatura
1: 14 grados.

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1: Son las 6 de la mañana en punto. Le saluda a su amigo Leonardo Torija, el gallo de la radio, y comienzo a cantarle las noticias. Suspenden actividades presenciales debido a las lluvias que se están registrando en la Sierra Norte, Nororiental, Negra, Mixteca y el Valle de Cerdán. En 173 municipios, actividades presenciales de educación, es decir, en las escuelas, se han tenido que suspender. Esto fue lo que decidió la Secretaría Estatal de Educación Pública. También hizo lo propio la Benemérita Universidad Autónoma de Puebla en sus campus regionales de la Sierra Norte, de Teciutlán y Tlatlauquitepec. Además, también las lluvias afectan ya templos católicos. Le tenemos la información. En otro orden de ideas, ayer hubo conferencia de prensa del coordinador del gabinete estatal, José Luis García Parra. Por el momento ha descartado una nueva reunión con el magnate Carlos Slim para, puntualizar algunos detalles y dudas respecto al proyecto que pretenden realizar allá en la zona de San Francisco. Igualmente, el coordinador de gabinete también dio a conocer que hasta el momento la línea 5 del sistema de transporte por cable, popularmente conocido como Cablebus, sí, efectivamente, no tiene estudios de viabilidad. Y será en marzo de 2027, cuando inicie operaciones el sistema de bicicletas públicas acá en la entidad poblana. Estas bicicletas públicas que incluso están siendo desarrolladas, como bien saben ustedes, por Yanquilotl. Además, colocarán ya a finales de este mes la primera piedra para lo que será el distrito aeroportuario allá en la zona de Huejotzingo. Sí, toda esta ampliación y el proyecto importante que se pretende detonar en el Aeropuerto Internacional Hermano Cerdán. En información de Código Rojo, la Fiscalía General del Estado confirmó sentencia de 46 años de prisión para los homicidas del periodista Marco Aurelio allá en la zona de Tehuacán. Además, en el municipio de San Martín Texmelucan aseguraron una pipa de gas licuado de petróleo que aparentemente tiene reporte de robo. Y acá, regresando a la capital poblana, la Secretaría Municipal de Seguridad Ciudadana ha instalado también cámaras de videovigilancia en los mercados municipales y está trabajando muy de la mano con los locatarios para garantizar la seguridad tanto de ellos como de sus clientes. Y ya hay multas para quienes tiran la basura en las calles. Aquí se lo adelantamos y les dijimos, bajo advertencia, no hay engaño. En más información de la entidad al descubierto. Bueno, pues Agua de Puebla explicó la situación del conflicto que se vive por la perforación de un pozo de agua, precisamente allá en el municipio de Xostla, donde ayer, bueno, pues el sistema operador de agua potable y alcantarillado, el SOAPAP, ingresó hacia el predio donde están perforando el pozo, incluso con uso de la fuerza pública. Y ya que estamos hablando de agua, bueno, pues Agua de Puebla ha presentado ya el programa de pago anticipado. Le tenemos el detalle de esta información. En otro orden de ideas, en información del ámbito empresarial, el coordinador de gabinete, José Luis García Parra, bueno, pues fijó postura del gobierno de Puebla ante la negociación que continúa entre trabajadores sindicalizados de Volkswagen de México y la empresa, y pidió seriedad precisamente a los empleados de esta armadora, la más importante de Puebla. Y la desbandada de funcionarios estatales que buscarán algún puesto de elección popular durante el proceso electoral 2027 no paralizará la administración estatal. Al filo de las 7 de la mañana tendremos las mañanitas y la voz de los poblanos. Le invito a estar en contacto con nosotros vía WhatsApp 2223903810 para que hagamos juntos las noticias. Y recuerden que el paquetazo cumpleañero sale vía telefónica en el 222-242-1312. Además, realizaremos nuestro recorrido por los municipios. El reporte Atlixco con Jessica Ayala. Reporte Tehuacán, Germain Nolasco. Iremos a la zona conurbada de Puebla para conocer qué es lo que sucede en otros municipios: Cholula, Cuautlancingo y San Martín Texmelucan. En información de la ciudad, ya presentaron la playera y la medalla para el medio maratón de la capital poblana. Le tenemos el detalle. En información de la salud, el Instituto Mexicano del Seguro Social llevó ahora jornada para cirugía de atención a cataratas. Mientras tanto, en la UPAEP presentaron el programa de ingeniería biónica. Le tenemos el detalle de esta interesante información. Además, entrevistas, colaboraciones, espectáculos con Mitch Piedras y toda la información deportiva con Ernesto Romero. Comenzamos Tribuna Matutina.
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1: Son las 6:07 a.m. y es un gusto saludarles en este ya jueves 8 de octubre del año 2026. Gracias, muchas gracias por acompañarnos en esta emisión de Tribuna Matutina a través de la magnífica 95.5 de FM, la patrona de los éxitos, y también nos escuchan allá en Atlixco, Izúcar de Matamoros y la Mixteca por la 99.9 de FM. Así que a todos les invito a estar en contacto con nosotros vía WhatsApp 2223903810 para que hagamos juntos las noticias, y vía telefónica los reportes los recibimos también por teléfono en el 222-242-1312. Ya estamos transmitiendo vía streaming en el X de Tribuna Vigila, X antes Twitter. Así que sin más preámbulo, vámonos con las noticias.
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1: Iniciamos inmediatamente con nuestra compañera Pilar Bravo, porque ya le adelantaba en el resumen inicial de noticias. Debido al temporal, bueno, pues la Secretaría de Educación Pública ha decidido suspender actividades presenciales en escuelas de al menos 173 municipios. Adelante, Pili, te saludo con gusto. Muy buenos días.
2: Gracias, Gallo. Buenos días. Así es, la Secretaría de Educación Pública, bueno, pues este día y mañana suspende clases presenciales en más de 3.000 planteles de 173 municipios de la Sierra Norte, de la Sierra Negra y de la Nororiental, así como del Valle, pues, de Cerdán. La medida se toma ante el pronóstico, pues, de fuertes precipitaciones derivadas del ingreso de humedad proveniente del Golfo de México y del Océano Pacífico. Por eso se suspenden las clases hoy y mañana en todas estas escuelas, en todos los niveles educativos, con el objetivo, pues, de proteger a la población. Esto es salvaguardar la seguridad de las comunidades escolares y las instituciones de educación básica. Bueno, pues podrán tener clases solo pues a través de vía digital, o bien otorgando algunas tareas que tendrán que realizar los muchachos. La a distancia será, bueno, mediante tareas en libros de texto, tareas en casa, cuadernillos y actividades correspondientes al ciclo educativo. Por eso, Educación Pública solicitó también a los integrantes de la comunidad educativa mantenerse atentos, bueno, pues para escuchar estas recomendaciones, dar aviso en caso de que los planteles educativos pues sufran algunas averías por las lluvias. Gallo, pues esa es la medida adoptada por Educación Pública.
1: Exactamente, Pili, y esto es hoy y mañana, ¿no?
2: Hoy y mañana, efectivamente. Hoy y mañana no hay clases presenciales, pero pues los niños tendrán algunas tareas que realizar, y donde haya la posibilidad de educación digital, pues también tendrán algunas tareas.
1: Perfecto, Pili, muchísimas gracias, y vuelvo contigo más adelante. En donde también hicieron lo propio fue en la Benemérita Universidad Autónoma de Puebla. Debido pues a este temporal lluvioso y de los efectos del fenómeno meteorológico que está provocando fuertes precipitaciones pluviales en Puebla, particularmente en las sierras norte, nororiental, Negra, Valle de Cerdán y la Mixteca, y con el propósito de salvaguardar la integridad y salud de la comunidad universitaria, dice en un comunicado la UAP, se ha determinado la suspensión de clases presenciales y la implementación de la modalidad a distancia los días 8 y 9 de octubre del año en curso en los tres planteles de la Facultad Teciutlán, Tlatlauquitepec y Libres. Las actividades administrativas se desarrollarán con normalidad en los tres planteles, agradeciendo su atención y comprensión ante esta medida preventiva, es lo que dice la UAP en este comunicado. Seguimos con más noticias, 6:11, y es que también la lluvia ya afectó, fíjense ustedes, algunos templos católicos. ¿No es así, Sara? Te saludo con gusto, buenos días.
3: Así es, Gallo, un gusto saludarte a ti y a todos los amigos del auditorio. Pues tal y como refieres, las precipitaciones pluviales están causando estragos en diferentes sectores, y en el caso de la iglesia, pues también tienen repercusiones en ese tipo de rubros. Al respecto del tema, la gerente del Centro Histórico de Puebla, Aime Guerra, comentó que pues son 75 los diferentes espacios que requieren mantenimiento y rehabilitación. Han concluido ya los trabajos de conservación y rehabilitación de los siguientes templos: Capilla de Nuestra Señora de los Gozos, esta que está ubicada en el Centro Histórico, el Templo de Nuestra Señora de los Remedios, ubicada en el barrio del mismo nombre, el Templo de la Señora Teresa de Ávila, que también ya le dieron mantenimiento en general, aprovecharon ese tipo de temas, y la Parroquia de San Jerónimo Caleras, ubicada en la Junta Auxiliar de dichas zona. Al respecto del tema, la funcionaria comentó que van a ir programando de forma integral el mantenimiento de estos 75 templos católicos durante, pues obviamente, lo que resta de este año y el 2027. Y es que los trámites son un poco lentos por los permisos que requieren de Mina, entre otros. Los presupuestos serán utilizados por parte del Ayuntamiento de Puebla, a pesar de que son, pues obviamente, de instancia federal. Aquí parte de lo que explicó.
0: Solamente en el polígono del centro histórico hay 75 templos, solamente en centro histórico. En cada año tratamos de atender de 3 a 4 templos, en este año se atendieron 3.
3: Destacó que sin duda el tema de las precipitaciones pluviales pues sí causa estragos en diferentes rubros y estarán al pendiente. Sin embargo, van a ir programando algunos con la finalidad de que también en lo que resta de este año, ya prácticamente 2 meses, pues puedan recibir mantenimiento por lo menos 2 o 3 más también, porque el grueso de los recintos religiosos serán atendidos el próximo año, debido a que todo lleva un proceso técnico, revisión y también mantenimiento. El reporte, Gallo.
1: Exactamente, ahí está entonces la información. Fíjate, si eso sucede en los templos católicos de esta ciudad capital, ¿cómo estarán, por ejemplo, en los templos de la Sierra Norte, nororiental, Sara?
3: Sí, sobre todo, Gallo, porque en esas zonas luego son complicados. Hay que recordar que por los sismos también fueron afectados muchos de los templos católicos, como tú bien comentas, en la zona de la sierra y todo, y estos son más susceptibles por las condiciones en las que se encuentran, y algunos pues obviamente llegan como refugios, atención para la población cuando hay algún tipo de desastre. Sin embargo, pues obviamente comienzan las revisiones y también requieren ya mantenimiento, y ahorita por las precipitaciones pluviales pues se intensifica el problema para algunas de las zonas. Y bueno, pues ya están ahí trabajando, pero los permisos, Gallo, y todos los mantenimientos son muy lentos y los presupuestos pues muy grandes. Por ello, pues aunque son 75 los que ya requieren intervención, pues ahorita van poco a poco trabajándolos, y al interior del estado pues sin duda también requerirán atención en algunos de los templos católicos.
1: Así es, Sara, muchísimas gracias y vuelvo contigo más adelante. Okay. Seguimos platicando del patrimonio histórico. Recordemos que la semana pasada estuvo en Puebla capital el magnate Carlos Slim para presentar un ambicioso proyecto, una inversión de 4,000 millones de pesos para rehabilitar la zona de San Francisco. Hasta el momento, en el gobierno del estado de Puebla descartan nueva reunión precisamente con este empresario. Así lo dio a conocer José Luis García Parra. Adelante, Lili, te saludo con gusto. Muy buenos días.
4: Hola, Gallo, muy buenos días. Igualmente te saludo con gusto a ti y al auditorio. En este momento el gobierno del estado no es la puerta. Así respondió José Luis García Parra, coordinador de gabinete en Puebla, a la posibilidad de una reunión entre representantes de la administración estatal y el grupo Carso que lidera el magnate Carlos Slim. Esto tras el anuncio de la inversión de 4,000 millones de pesos en un desarrollo inmobiliario en las zonas de San Francisco y El Alto en Puebla capital. El funcionario dijo que el grupo Carso debe someter su proyecto ejecutivo a consideración del Instituto Nacional de Antropología e Historia, y por ahora, explicó García Parra, son las instancias federales las que deben valorar la viabilidad de las obras que se han anunciado, y si estos permisos son liberados, entonces sí, Grupo Carso deberá proceder a tramitar las licencias en materia ambiental ante el gobierno del estado, un rubro que sí es de su competencia. Escuchen.
5: En este momento el gobierno del estado no es la puerta. La puerta es la federación y el INAH para que presenten su proyecto ejecutivo. No sabemos si ya tienen su proyecto ejecutivo. Una vez que lo presenten, con ellos se revisará. Y a partir de que tengan las autorizaciones de ellos, nosotros vamos a revisar lo que nos corresponde. Yo mencionaba el lunes, por parte de Medio Ambiente tendrían que hacer las manifestaciones de impacto ambiental y su programa de manejo de residuos. Eso tendríamos que hacer nosotros. Protección Civil lo van a tramitar ellos a través de Protección Civil Municipal, pero el otro sí nos va a corresponder a nosotros. Entonces, vamos.
4: Por lo tanto, el coordinador dijo que en este momento pues no tendría algún caso reunirse con los representantes de Grupo Carso para abordar asuntos relacionados con este proyecto, ya que, bueno, pues finalmente insistió, por ahora la etapa pues corresponde a las autoridades federales. El coordinador dijo que la inversión privada en Puebla siempre es bienvenida, siempre que se apegue al marco jurídico vigente, y aseguró que desde la administración estatal se realizará una vigilancia puntual de las obras anunciadas por Carlos Slim. Es el reporte del año.
1: Ahí está entonces esta información, y seguimos con más de los proyectos importantes que se pretenden detonar acá en la capital poblana. Ayer también se habló del popularmente conocido Cablebus, al menos la línea 5, dijo el coordinador, no cuenta todavía con estudios de viabilidad, Lili.
4: Sí, fíjate que la línea 5 del Cablebus no es un hecho todavía, porque depende del resultado de los estudios de viabilidad y estos todavía no se realizan. Así lo dio a conocer José Luis García Parra, coordinador de gabinete del Estado, al recordar que el proyecto implicaría una inversión cercana a los 1.600 millones de pesos. En la 10ª edición del programa Derecho de Réplica, el coordinador explicó que en caso de que los estudios demuestren que sí es viable extender la ruta de este nuevo medio de transporte hacia localidades como La Resurrección, Aparicio y Xonacatepec, entonces será la población la que dé luz verde a estas obras. Y es que recordó que La Resurrección es una junta auxiliar considerada como pueblo originario, por lo que sus habitantes deberán aprobar a través de una consulta la ejecución de un proyecto de tal envergadura. Por lo tanto, esta posibilidad se abordará formalmente hasta el 2027. Escuchemos.
6: Haciendo ese cálculo, ir a una consulta a pueblos originarios. Ahí se aplica una consulta de pueblos originarios. Pero, repito, hasta tener los datos técnicos de la viabilidad, porque a lo mejor el estudio arroja que no lo utilizaría tanta gente. No lo sé. Una vez teniendo los estudios, vamos a ir a hacer la consulta. Y si está de acuerdo el pueblo originario de La Resurrección, haríamos esta inversión. El gobernador está convencido que va a funcionar allá. La verdad es que sí, creemos que... Imagínense, nada más del atravesar la autopista.
4: Preliminarmente, abundó, se ha calculado que la línea 5 recorra desde la estación de Amalucan 2 kilómetros más hacia La Resurrección, e incluso se han ubicado ya 2 predios en donde podría construirse la estación, pero dijo que no se dará paso sin los estudios y permisos correspondientes. El reporte.
1: Ahí está entonces la información, y bueno, pues ya estaremos pendientes para conocer, bueno, cuál es el futuro de esta línea, que es la línea 5 de El Cablebus. Mientras tanto, todavía está en veremos. Y lo que será una realidad es el sistema de bicicletas públicas, ese sí, pero para el mes de marzo del año 2027, Lili.
4: Sí, Gallo, fíjate que en el primer trimestre del 2027 comenzarán a operar las primeras cicloestaciones de la red de bicicletas públicas, que entrará en marcha por completo en noviembre del 2028. Así lo dio a conocer José Luis García Parra, coordinador de gabinete del gobierno poblano. El funcionario recordó que esta iniciativa forma parte del sistema integral de movilidad en el estado, por lo que el objetivo es conectar 410 kilómetros de ciclovías entre sí, y a su vez tendrán conexión también con las estaciones de ruta y del Cablebus. Escuchemos.
6: Están habilitando ciclovías. Para el primer trimestre del próximo año estarán funcionando las primeras cicloestaciones, y recuerden que es parte del sistema integral de movilidad. A partir de septiembre de este año, 24 meses nos da septiembre del 2028, y en noviembre del 2028 estaremos ya con las certificaciones y pruebas del sistema de transporte por cable, y en ese momento estarán funcionando todas las cicloestaciones, todas las ciclovías.
4: Y bueno, pues García Parra dijo que la implementación de la red de bicicletas pública avanzará de forma gradual, paralelamente al desarrollo de las obras del Metrobús, de modo que dentro de 2 años ambos sistemas estarán concluidos. Y sobre los sistemas de seguridad del Cablebus, Gallo, auditorio, sobre todo en temporada de lluvias, que es una preocupación de los usuarios, el coordinador dijo que este nuevo medio de transporte contará con certificaciones internacionales y protocolos para operar en medio de tormentas eléctricas y sismos, de manera que la seguridad de los usuarios está garantizada. Es el reporte.
1: Exactamente, sí. Y este sistema de bicicletas públicas, Lili, que entiendo está siendo desarrollada por Yanquilotl, ¿no?
4: Sí, es correcto. Es un proyecto integral en el que participan diferentes dependencias del gobierno del estado. Y para el caso específico de las bicicletas, de los vehículos, pues sí, es un prototipo que se ha desarrollado desde Yanquilotl, que bueno, pues ya se tiene por ahí, e incluso se han circulado algunas imágenes de las bicicletas, y bueno, pues la idea justamente es que se fabriquen aquí en Puebla y se pongan a disposición de esta nueva iniciativa.
1: Correcto. Oye, y tienes más información. Ahora dejamos esto, pero nos vamos con otro proyecto también muy importante, que es el distrito aeroportuario, que se estará ya realizando allá en Huejotzingo. Pronto colocarán la primera piedra.
4: Sí, fíjate que José Luis García Parra, coordinador de gabinete, informó que antes de que concluya este mes se va a colocar la primera piedra de lo que será el distrito aeroportuario, complejo comercial y de servicios que se construirá frente al aeropuerto Hermanos Cerdán. El funcionario aclaró que el distrito aeroportuario se desarrollará con inversión privada en un terreno de 15.000 metros cuadrados, que sí es del Estado. Ahí se va a instalar un hotel de cadena internacional, salas de cine, sucursales bancarias y terminales de autobuses. También habrá un centro comercial y oficinas gubernamentales para trámites. Y el compromiso de los inversionistas es arrancar las obras este mismo mes. Mientras que, recordaba, el proyecto de modernización y ampliación del aeropuerto sí va a financiarse con recursos públicos. Vamos a escuchar.
5: Dos proyectos distintos. El distrito aeroportuario será inversión privada en un predio del gobierno del estado para tener servicios, hotel, comercios, restaurantes, servicios de trámites del gobierno del estado, cines. Esta inversión, que prácticamente el acuerdo con ellos fue que en octubre nos van a marcar la fecha de inicio de construcción. La primera piedra tiene que darse ya en este mes de octubre. Es inversión privada.
4: García Parra indicó que el distrito aeroportuario impulsará la economía de la región y generará un nuevo polo comercial, turístico y de servicios en beneficio de los habitantes de municipios como Cholula, Texmelucan, Domingo Arenas, además, claro, del propio Huejotzingo. Es el reporte, Gallo.
1: Perfecto, pues ya esperaremos entonces este evento por demás importante, que es prácticamente la ampliación de toda la estación aérea ubicada allá en Huejotzingo. Gracias, gracias Lili por la información y vuelvo contigo más adelante. Gracias, muchas gracias Lili. 6:25, estamos arrancando motores en Tribuna Matutina. Ya se está poniendo en contacto por este lado el profesor Manitas, quien nos reportó hace unos minutitos un accidente en el periférico. Vamos a escuchar.
7: Mileo, accidente fuerte entre un Jetta y una Siena de Morelos. No hay lesionados, afortunadamente. Es en el periférico ecológico, dirección hacia Cuautlancingo. De Atlixco hacia Cuautlancingo. Precisamente es por donde está la desviación hacia irse hacia la Federal de Atlixco. Excelente día.
1: Bueno, pues ahí está. Eso es lo que nos comentaba hace unos momentitos con este accidente ahí en el periférico ecológico, en la Gaza, que conduce hacia la Federal Atlixco, pero en dirección hacia la zona de Cuautlancingo, para que ustedes lo tomen en cuenta y manejen con precaución. El concreto está mojado y prácticamente se convierte en una pista de hielo. Oigan, el pronóstico para hoy, la temperatura máxima 22 grados centígrados. Estará nublado hoy, un viento de 13 kilómetros por hora y obviamente se sigue pronosticando lluvia durante la tarde noche, y habrá lluvia prácticamente a partir de la 1 de la tarde, más o menos es lo que se prevé, así que serán días lluviosos prácticamente hoy, mañana, y aparentemente el temporal se estará dispersando el día sábado, así que estaremos pendientes. 6:27, vamos a la pausa y volvemos con más.
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1: Seguimos en Tribuna Matutina, gracias por continuar con nosotros a través de la magnífica 95.5 de FM, la patrona de los éxitos, y allá en Atlixco, Izúcar de Matamoros y la Mixteca por la 99.9 de FM. Les recuerdo, vía de comunicación WhatsApp, abierto para todos ustedes en el 2223903810. Vámonos con información de Código Rojo, porque sí, la Fiscalía General del Estado de Puebla confirmó sentencia de 46 años de prisión contra homicidas de un periodista allá en Tehuacán. Adelante, Rafa, te saludo con gusto. Muy buenos días.
2: ¿Qué tal, Gallo? Buenos días. Un gusto saludarte a ti y a todo el auditorio. Así es como lo cuentas, la Fiscalía General del Estado confirmó la sentencia de 46 años y 5 meses de prisión contra Jesús Armando N. y José Francisco N. por el homicidio calificado del periodista Marco Aurelio N. en Tehuacán. Los hechos, recordemos que ocurrieron el pasado 23 de mayo del 2023 en el fraccionamiento Villas Agua Blanca, donde Jesús Armando disparó en repetidas ocasiones contra el comunicador, mientras que José Francisco participó en la ejecución y facilitó la huida de este lugar. De acuerdo con la Fiscalía, la investigación fue integrada por la Unidad Especializada de Investigación de Delitos Cometidos contra Periodistas y Defensores de los Derechos Humanos, adscrita a la Fiscalía Especializada en Derechos Humanos, que aportó los elementos probatorios para acreditar su responsabilidad. Con base en ello, el Tribunal Unitario de Enjuiciamiento con jurisdicción en el Estado Estatal dictó y falló, hizo un fallo condenatorio contra ambos e impuso cada uno 46 años y 5 meses de prisión, además del pago de la reparación integral del daño. Posteriormente, el tercer tribunal de alzada, colegiado en materia penal, confirmó por unanimidad la sentencia al resolver el recurso de apelación promovido por la defensa. El homicidio de Marco Aurelio conmocionó en esos momentos al gremio periodístico, y no solo en Puebla, sino también en todo el país. Hasta aquí este reporte, Gallo.
1: Sí, la verdad es que sí, bien lo mencionas, estuvo muy, muy feo ese asunto allá en Tehuacán, y qué bueno que ya están pues prácticamente sentenciando a los homicidas. 6:34, vamos a región de Texmelucan, Rafa, porque aseguraron una pipa con reporte de robo allá en San Martín, Texmelucan, gas licuado de petróleo, ¿no?
2: Así es, Gallo, elementos de la Policía Municipal de San Martín, Texmelucan, en coordinación con personal de la Secretaría de Marina Armada de México, recuperaron una pipa con reporte de robo durante recorridos de vigilancia, esto en la comunidad de San Cristóbal Tepatlasco. De acuerdo con el informe oficial, la unidad con capacidad aproximadamente para 4,000 litros fue localizado en un estado de abandono. Tras el hallazgo, los informados realizaron la consulta en la plataforma de seguridad, donde se confirmó que contaba con reporte de robo vigente, por lo que fue asegurada. La pipa fue puesta a disposición de la Fiscalía General de la República, autoridad que se encargará de las investigaciones correspondientes. De manera preliminar, se presume que la unidad era utilizada por grupos delictivos dedicados al robo de hidrocarburo en la región de Texmelucan. Sin embargo, pues al ser descubiertos, abandonaron la unidad. Hasta aquí este reporte, Gallo.
1: No, y toda esta zona, como bien lo sabemos, Rafa, pues es una zona de trasiego de combustible, principalmente gas, esta zona de San Martín, con límites incluso con Tlaxcala y con el Estado de México, ¿no?
2: Así es, Gallo, como lo comentas, afortunadamente las autoridades, en este caso los tres niveles de gobierno en operativos interinstitucionales, han realizado recorridos permanentes en toda esta zona de San Martín Texmelucan, como tú lo comentas, con los límites con el Estado de México y con Tlaxcala, para evitar todo este tipo de situaciones, así como también las tomas clandestinas o las pipas, en este caso como lo que acaba de suceder ahí en San Martín Texmelucan. Recuperaron esta pipa con más con capacidad para más de 4,000 litros. Sin embargo, pues estos recorridos continuarán por parte de las autoridades, Gallo.
1: Pues sí, y ya estaremos pendientes a ver qué es lo que sucede en torno a este tema. Evidentemente, una situación por demás interesante. Gracias, gracias Rafa, y vuelvo contigo un poquitito más adelante. Seguimos con más noticias, seguimos con más información, porque fíjense ustedes que también los sindicatos, en este caso los sindicatos de la educación, me refiero a el CENTE, sección 23, también, informó que se suspenden clases presenciales hoy y mañana en 173 municipios de Puebla debido al pronóstico de fuertes lluvias. Ya se lo adelantábamos en el bloque pasado, son lluvias las que se están pronosticando muy fuertes para la Sierra Norte, Nororiental, Negra y Valle de Cerdán. El secretario general del Sindicato Nacional de Trabajadores de la Educación, CENTE, sección 23, José Luis González, informó que las actividades escolares se reanudarán el próximo 12 de octubre. Explicó que la suspensión se determinó como medida preventiva ante el pronóstico de lluvias intensas emitido por la Coordinación General de Protección Civil, con el objetivo de evitar accidentes y proteger a estudiantes, docentes y personal educativo. Incluso menciona que entre las localidades donde se están suspendiendo clases presenciales están Juan Galindo, Chignahuapan, Cuautempan, Francisco Z. Mena, Francisco Galeana, Tetela de Ocampo, Venustiano Carranza, Xochapulco, Sautla, Xochitlán, Songozotla, Naupan, Jicotepec, Pantepec y Tepanco de Rodríguez. Por eso, el líder sindical pidió a los poblanos que habitan en estas demarcaciones mantenerse atentos a las recomendaciones, a los avisos emitidos por las autoridades de Protección Civil. Le digo que también se están tomando medidas al respecto, pues sí, como medida preventiva en este caso, para evitar cualquier situación que pudiera poner en riesgo principalmente a los alumnos de estas instituciones educativas ubicadas en los 173 municipios. 6:39. Vamos ahora con Sara Solís, porque, bueno, pues se están instalando también cámaras para garantizar seguridad en los mercados municipales. Ayer hablábamos ya de la central de abasto, hoy los mercados. Adelante, Sara.
3: Así es, Gallo, tal y como lo comentas, muy buen día, un saludo al auditorio, pues con la finalidad de garantizar seguridad, tener un monitoreo completo en tiempo real de lo que está sucediendo al interior de los mercados y en los alrededores, pues este tipo de situaciones ha permitido obviamente que puedan tener un mayor control y vigilancia debido a la instalación de cámaras de seguridad que se instalaron en diferentes puntos con la finalidad de que de forma estratégica pudieran conocer los lugares que tienen mayor problema al interior de los mercados y también en los alrededores. Al respecto del tema, el secretario de Seguridad Ciudadana, Félix Payares, pues comentó que están trabajando en una estrategia de mercados, como el Hidalgo, la Central de Abasto, en fin, en diferentes espacios que les permitan tener una mayor seguridad. Además de que también refirió el secretario de Gobernación del municipio de Puebla, Francisco Rodríguez, que con la finalidad de prevenir cualquier tipo de situaciones al interior de los mercados y resolver las problemáticas de hechos delictivos que se han cometido, como pues obviamente en el Morelos, entre otros, bueno, pues ahí ya con la instalación de las cámaras de seguridad también hubo cambios de mesas directivas, además de que también han tenido pues reuniones con los integrantes de las diferentes mesas que operan en los distintos mercados, pues han buscado también tener acuerdos y también, por supuesto, que tengan mayor vigilancia con las videocámaras conectadas a las cámaras que tienen ya de monitoreo en la Secretaría de Seguridad Ciudadana, pues han resuelto varios de los problemas que se están registrando. Y aquí parte de lo que explicaba el funcionario.
4: En los Hidalgo, 5 de Mayo, Zaragoza, Zapata, pues son los que tienen mayor actividad.
3: En este mismo sentido, comentó que en todos los que tienen mayor actividad se ha intensificado la vigilancia, y en aquellos que tienen pues menor visitas, al igual también se está reforzando la seguridad. Hay que recordar que hay 2,000 espacios disponibles en Mercados Gallo. Hace falta que algunos obviamente también puedan tener mayor número de vendedores. Sin embargo, bueno, pues a raíz de lo que ha pasado y con los algunos hechos delictivos, pues obviamente que sí redujo el número de personas que están visitando los mercados, y por ello pues se dieron la tarea precisamente de seguir trabajando en materia de seguridad para garantizar esta misma y que un número mayor de personas pues continúe realizando sus compras en los diferentes mercados, que además pues ofrecen diferentes productos, así como también comida. Gallo, el reporte.
1: Exactamente, ahí está entonces la información, y me quedo contigo porque tienes más de lo que sucede en la capital poblana y en el Ayuntamiento de Puebla, en donde ya aplicaron las primeras multas a quienes están tirando basura en la calle. Sobre advertencia, no hay engaño, Sara.
3: Así es, ya hacía falta este tipo de situaciones, Gallo, y como lo comenta, sobre advertencia no hay engaño, y es que ya comenzaron a aplicar las primeras 3 sanciones económicas a quienes están tirando precisamente diferente basura fuera del horario establecido por el servicio operador de limpia. Y es que este tipo de situaciones, pues lo que busca es hacer conciencia en la población de que no debe tirar residuos, porque estos son los que están provocando taponamientos e inundaciones en las diferentes avenidas de Puebla capital. Por ello, las colonias que más basura están concentrando y que también están sacando afuera de tiempo, pues se encuentra la colonia El Carmen, Gabriel Pastor, y también pues algunas de las zonas del sur de la capital poblana. Por ello, es que hasta el momento el Ayuntamiento de Puebla ha recaudado 41,288 pesos, sobre todo también porque en el centro histórico en algunas de las zonas no están respetando los horarios establecidos para sacar las basuras, y esto pues está generando problemas. Por ello, es que ese tipo de multas que ya fueron aplicadas durante el primer semestre de este año, pues buscan que los dueños de los diferentes establecimientos, los dueños de las casonas y también en las diferentes zonas de las juntas auxiliares, pues hagan conciencia sobre este tipo de situaciones y no saquen la basura para evitar sanción económica. Y es que obviamente les va a llegar su multa porque no están cumpliendo con el código reglamentario municipal, y por supuesto están generando que no solamente los animales estén esparciendo la basura, sino también pues que esta se vaya a las alcantarillas y que cuando llueve, como el día de ayer, que fue pues obviamente una gran cantidad de agua, esta esté provocando inundaciones como en la zona del Puente de México, en la zona de Forjadores, al igual que también en Chulavista, en el barrio de Santiago, entre otras zonas. Por ello, el personal del servicio de limpia ha intensificado la labor de limpieza en diferentes puntos. Sin embargo, pues obviamente la gente, como no ha cumplido este tipo de situaciones, incluyendo la colonia Bugambilia, pues entonces ya comenzaron a aplicar este tipo de sanciones con la finalidad de que la gente pues pueda también contribuir a mantener limpia precisamente la zona del centro histórico y los alrededores. Así es que habrá operativos en diferentes puntos de Puebla capital, y es importante que la ciudadanía entienda que no debe tirar precisamente ningún tipo de basura en los horarios fuera de lo establecido, con la finalidad de que pues se mantenga la ciudad en buenas condiciones, sobre todo Gallo, en el centro histórico, porque pues llega mucho turista nacional e internacional y ahí están teniendo algunos problemas, Gallo.
1: Así es. Muy bien, Sara, muchísimas gracias, y vuelvo contigo más adelante. Faltan 15 minutos para las 7 de la mañana, que no se le haga tarde, en 15 serán las 7. Le invito a que consulte nuestro sitio web, tribunanoticias.mx, porque ya se acerca, para el 9 de octubre a las 6 de la tarde, la gran inauguración del Festival Catrineras Chautla 2026, que ofrecerá 16 días de terror y tradición. Ahí está la información en tribunanoticias.mx. La exhacienda de Chautla será escenario de la segunda edición de Catrineras, que iniciará este viernes, ya mañana 9 de octubre a las 6 de la tarde. El festival reunirá durante 16 días tradición, cultura, entretenimiento y gastronomía para las familias poblanas y también para los visitantes. Es lo que se espera para mañana, repito, viernes. Y también en Tribuna Noticias, .mx, podrán encontrar esta información. Cárcel en Veracruz por obligar a menores a vivir en pareja. Sí, el Congreso del Estado de Veracruz aprobó reformas al Código Penal para castigar la cohabitación forzada de personas menores de 18 años. La nueva disposición legal establece sanciones de 8 a 15 años de prisión, además de multas que van de 2.000 a 5.000 unidades de medida y actualización a quienes incurran en este delito. Ahí está parte de la información que tenemos para todas y todos ustedes. 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Vamos a hacer una pausa y volvemos con más en Tribuna Matutina.
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0: 14 grados. 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
0: 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Seguimos con

Seguimos en Tribuna Matutina, gracias por continuar con nosotros a través de la magnífica 95.5 de FM. Oigan, pues hay noticias respecto a lo que sucedió ayer allá en San Miguel Xochitl. Y es que, bueno, pues con el uso de la fuerza pública, el SOAPAP regresó a un predio donde se busca la perforación de un pozo para agua potable, con el objetivo de beneficiar a la población de San Miguel Xochitl ante la disminución del abastecimiento de agua potable para las familias. Bueno, pues ayer fue recuperado este predio donde se ubica el pozo Paquidi, inhabilitado desde octubre desde 2025. Como parte de las acciones para mejorar el abasto del vital líquido, el Sistema Operador de Agua Potable y Alcantarillado de Puebla, el SOAPAP, inició desde el año pasado los trabajos para la perforación de un nuevo pozo. Sin embargo, ante información errónea difundida por actores ajenos a esta zona, las obras fueron suspendidas y la maquinaria de la dependencia permaneció retenida de manera ilegal. Este día, con la participación de personal del SOAPAP, la Comisión Estatal de Derechos Humanos y de Seguridad Pública, se recuperó el predio. Es decir, ayer recuperaron el predio y las herramientas y maquinaria que se encontraban retenidas con el propósito de reanudar los trabajos y mejorar en breve el suministro de agua potable en las localidades y colonias, barrios también de San Miguel Xochitl. El gobierno del estado, bueno, pues hizo también un llamado a evitar confrontaciones y también cualquier tipo de violencia y sobre todo privilegiar el diálogo, ya que aseguran esta obra representa un beneficio social para el municipio y responde al derecho constitucional de todas las personas de contar con acceso a agua potable en sus viviendas. Sí, incluso ayer circularon redes sociales, videos en las redes respecto también a la presencia, digamos, de la policía allá en San Miguel Xochitl, pues para evitar, digamos, cualquier tipo de enfrentamiento. Eso es muy importante porque, bueno, pues evidentemente la situación se puso tensa, principalmente con la población que de alguna manera pues buscaba evitar que continuaran los trabajos de perforación de este pozo, que repetimos, toda esta situación tiene que ver con el SOAP.

0: José Luis García Parra, coordinador de gabinete del gobierno del estado, dijo que la posibilidad de que la armadora automotriz decida cerrar la factoría de San Lorenzo Almecatla es muy remota. No obstante, considero importante que los sindicalizados tomen con seriedad la oferta de la alemana, sobre todo porque es un hecho que las decisiones del consorcio obedecen a un escenario económico mundial que está obligando a toda la industria automotriz a rebajar costos y acelerar su transición hacia la fabricación de vehículos que utilicen energías sostenibles. Escuchemos.
1: Una complicación económica para Puebla. Pero, a ver, es parte no del entorno de Puebla, es parte del entorno económico global que la empresa está enfrentando con las competencias de otros vehículos en Asia, por ejemplo, con Asia. Está tomando medidas para hacer ajustes. Porque ya vemos a la fábrica de mentiras impulsando una narrativa de que por culpa del gobierno de Puebla se complican las negociaciones o que la armadora puede irse de Puebla, o que eso lo vemos muy remoto, el que la armadora se vaya de Puebla, pero...
0: García Parra admitió que una huelga de Volkswagen de México generaría una complicación económica para la entidad, por lo que insistió en que los trabajadores sindicalizados no sean indiferentes a la oferta de la empresa. Es el reporte, Gacho.
2: Ya veremos entonces qué es lo que sucede en este importante asunto. Y también el coordinador de gabinete informó, dio a conocer que, bueno, pues no se espera que se paralice, digamos, la administración estatal, porque sin lugar a dudas, pues habrá desbandada de algunos funcionarios y funcionarias, porque viene un proceso electoral importante.
0: Sí, efectivamente, aunque sin precisar nombres ni cargos, este miércoles José Luis García Parra, coordinador de gabinete del gobierno de Puebla, informó que alrededor de una decena de personas que laboraban en la administración estatal solicitaron licencia para contender como candidatos en el 2027. Pese a ello, dijo que no habrá ninguna especie de parálisis al interior del gabinete. El funcionario garantizó que todas las dependencias estatales seguirán operando sin afectaciones, pese a la desbandada de secretarios, subsecretarios o directores. Escuchemos.
1: Por ahí, de distintos niveles. Ya les vamos a compartir, yo creo que el lunes les vamos a poder decir quiénes se separaron y quiénes quedaron en sus lugares. Pero lo más importante es, el trabajo continúa, hay encargados del despacho haciendo todas las gestiones de las áreas. Pues yo creo que el lunes les podemos decir quiénes se fueron, qué áreas fueron y quién quedó al frente.
0: Y bueno, pues cabe señalar que por instrucción del titular del Ejecutivo, de acuerdo a lo que decía García Parra desde hace semanas, eligió a la persona que puede ser la encargada de despacho de cada dependencia estatal en caso de la renuncia de su titular, de modo que este proceso pues no detenga el trabajo del gobierno. García Parra mencionó que no le cerrarán las puertas en la administración estatal a quienes ahora renuncien y no consigan alguna candidatura, porque podrán volver a incorporarse al gabinete estatal, ya sea en el puesto que dejen o en alguna otra área. El funcionario consideró que esto es parte de respetar el derecho que tienen todos los funcionarios de buscar concretar sus aspiraciones políticas. Y finalmente reiteró que él no va a dejar su cargo porque no está interesado en participar como candidato en el 2027. Es el reporte, Mario.
2: Muy bien, gracias por la información, Lili, y vuelvo contigo más adelante. En un minuto serán las 7 de la mañana. Ayer le platicaba en torno a lo que sucedió allá en San Miguel Xostla, también hace unos momentos le acabo de decir respecto a esta recuperación de un predio con uso de la fuerza pública que hizo el SUAPAP. Pero, ¿qué fue lo que comentó Agua de Puebla? Adelante, Pili, te saludo de nueva cuenta.
3: Gracias, Gallo. De nueva cuenta te informo que la empresa Agua de Puebla, en conferencia de prensa, dio a conocer tres cosas importantes. Primero, inició su campaña de pago anual anticipado para beneficiar, pues, con tarifa 2026 y 2 meses gratis. Segundo, ajena a Xostla. Y tercero, entrega de la próxima semana de la obra Vela 2 Norte. El director Jordi Bosch presentó lo que será la campaña de pago adelantado, con el propósito que desde ahora los usuarios que cada año aprovechan la promoción, desde ahora puedan anotarse. La empresa cuenta con 11 sucursales, 40 cajeros, para poder realizar la operación de pago y recibir los beneficios. Por otro lado, informo que la empresa... se refería en este primer tema. Vamos a escuchar.
4: Distribución, como dice la palabra, distribuye el agua en la zona

0: la zona va a tener, o ya la ha tenido, un incremento en la presión y en el servicio, o sea, y sí va a haber una mejora. Ahora bien, la reposición de la obra ha tenido un retraso por el efecto de la guerra, con la adquisición de materiales. Yo hablaba con el proveedor, los tubos, saben que se fabrican con petróleo. Tuvo unas dificultades la provisión de estos tubos, que se han resuelto, y la obra tiene que estar acabada la semana próxima. Importante, y la semana próxima esta obra va a estar acabada al 100%.
1: Esta se refería a la obra de la 2 Norte Gallo, que lleva pues varias semanas con retraso. Y bueno, pues explicaba que la falta de materiales, que son importados, pues no podían avanzar. Sin embargo, bueno, pues ya prácticamente la próxima semana se inaugura y habrá mejor distribución de agua para habitantes del centro histórico, que bueno, pues han sufrido y padecido pues el cierre de esta calle. Y sobre el tema, naturalmente, de Xostla, se deslinda, dice esto.
0: En la plaza principal, sí, del pueblo de Xostla, Pabiji, nada que ver con Agua de Puebla, y es una acción que es exclusiva del gobierno del estado.
1: Y bueno, pues de esta manera se deslinda de cualquier intervención ahí en Xostla, que en otro tiempo sí también tuvo problemas, pero que ahora nada tiene que ver pues con este pozo que ayer se recuperó y que bueno, generó pues tanto conflicto porque después se volvió a perder. En fin, es un asunto de Xostla en el que no interviene Agua de Puebla. Así las cosas, Gallo.
2: Ahí está perfectamente entonces la explicación. Muy bien, Pili, gracias, y vuelvo contigo más adelante. 7:02 a.m, vámonos a las calles de Puebla.
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2: David Becerra, reportero del casco, ¿qué nos tienes? Adelante, por favor.
4: ¿Qué tal, Gallo? ¿Qué tal? Vámonos con esta información ocurrida hace algunos minutos en la autopista México-Puebla. Esto ocurrió en los carriles con dirección hacia Ciudad de México, justamente a la altura del puente de San Felipe, donde un vehículo de modelo reciente, un Jetta blanco de 2025, sufrió una ignición. Gallo, según lo que comenta el propio conductor de la unidad, este sujeto venía circulando e impactó por alcance a otra unidad. El vehículo quedó totalmente destrozado de la parte delantera, pero el motor continuaba encendido. Decidió orillarse para ver y considerar los daños que habría sufrido posterior al choque, y justo en ese momento las llamas comenzaron a salir de la parte delantera del motor. Lo consumieron rápidamente, incluso hasta el interior, Gallo. Afortunadamente únicamente hay daños materiales. El hombre se puso a resguardo, se salió de la unidad y bueno, solicitó el apoyo de bomberos del estado, quienes llegaron unos minutos más tarde para sofocar las llamas, Gallo. Afortunadamente esto quedó controlado en tan solo algunos minutos. Sin embargo, sí se presentaron afectaciones a la circulación en este carril de la autopista, Gallo, totalmente bloqueada hasta que se logró controlar el incendio. Ya posteriormente se logró abrir un carril, pero las labores para mitigación de riesgos continúan en la zona. Gallo, es la información que te tengo al respecto. Esto ocurrió, te recuerdo, esta mañana en los carriles de la autopista México-Puebla con dirección hacia Ciudad de México. La información que tenemos, Gallo.
2: Qué bueno que la situación no pasó a mayores, mi estimado David.
4: Sí, es una situación en la que actuó rápido el conductor, solicitó el apoyo de los bomberos y bueno, estos también en un rápido protocolo lograron controlar las llamas, Gallo.
2: Gracias, y vuelvo contigo en cuanto nos lo indiques. Nosotros hacemos pausa y regresamos con más.

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0: 7 de la mañana ya con 6 minutos. 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
1: Y la temperatura.
0: 14 grados.
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2: Seguimos en Tribuna Matutina, gracias por continuar con nosotros a través de la magnífica 95.5 de FM, la patrona de los éxitos, y en Atlixco y Izúcar de Matamoros y la Mixteca nos escuchan por la 99.9 de FM. Hoy tenemos invitados aquí en el estudio, es un gusto saludar a Fernando Guzmán y a Sergio Gómez. Fernando, presidente de la Junta del Cuidado de las Instalaciones de Asistencia Privada y tesorero de esta junta, y vamos a hablar precisamente del Congreso Nacional para Juntas de Asistencia Privada, que es el primero aquí en Puebla. ¿Cómo estás, Fer? Bienvenido.
3: Leo, muchas gracias, un placer estar contigo. Efectivamente, para 22-23 de octubre estamos organizando el primer Congreso Nacional para la Asistencia Privada. ¿Cuál es la idea? Que a nivel nacional esas instituciones aisladas se pueda conformar un ecosistema nacional donde podamos interactuar de una mejor manera, una mejor comunicación, sinergia, qué están haciendo, casos de éxito, qué experiencia tienen, cómo bajan fondos, cómo los aplican, el impacto social que se va teniendo y fomentar la participación a nivel nacional.
2: Exactamente, y son 17, ¿verdad? Los invitados que van a tener ustedes aquí en Puebla, algunas sedes ya preparadas, en el caso del Museo Barroco, es donde se llevará a cabo, pues precisamente, la inauguración de este congreso.
3: Así es, me acompaña Sergio Gómez, mi tesorero, te va a platicar un poquito en qué consiste un primer y segundo día que vamos a hacer.
4: Pues en un inicio agradecemos la confianza de nuestro gobernador Alejandro Armenta, que nos confiere estos cargos, los cuales con su idea y su proyecto de asistencia y de cuidar todo el tema del bienestar de la ciudadanía del Estado de Puebla y el liderazgo de nuestro presidente Fernando Guzmán, se emprende este Congreso Nacional donde 17 estados que cuentan con la figura de asistencia privada estarán con nosotros en estas fechas para coordinar, motivar, incentivar, capacitarnos en la asistencia. Bien, como es algo relevante hoy en nuestro país, sufrimos de muchas áreas de oportunidad de crecimiento y esta es una gran oportunidad para que Puebla sea referente y sede de esta asistencia privada.
2: Exactamente, y sobre todo eso, ¿no? Es muy importante que se haga este tipo de encuentros para compartir experiencias, para hablar de modelos exitosos, para también incluso planear nuevas políticas, Fer.
3: Así es, la idea, van a ser dos días, un primer día donde estaremos en un museo barroco, en el Museo Amparo, donde va a haber ponencias de los que vengan de distintos estados, casos de éxito, experiencias, etcétera. El segundo día haremos una inauguración formal donde nos va a acompañar el señor gobernador, de ahí vendrán unos ponencias sobre procuración de fondos, Leo. Creo que es lo más importante, cómo te allegas como fundación para poder impactar socialmente. Creo que lo que nosotros venimos haciendo es regular la constitución de esas fundaciones, checar su registro, el impacto social que están teniendo y cómo podemos a esa gente, en este caso Puebla, de gran corazón, que hay muchos, cómo orientarlos para que sigan apoyando. Lo que sucede, Leo, es que luego apoyan en un mismo lado, ¿no? Cómo poder ir canalizando donde luego gobierno que intenta y hace su mejor esfuerzo, pero siempre va a necesitar la iniciativa privada para hacer un gran equipo de trabajo.
2: Y sobre todo garantizar que los trabajos que realizan las diferentes fundaciones sean en beneficio precisamente de la población vulnerable, ¿no?
4: Claro. Sí, hay muchas áreas de oportunidad, desde la educación, la salud, el bienestar. Hay grandes fundaciones, por nombrar Banco de Alimentos, Museo Amparo, Casa Roberto y demás en el estado, que dan un incentivo y un fomento a esa procuración del bienestar y de educación.
2: ¿Quiénes pueden participar en este congreso y sobre todo también conocer si alguien está interesado en estos temas, si pueden llegar con ustedes en un primer momento al Museo Amparo y luego al Barroco?
3: El primer día va a ser a nivel nacional, las juntas de asistencia privada que nos visiten, y en el segundo día, Puebla. Estarán todas nuestras fundaciones, uh-huh. estarán las asociaciones civiles, y obviamente hemos visto que se han ido sumando. Yo creo que la clave aquí, Leo, es transparencia.
2: Claro.
3: Que lo que tú destines para ayuda y asistencia social llegue a su destino. Ahora puedes con inteligencia artificial ejercer una trazabilidad muy interesante y sobre todo generar confianza. Yo creo que si tú, Leo, quieres apoyar donando, pues tienes que saber a dónde llega tu recurso. Creo que no estamos haciendo una buena labor aquí en el estado de Puebla, finalmente cuidando que lo que nos pide el señor gobernador se haga.
2: Oye, aquí en Puebla, ¿cuántas fundaciones tenemos que están trabajando de la mano, por ejemplo, del DIF?
4: Okay, tenemos en un dato, que son datos oficiales, cerca de 293 fundaciones y asociaciones que tienen autorización de donatarias autorizadas. Por parte de la Junta de Asistencia tenemos 131 fundaciones, y de las cuales algunas pues están activas, algunas estamos haciendo labor de estarlas visitando, incentivar también a la iniciativa y a emprendedores que tienen esas ganas de seguir ayudando, apoyarlos.
2: Uh-huh. Y sobre todo que sea real el trabajo que desempeñan las fundaciones. En los procesos electorales aparecen muchas fundaciones, de la nada, así, las fundaciones. Créate una fundación y ve a los medios, ¿sí o no?
3: Tristemente eso ha sucedido, lo sabemos, Emilio. ¿Cuál es nuestra función? Vigilar que los que estén tengan impacto social haciendo lo que deben de hacer. Y repito, confianza y transparencia van de la mano. Este Congreso le des un ecosistema nacional, no instituciones aisladas, que podamos intercomunicarnos, que en Puebla se firme un convenio marco para poder ser Puebla, que tiene experiencia, gente de gran corazón, Puebla articula, Puebla siempre propone. Entonces dijimos, ¿y por qué no? Entonces estamos en esta tarea muy bonita, no fácil. No fácil, porque tienes que generar mucha confianza, Emilio.
2: No, y este congreso pues nace aquí en Puebla.
3: Sí, ¿no? Exactamente.
2: Que es lo más importante.
3: Ahora sí, que es lo que más nos interesa, que Puebla sea el bastión, sobre todo con gente de gran corazón, y mira que hay mucha.
2: Muy bien, pues les deseo mucho éxito. Mucho, mucho éxito, que les vaya muy bien y que el segundo congreso pues también sea acá en Puebla.
4: Claro,
2: ¿no?
4: Claro que sí.
3: Pues eso es básicamente. Leo, gracias por tu tiempo, auditorio, pues en esto estamos, y obviamente entiendan que en Puebla se están haciendo cosas y se están haciendo muy bien con el señor gobernador.
2: Qué bueno. Fernando Guzmán y Sergio Gómez, es presidente de la Junta del Cuidado de las Instalaciones de Asistencia Privada, y Sergio, el tesorero. Gracias a los dos.
3: Excelente día.
2: Muy gracias.
3: Amable. Gracias.
2: 7:16. Seguimos con más, porque viene la colaboración de la Benemérita Universidad Autónoma de Puebla.

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1: Niños, ahora sí se les va a hacer. Ahora verán, yo atraía, tú atraías, él atraía, tú qué traes. No, esta no. Vamos a ver, niños. ¿Ustedes saben lo que es gramática? ¿Cómo lo van a saber si andan de pinta nomás ahí jugando timbiriche y tripas de gato?

0: Seguimos con más en Tribuna Matutina y es un gusto saludar hoy al maestro Raúl García Velázquez, director de la Orquesta Sinfónica de la UAP. ¿Cómo estás, maestro?
1: ¿Qué tal? Muy buenos días, mucho gusto. Gracias, muy bien.
0: Qué gusto saludarte porque aparte me da mucho gusto verte. Nos trae siempre buenas noticias. Viene una ópera espectacular.
1: Así es. Entre las muchas actividades que la orquesta desempeña y la variedad, sobre todo de propuestas, viene esta. Incursionamos ahora con el mundo de la ópera, pero no cualquier ópera. Es, creo que, sin duda alguna, una de las óperas más gustadas, más representadas y con mayor atracción visual, sonora, y es un reto porque es la primera vez que la orquesta toca una ópera completa de gran formato, una producción totalmente UAP. Solo tenemos un invitado que viene de la Ciudad de México, que es el protagonista. Todo el demás elenco, coro, orquesta, solistas, es de aquí de nuestra universidad.
0: La ópera Payasos, ¿no?
1: Payasos, así es.
0: Platícanos un poquito en qué consiste y sobre todo cómo nace esta gran ópera.
1: Bueno, es una obra que nace de la inspiración del compositor, que de niño, siendo muy pequeño, su padre era juez y juzga un caso real, de la vida real, de un asesinato pasional, y él le impacta de tal forma que se inspira para componer esta obra. La obra es texto totalmente de él, obra musical totalmente de él. Hay que aclarar que las óperas, generalmente el texto es un literato y la música un músico. Aquí él hizo todo. Y es una obra muy interesante porque el título que nos dice, que se desarrolla en el mundo de los payasos, en un circo, en un circo ambulante de aquella época. Uh-huh. Pero es muy divertida en ciertos momentos, muy pasional, tiene amor, odio, celos. Bueno, tiene todos los momentos y es una obra teatral que aparte lo vamos a subtitular para que las personas conozcan. Paso a paso, como una película, pues, pero viva, con música en vivo, escenario, vestuario, en fin, todos los ingredientes que justamente cuando la gente dice ópera, a lo mejor se espanta un poquito, pero créanme que se los recomiendo. Si han asistido a nuestros eventos, créanme que no se queda atrás, es de la más alta calidad.
0: Sí, dice, donde la risa del escenario esconde las lágrimas del alma, la función debe continuar, el dolor puede esperar. Fíjate nada más, sí. Qué líneas, ¿no?
1: Exactamente, es todo un discurso que es basado sobre que a pesar de los pesares y de las desavenencias de la vida que todos podemos tener,
0: así es,
1: la función tiene que continuar, ni modo, la vida sigue, y es justamente cómo se repone este hombre ante el dolor, el sufrimiento, pero llega al punto más dramático. Dicen que una ópera no es ópera si no hay un muerto en el escenario, pero no se espanten, creo que lo van a disfrutar mucho, pues es como una obra, una novela, pues.
0: Claro.
1: Y la verdad es de que estamos muy contentos y queremos que el público nos haga el honor de acompañarnos a esta representación, que no se van a arrepentir.
0: Pues dinos, maestro, ¿cuándo es, a qué hora y en dónde?
1: Va a ser en el auditorio, que pues ustedes saben que es de gran capacidad, en el auditorio del CCU, el próximo domingo 25 a la 1:00 p.m, un horario totalmente familiar, el espectáculo lo es. De hecho, paréntesis, participan unos niños de nuestro coro de la infantil, del coro sinfónico, así que el maestro Antonio de la Rosa se ha preparado esmeradamente para que sea su debut. Entonces va a ser muy atractivo, si transiste la familia, vean niños, jóvenes, adultos en el escenario. Así que pues, repito, es el domingo 25, 1:00 p.m. ahí en el auditorio del CCU.
0: Vale la pena, ópera Payasos, domingo 25 de octubre a las 13:00 en el auditorio del CCU de la BUAP. Me está preguntando que si tienen costo los boletos.
1: Sí, un costo simbólico. Por ejemplo, la ópera en el Teatro de Bellas Artes, que esta tiene un nivel muy similar, oscilan entre 600 y 800. Aquí la UAP, la señora rectora se ha preocupado porque sean precios populares, no sean claro, esa línea, y los precios son 100 pesos general, 150 un poquito más adelante, 150 a 100 pesos el boleto, que realmente para hacer ópera es bastante, bastante accesible.
0: Y con los grandes músicos que tienen en la Orquesta Sinfónica, ¿cuántos estarán en escena?
1: Pues todos, entre la orquesta, coro y solistas, somos más de 100 personas en escena, 100 artistas. Así que hay escenografía, se caracterizan, es una obra teatral con música. Así que háganos el honor de acompañar, créanme que no se van a arrepentir.
0: Perfecto, pues ahí está hecha la invitación, maestro Raúl García Velázquez, director de la Orquesta Sinfónica de la UAP, y nos vemos el próximo 25 de octubre.
1: Ojalá que sí nos puedan acompañar, nos daría mucho gusto, es una experiencia, y va a ser una experiencia que de verdad no van a olvidar, se les va a quedar marcado en su vida, porque además traer ópera a Puebla, después de muchos años que no se ha hecho, para nosotros es un honor traerla nuevamente y tratar de revivirla, que es, dicen que es el espectáculo artístico más alto. Más sí. Completo, así que no se lo pierdan.
0: Mucho éxito, maestro.
1: Muchas gracias.
0: Gracias. 7:23, pausa y regresamos con más.

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1: Ya estamos escuchando las mañanitas porque todos los días aquí en Tribuna Matutina, el gallo de la radio y todo el equipo festeja contigo que estás de santo y también de cumpleaños. Te ponemos las mañanitas y te invitamos a que felicites a tus seres queridos acá con nosotros, por favor, en el 2223-903810. Notita de voz y con muchísimo gusto los felicitamos. 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Y aprovechamos una felicitación del buen David para su hija Ana Paola, que cumple 18 años de edad. Una sincera felicitación también de parte del gallo de la radio y de todo el equipo para tu hija Ana Paola, mi estimado David, que cumple 18 años de edad y ya se va a la universidad. Pues que siga cumpliendo muchos años más y que sea una profesionista exitosa. También hoy es día de los Hugos. Hoy es día de Ugo Canefri, también conocido como Hugo de Génova. Fue un cruzado italiano y posteriormente trabajador de la salud. Bueno, pues una sincera felicitación para el buen Hugo Becerra, que todos los días nos está escuchando en Tribuna Matutina. Un fuerte abrazo, mi estimado Hugo, porque hoy también es tu santo. Así que para todas y todos, y especialmente para Ana Paola, muchas felicidades.

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1: Buenos días, fíjense que yo siempre los...
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2: Bueno, y es un gusto que también se reporte con nosotros hoy el buen Tavo Tenorio, que está pendiente de las noticias, uno de nuestros radioescuchas insignia.
3: Buenos días, estimado Leo, saludos a todo tu equipo, y aquí reportándome, ya saben que siempre los escucho, pero bueno, ahorita hay un poquito más de tiempo para enviarles saludos. Excelente día.
2: Gracias, Tavo, gracias también, y que tengas un excelente día. Y ya se está reportando también el buen Hugo Becerra, que hoy es su cumpleaños.
4: Buenos días, aquí reportando Diagonal Defensores de la República, desde Ortopedia hasta Plaza Loreto, tráfico fluido. Tengan cuidado, las calles están mojadas, llovió mucho el día de ayer. Tengan mucho cuidado, no se expongan, bajen a la velocidad. Adiós, buen día, mi gallo.
2: Buen día también al buen Hugo Becerra, que también, bueno, pues siempre está pendiente de Tribuna Matutina. Y sí, bien lo menciona, hay que tener cuidado, no exceder los límites de velocidad, que eso es lo más importante, y respetar la señalización, por favor. Y también tómenlo muy en cuenta, porque... bueno, pues hoy y mañana, 8 y 9 de octubre, de 9 de la mañana a 6 de la tarde, hay cierre parcial intermitente por trabajos. Esto en la 23 Sur, entre Circuito Juan Pablo II y la Avenida 6 Poniente. Tómelo en cuenta, hay cierre parcial intermitente por trabajos. Hoy y mañana de 9 a 6 de la tarde en la 23 Sur, entre Circuito Juan Pablo II y la 6 Poniente. También cierre parcial intermitente, igualmente por trabajos, en este caso trabajos de perfilamiento, hoy y mañana de 8 de la mañana a 6 de la tarde en Boulevard Carlos Camacho Espíritu, que es el Boulevard Valsequillo, como todos lo conocemos, a la altura del bajo puente del periférico ecológico. Ahí también cierre parcial intermitente mañana y hoy también de 8 de la mañana a las 6 de la tarde, para que ustedes lo tomen en cuenta. 7:33 Y también ya tenemos el ganador del paquetazo cumpleañero. El paquetazo cumpleañero. Un fuerte abrazo también para Sergio Tamayo Casco, quien se pone en contacto con nosotros. Y muchas felicidades, Sergio Tamayo Casco. Así que bueno, pues ahí está. El paquetazo cumpleañero ya se fue también. ¡Vámonos con los municipios!
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0: Seguimos en Tribuna Matutina, 7:34 a.m. Ahora vámonos a hacer un enlace hasta Atlixco en la Mixteca con Jessica Ayala. Jessy, te saludo con gusto. Muy buenos días.
1: ¿Qué tal, Leo? ¿Cómo estás? Muy buenos días también a todo el auditorio. Bueno, pues ahora les quiero comentar acerca de la 7ª edición de la Feria del Elote, que se va a realizar del 15 al 18 de octubre en la Cámara del Trabajo, donde los 15 expositores van a ofrecer una amplia variedad de elotes, esquites, productos derivados, con las expectativas que esperan superar las 90,000 piezas vendidas durante los 4 días del evento. Beatriz Torres, presidenta del comité organizador, nos explica un poco sobre esta feria. Escuchemos.
2: Ustedes ya saben, esta es la 7ª edición de la Feria del Elote, que se va a realizar del 15 al 18 de octubre aquí en la Cámara de Trabajo PROM. Este es el 3er año que lo hacemos aquí y pues esperemos que vengan todos. Ahora tenemos unas grandes variedades en elotes, en esquites. Esta vez decidimos vender los esquites en cubetas y en bandejas. Nosotros recuerden que siempre hemos sido biodegradables. Creo que esto funciona más que meter un vaso de cartón o meter un vaso biodegradable. Demasiadamente económico. Solamente nos va a costar 5 pesos. Y esto 10 pesos. Los elotes van a ser el elote asado, el revolcado, chorreado, morado, amarillo, con chapulines, cacahuacintle, con Nutella. Y esta vez vamos a hacer si se acordarán, en la primera edición se hizo un elote dulce que fue el de Nutella con nuez. Esta vez vamos a hacer uno de crema de cacahuate con cacahuates.
1: Así es que también pues van a poder encontrar los esquites con patitas de pollo, mollejas, tuétano, camarón, chapulines, 3 quesos, cecina por supuesto, y una de las novedades, esquite con pescado tilapia. La oferta también incluirá tortas de esquite, con maruchan con esquites, licuesquites, chiliatole, pastel, cheesecake, pay de elote, costielotes, brochetas, ramen con elote y esquite. Quites con surimi. Así es que bueno, pues es una gran oportunidad para poder disfrutar de diferentes platillos, todos aquí en Atlixco, y bueno, pues esperemos que también sea del gusto de todas las personas. Los precios van a oscilar a partir de los 30 pesos hasta los 80, o los más caros se estima en 350 pesos. Esta es la información, Leo.
0: Ahí está entonces la información. Esto será la próxima semana, ¿verdad?
1: Así es, también la próxima semana aquí en Atlixco, bueno, pues se va a llevar a cabo esta feria del 15 al 18 de octubre. Prácticamente estamos hablando que también dentro de todas las actividades de Valle de Catrinas, y también la inauguración, para que también estén enterados, será el jueves a las 17 horas de ese día, y el viernes la feria va a funcionar hasta las 23 horas, sábado y domingo abrirá desde el mediodía y va a permanecer hasta las 23 horas. Entonces son muchas horas para poder disfrutar no solo de la gastronomía, sino también de presentaciones musicales y culturales durante estos 4 días que va a tener de duración esta feria.
0: Perfecto, pues ahí está entonces la información y nosotros seguiremos atentos y pendientes. Gracias, Jessy.
1: Gracias a ti, que tengas un excelente día. Por supuesto, mañana también les tendré más información.
0: Hasta pronto. Vámonos a Tehuacán, ahí anda Germaín Olasco. Adelante, Germaín, buenos días.
3: ¿Qué tal, Leo? Buen día al auditorio, al equipo de Tribuna. Lo llevo a ubicarnos a la región de la Sierra Negra, al municipio de San Miguel, el Ocochitlán, donde lamentablemente siguen sucediendo algunas situaciones que van relacionadas con la violencia, porque volvió a encender las alertas rojas allá en la región de la Sierra. Durante la mañana del miércoles se registró un ataque armado en la comunidad de Ojo de Agua. Allí un hombre fue ejecutado a balazos dentro de su domicilio, mientras que minutos después, habitantes de Tetiquila, población de los Ocitlán, denunciaron la presunta privación de la libertad de otro poblador. Según los testimonios y reportes, además de policíacos, entre las 5:45 y 6 de la mañana, un grupo fuertemente armado a bordo de varias camionetas irrumpió una vivienda en la localidad de Ojo de Agua para atacar directamente a un integrante de la familia Gálvez Teodoro, identificado como Higinio, de aproximadamente 45 años de edad, con situaciones que por supuesto van ligadas a hechos que han reportado de manera insistente. Y el segundo ataque, denunciaron la desaparición de una persona en la localidad de Tetziquila, donde se generó también este hecho para privar de la libertad a un ciudadano de esa localidad, y posteriormente los sujetos responsables se dieron a la fuga con rumbo desconocido. Del habitante hasta ahora se desconoce su paradero. Los pobladores de la zona señalaron que han generado diferentes posicionamientos y posturas para pedir que se refuerce la seguridad en estas localidades de la Sierra Negra. Por lo pronto, esto es lo que ocurrió en las últimas horas. Leo.
0: Ahí está entonces la información. Muy, muy complicada se puso la situación entonces allá en la comunidad de Ojo de Agua, ¿verdad?
3: Así es, y también la comunidad de Tetziquila, perteneciente al municipio de San Miguel. El Otochitlán constantemente ha estado la presencia de las tres fuerzas de gobierno, del orden, para poder aminorar estos efectos, donde los pobladores siguen, sobre todo, en la zozobra y esperando pues se refuerce la seguridad.
0: Gracias, Germain. ¿Dónde te vemos? ¿Dónde te escuchamos?
3: El detalle de estas y otras noticias a través de la plataforma Hora 25 México. ¡Excelente jueves!
0: ¡Excelente jueves también para ti! Es momento de hacer una nueva pausa y regresamos con más en Tribuna Matutina. Volvemos.

0: La temperatura, 15 grados. 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

0: Hola, hola, muy buenos días, ya estamos con la información deportiva en este jueves, jueves 8 de octubre, cuando son las 7 de la mañana con 43 minutos para platicar lo último en el ámbito deportivo. Comenzamos con el Puebla porque pues después de la semana, de la fecha FIFA, de esta pues actividad que tuvieron las distintas selecciones, ya regresa este fin de semana la actividad en las ligas. Desde luego, pues lo que nos interesa es lo que va a suceder mañana viernes aquí en las instalaciones del Estadio Cuauhtémoc, porque el conjunto camotero pues busca regresar a la senda de la victoria para tratar de meterse de nueva cuenta en los puestos de clasificación. Hasta el momento podemos decir que pues ha sido una temporada bastante aceptable por parte de los comandados por Gerardo Espinosa, mucho mejor de lo presupuestado, tomando en cuenta pues lo que ha ocurrido en las últimas campañas, prácticamente desde la salida por parte de Nicolás Larcamón. El Puebla pues inclusive ha roto récords de manera negativa para estar en los últimos lugares de la tabla general, en su momento de la tabla de cociente. Afortunadamente pues no existe para el conjunto blanquiazul el tema de ascenso y descenso, por eso hoy permanece en el máximo circuito. Así que el Puebla pues ya continúa con su preparación de cara a este encuentro ante León, y durante este proceso de trabajo Luis Fer Hernández e Iker Moreno pues compartieron detalles sobre lo que vive el plantel en estos días previos al compromiso que tendrán allá en el Estadio Cuauhtémoc. En el caso de Luis Fer Hernández, el delantero reconoció que su adaptación al fútbol mexicano pues ha representado un reto, especialmente por las condiciones de altura que encontró en el conjunto blanquiazul. Por eso dice que ha batallado para conseguir anotaciones. El torneo pues ya ha llegado a mitad de torneo. Esperemos que estas semanas de trabajo, donde no hubo actividad futbolística, donde no hubo compromisos, pues al menos haya agarrado mayor ritmo. Y es que el atacante explicó que pues ha tenido que trabajar de manera constante para acostumbrarse a jugar en una ciudad con muchísima altitud, luego de haber desarrollado buena parte de su experiencia reciente allá en Colombia, donde disputaba sus encuentros prácticamente a nivel de mar. Y es que para él la adaptación física pues ha sido uno de los aspectos que más ha tenido que atender el venezolano, quien busca encontrar su mejor versión ya en esta segunda parte de la campaña, donde pues se espera que el Puebla pues regrese a la senda de la victoria, ya jugando como local en el Estadio Cuauhtémoc, recibiendo a la fiera que también está peleando quedar dentro de los 8 primeros lugares de la tabla general para regresar a una liguilla. Fue de los equipos que mejor impresión dio en la pasada Leagues Cup, certamen donde consiguió su boleto a la Liga de Campeones de CONCACAF. Si les parece, escuchamos precisamente palabras, mensaje que dio el delantero venezolano Luis Fer Hernández, perteneciente al Club Puebla.
1: Muchas gracias por la entrevista. Pues creo que venimos trabajando súper bien, enfocados y nada, pues aspirando grandes cosas. Creo que el equipo ya tiene varias temporadas que no se mete a la liguilla. Creo que esa es una de las metas principales que tenemos ya, y tenemos el enfoque y estamos apuntando ahí. Sí, desde que llegué yo me comprometí siempre con el equipo. Pues soy delantero y pues los delanteros vivimos de los goles. Todavía no me ha llegado pues el momento y la racha, pero nada, sigo trabajando, sigo preparándome para que llegue ese momento y obviamente para ayudar al equipo a estar arriba, que es donde queremos todos. Sí, la verdad desde que llegué me ha costado un poco el tema de la altura y de la liga acá. Creo que el fútbol acá últimamente se ha caracterizado por ser intenso. Yo venía de un fútbol colombiano que es un poco el ritmo un poco más tranquilo, más es técnico, pero no es tan intenso, por decirlo así. Y yo venía también de una ciudad que es totalmente de plano, o sea, a nivel del mar. Y me encontré acá con la altura y sí, la verdad que los primeros 2 meses, casi 3 meses, uy, me estuvo costando un poco. Pero nada, ya le he ido agarrando con los compañeros, entreno, y ya se verá en cualquier momento la mejor versión mía.
0: Siete partidos ha disputado hasta el momento Luis Fer Hernández, donde solamente ha contribuido con una asistencia. Urge que consiga el gol, por eso lo contrataron, precisamente para marcar diferencia en la zona de ataque y aportar para que el Puebla pues sume de 3 puntos, porque en su última participación como local apenas el equipo blanquiazul tuvo que conformarse con el empate a una diana ante los Potros de Hierro del Atlante. Hoy el Puebla estará cerrando preparación. Gerardo Espinosa pues ya estará definiendo su once inicial. Hay que recordar que el Puebla se ha convertido en un auténtico hospital en este Apertura 2026, así que pues tendrá que seguir probando distintas variantes para pues presentar a los elementos que estén realmente sanos, que estén disponibles al 100% para pues lo que resta de este torneo Apertura 2026, donde el Puebla tendrá que pisar el acelerador a fondo si es que quiere regresar a disputar partidos de liguilla y sobre todo pues tener esa ilusión de pelear el campeonato y no solamente conformarse con ser de un equipo de montón. Pues ya mañana estaremos platicando la previa. Recuerden la cita a las 7 de la noche en el Estadio Cuauhtémoc, Puebla recibiendo a León después de una larguísima pausa sin actividad en la Liga MX. 7 de la mañana con 50 minutos. Hasta aquí la información del Club Puebla.
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0: Vámonos con el fútbol mexicano, porque Grupo Prodi y el conjunto del Atlas, en alianza con la Universidad de Guadalajara, dieron a conocer todos los detalles del nuevo estadio, que será un antes y un después en la historia tanto de los rojinegros como del conjunto de Leones Negros. Y es que este proyecto pues iniciará su construcción en la brevedad posible. Una vez que todos los procesos y permisos legales se concluyan, se prevé que el primer partido pues se pueda disputar en los primeros días del año 2030. Así que en conjunto Grupo Prodi y Universidad de Guadalajara pues trabajaron de la mano para la consecución de dicho proyecto. La institución educativa no pagará un solo peso para la construcción del recinto deportivo y multidisciplinario, pero será la punta de lanza para el proyecto de Ciudad UDG. Dentro de los estatutos que tuvo que aprobar Prodi pues estuvo el pago de una renta anual, la ganancia del 20% de lo que genere el recinto en cualquier tipo de eventos, además de que después de 99 años pasará a formar parte de la Universidad de Guadalajara. Ahí estuvo presente el titular de Grupo Prodi y Atlas, José Miguel Bejos, quien por cierto también es dueño de los Pericos de Puebla, y aseguró que la inversión pues será solamente de ellos y contempla la creación precisamente de este recinto multidisciplinario. El dueño del equipo rojinegro reiteró que no habrá un solo peso de intervención por parte de la UDG para el estadio, pero pues sí, estarán trabajando de manera conjunta, porque Atlas seguirá con esta gran inversión que ha realizado desde que llegó Grupo Prodi al club en verano pasado, donde han gestado pues hasta el momento una gran plantilla. El recinto deportivo será el primer paso para que pueda gestarse el proyecto de la Ciudad UDG, un Atlas que nació hace 110 años en las aulas de un colegio inglés y hoy regresa a las aulas pero en la Universidad de Guadalajara. Así que pues empieza este camino. Escuchamos precisamente el mensaje que dio a conocer José Miguel Bejos, propietario tanto del Atlas como de los Pericos de Puebla.
3: Hoy anunciamos lo que se venía rumorando. Hoy anunciamos que el Atlas tendrá una casa nueva. Y no es fácil, se los digo de verdad. El Estadio Jalisco es mucha historia. Ahí se sufrió, ahí se ha llorado, ahí se gritó. Ahí llevaron nuestros papás y nuestros abuelos, amigos, a familias. Lo llevamos en la piel. Y hay que decir la verdad, es un estadio histórico, pero digámoslo de frente, no lo controlamos, no lo controla el Atlas. Dejarlo va a doler, pero el Jalisco no se va a ir de nuestra historia ni de nuestra piel. Gracias, Estadio Jalisco.
0: Pues así, el proyecto del nuevo recinto que se contempla puede inaugurarse en las primeras semanas del 2030. Contempla una capacidad de 40,000 espectadores en el área de tribunas, además de poco más de 2,000 personas que estarán distribuidas en los distintos palcos que tendrá el estadio. La ubicación del recinto será en la zona norte del municipio de Zapopan. La arteria principal que conecta pues todo es el periférico norte a su cruce con la avenida Enrique Díaz León, y a través del transporte público de macro periférico Periférico en la Estación Constitución, es donde la afición pues podrá bajar y caminar hasta el recinto en poco menos de 5 minutos. Con esto pues se espera que la UDG también regrese al máximo circuito. Habrá que esperar cuáles son los planes de Liga MX, si es que existe una expansión, es decir, aumentar poco a poco el número de equipos, o bien pues los Leones Negros terminan adquiriendo algunas de las franquicias que pues están en estos momentos en el máximo circuito. Entonces pues estaremos al pendiente, pero pues se espera que con este proyecto pues prácticamente la UDG pues ya acredite cada uno de los requisitos que está imponiendo en estos momentos la Liga MX para ser un miembro más del máximo circuito. Así que pues ahí está la situación. Llama la atención que José Miguel Bejos en la noche fue entrevistado por la cadena ESPN en el Fútbol Picante, donde pues precisamente le preguntaban acerca de esta inversión. Los entrevistadores pues quedaron realmente entusiasmados con el proyecto que habla, y de manera pues ahí

0: horas. Dicho, durante su gestión, pues ustedes se han dado cuenta, el Estadio Hermano Cerdán ha sido más multifuncional, no ha incrementado en cuanto a capacidad, pero sí en cuanto a mejoras, en cuanto a amenidades, ha construido pues diversas zonas que precisamente la afición pues ha hecho que acuda en mayor número. Prácticamente le puso butaca a los bleachers, en esa zona de bleachers pues puso una zona para tipo restaurante, bar restaurante, para que pues la gente siga conviviendo. Igual en la zona central pues habilitó distintos bares, creó la zona kids especialmente para pues los infantes, para que también puedan divertirse durante el desarrollo del partido. Y lo más importante es que el equipo pues realmente ha sido protagonista, ha contratado a elementos, a peloteros destacados que pues mantienen al equipo dentro de los primeros planos, a pesar de que está en una zona muy competitivo. Solamente nombrar a los Diablos Rojos del México, que temporada tras temporada pues gastan una, o hacen una inversión muy importante para mantenerse en los primeros planos. Pues ahí está la situación, solamente faltan los permisos. Lo importante es que en esta presentación también estuvo el gobernador del estado de Jalisco, Pablo Lemus, así que pues espera que no haya problema alguno, y si todo sale bien, en 2030 la UDG y el conjunto del Atlas pues ya tendrán un nuevo estadio, y pues ahora sí será el adiós definitivo al Estadio Jalisco, construido en 1960. 7:56 PM, hasta aquí la información del fútbol mexicano.
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0: Vámonos con el conjunto tricolor, porque pues precisamente acabó esta fecha FIFA que resultó ser un auténtico desastre, una auténtica pesadilla para el equipo dirigido por Rafa Márquez, que al menos en sus primeros 4 partidos pues no pudo conseguir victoria alguna. Y ya se dio a conocer el nuevo ranking de la fecha FIFA, a pesar de esta serie de partidos donde solamente consiguió 2 empates a cambio de 2 derrotas, pues el conjunto tricolor permanece en el top 10 dentro del ranking FIFA publicado ayer por la tarde. Y es que el tricolor aparece en ese décimo puesto con 1738.48 unidades, pero pues ya le pisa los talones Colombia, que ocupa la undécima posición con 1735 puntos. La diferencia entre ambos combinados es apenas de 2.68 puntos, por lo que México pues llegará a la siguiente ventana internacional con poco espacio para otro tropiezo. Hay que recordar que en noviembre México ya estará afrontando en la era Rafa Márquez sus primeros partidos de forma oficial, cuando esté visitando al conjunto de Jamaica, seguramente en el estadio de Kingston, y posteriormente los esté recibiendo allá en Monterrey, buscando su pase al Final Four. Y es que esta clasificación representa un contraste para el conjunto dirigido por Rafa Márquez, después de que no consiguió ninguna victoria. A pesar de esta reducción, pues México consiguió mantenerse dentro del grupo de privilegio, pero repetimos, ya no tiene margen de error. España permanece como líder de la clasificación, de hecho aumenta su diferencia, llega a la cantidad de 2011 puntos, seguido por Argentina con 1972 unidades, Francia es tercero e Inglaterra está ocupando la cuarta posición. El principal movimiento dentro de los primeros puestos fue protagonizado por Portugal, que ganó sus 4 partidos de la última fecha FIFA y ahora escala hasta el quinto puesto. Brasil, al contrario, cae al sexto lugar, mientras que Marruecos quedó séptimo, Bélgica y Países Bajos, así como México, completan el top 10. Colombia es la mayor amenaza, sube hasta el undécimo lugar, muy cerca del conjunto mexicano, y el caso de Estados Unidos pues llega al puesto número 16, también después de ganar sus 4 partidos correspondientes a esta fecha FIFA. Así que pues veremos qué es lo que pasa. También Estados Unidos pues ya a partir del mes de noviembre estará encarando partidos de carácter oficial. Los seleccionados llegaron después de su gira que tuvieron por Estados Unidos, y desde luego uno de los más asediados por los representantes de los medios de comunicación fue el guardameta de las Chivas, Raúl "El Tala" Rangel, quien pues de manera breve pues en el Aeropuerto Internacional de Guadalajara habló sobre el error que cometió durante el duelo ante Estados Unidos, o sobre los dos errores errores que cometió ante Estados Unidos, aseguró que pues él no le da mayor importancia al considerar que la situación pues,

0: ha generado simplemente un escándalo mayor al que realmente representa. El arquero rojiblanco señaló que los errores pues forman parte de la profesión y destacó sobre todo el respaldo que recibió por parte del cuerpo técnico encabezado por el Kaiser de Michoacán, Rafa Márquez. Escuchamos precisamente las palabras por parte de Raúl Talarrangel, quien se equivocó horriblemente ante los Estados Unidos.
1: No, a final de cuentas, tranquilo, es parte pues de una profesión y de la vida misma. Yo creo que pues se ha hecho mucho escándalo, ¿cómo te diré? Sí, pues más de lo que realmente es. A final de cuentas, pues a todos nos pasa, a todos nos hemos equivocado y simplemente eso, quedarme con eso.
2: Oye, el respaldo es lo más importante, ¿no?
1: Sí, desde luego un respaldo y es algo que se aprecia por parte de tu director, técnico. ¿Qué te dijo?
0: Pues ahí estuvieron las palabras breves por parte de Talarrangel, que ahora pues regresará a Chivas para pues afrontar el clásico que se vendrá este fin de semana ante el equipo del Atlas, y pues ya con la batalla seguramente con Alex Padilla, que vio actividad en el último partido de la selección mexicana ante Chile, y sobre todo con el regreso de Luis Ángel Malagón, que pues también buscará pelear por la titularidad allá en la selección mexicana. Así que pues Rafa Márquez tendrá que hacer una evaluación muy seria, porque pues ya en un mes tendré que dar a conocer la lista de los convocados para sus primeros partidos de carácter oficial, donde ahora sí está obligadísimo a conseguir la victoria. 8:01 a.m. Hasta aquí la información del conjunto tricolor.
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0: Vámonos con el balompié internacional, porque apenas 24 horas después de despedirse de la selección argentina, Lionel Messi confesó ayer miércoles que ya extraña a la albiceleste, tras una jornada cargada de emoción que incluyó lágrimas, ovaciones y homenajes por parte de más de los 80,000 asistentes allá en Buenos Aires. Y es que Messi, de 39 años, pues cerró el pasado martes su etapa con la selección al marcar de penal en el triunfo 3-0 sobre Benín, el último capítulo de una carrera histórica con la camiseta albiceleste. En su publicación, el capitán saliente del albiceleste pues tuvo palabras de agradecimiento para su familia y sus compañeros, además de una mención especial para el ídolo Diego Maradona, figura legendaria del fútbol argentino, fallecido en 2020. Así que pues Lionel Messi ahora reporta con el conjunto del Inter de Miami, ya tratando de colaborar para que el equipo de la Florida pues llegue enrachado de cara a la parte definitiva, a la parte decisiva, que precisamente pues son los playoffs. Y son horas y días especiales para Lionel Messi. El crack rosarino pues tuvo ya su merecido homenaje ante Benín en el Estadio Monumental, y pues también habló el rival de toda su vida, Cristiano Ronaldo, que terminó ahora sí posteando un saludo con felicitaciones para el campeón del mundo en Qatar 2022. De manera textual puso: Leo, tantos años defendiendo a tu país y una historia que quedará para siempre. Todo mi respeto por lo que has logrado con Argentina. Un abrazo. Fue el mensaje particular del portugués el pasado miércoles, el día después del adiós del número 10 en Buenos Aires. Tras el posteo de Messi, las felicitaciones del luso pues generaron las rápidas respuestas y aprobaciones por parte de miles y miles de seguidores en la cuenta de Instagram, sobre todo porque cuando le hacían preguntas sobre Leo, pues generalmente trataba de evadirlas o externaba su molestia. Nunca le gustó que existiera ese tipo de comparación, pero pues ahora Cristiano Ronaldo, que en estos momentos pues también, o un día antes, pues ya había ofrecido disculpas por abandonar la concentración de Portugal, que espera recibir un castigo y ser convocado más adelante para tratar de llegar a esa cifra de 1,000 anotaciones, pues termina ahora agradeciendo o felicitando, mejor dicho, a Lionel Messi después de esta gran carrera que tuvo con el conjunto argentino, que incluye la Copa del Mundo de Qatar 2022. Finalmente, el delantero español Pedro Rodríguez, campeón del mundo con la Roja en 2010, anunció ayer miércoles su retirada de fútbol tras casi dos décadas en las que brilló con el conjunto de Barcelona y Chelsea, entre otros. El canario, uno de los últimos campeones del 2010 en activo, también ganó la Eurocopa del 2012 y todos los títulos posibles con el Barcelona: 5 ligas, 3 Champions, 3 Supercopas de Europa, 2 Mundiales de clubes, 3 Copas del Rey, así como 4 Supercopas de España, y pues prácticamente aquella generación dorada del 2010 hoy está prácticamente en el retiro. 8:06 p.m. Hasta aquí la información del fútbol internacional. Béisbol. Vámonos con la postemporada en Grandes Ligas, porque los Dodgers de Los Ángeles, los campeones de la Serie Mundial, vencieron a los Bravos de Atlanta para avanzar en playoffs ayer miércoles, mientras que los Rays de Tampa Bay barrieron a los Yankees de Nueva York. Y es que Andy Page dejó atrás las decepciones de postemporada anterior para conectar un sencillo de 2 carreras en la 7ª entrada que puso a los Dodgers por delante, quienes vencieron a los Bravos 4-1 para completar una victoria de 3-1 sobre los Bravos en su serie divisional de Liga Nacional al mejor de 5 partidos. La nota se dio allá en la Gran Manzana, porque los Rays vencieron a los Yankees por 4-3 para completar su barrida de 3-0 en esta serie divisional, impulsados por un home run de 2 carreras por parte de Víctor Mesa Jr. y ayudados por una decisión arbitral que impidió a los Yankees conectar un home run de 2 anotaciones. Así que pues termina la temporada para los Yankees, que ya acumulan 16 años sin poder ser campeones. Ahora los Rays pues estarán avanzando a la siguiente ronda, todavía esperan rival, porque pues ayer los Guardianes de Cleveland evitaron la barrida. Todavía sigue adelante Medias Blancas de Chicago, 2-1. En caso de que hoy Chicago gane, pues estaría avanzando a la final de la Liga Americana, para verse las caras precisamente ante los Rays de Tampa Bay, mientras que en la Liga Nacional pues ya está definida precisamente la final de dicho circuito entre los Dodgers de Los Ángeles, los actuales bicampeones, enfrentando al equipo mejor posicionado, a los Cerveceros de Milwaukee, que desde luego pues tendrán la ventaja de ser local. 8:07 p.m. Hasta aquí la información del Rey de los Deportes. Básquetbol. Pues Lobos Puebla cerró la temporada regular con una importante victoria a domicilio al imponerse 90-79 al Calor de Cancún, en un encuentro donde la quinteta poblana llegó a estar 15 puntos abajo, pero encontró la manera de reaccionar para tomar el control de las acciones y quedarse con la victoria. Michael Myers encabezó la actuación de la manada con un doble-doble, y con este resultado la quinteta poblana pues pone punto final a la fase regular y se prepara para disputar lo que es el play-in de la Liga Nacional de Baloncesto Profesional. Y es que con esta victoria Lobos Puebla termina la temporada con una victoria que le permite pues cerrar con buenas sensaciones antes de afrontar la postemporada. Lamentablemente no se dio la combinación, porque Fuerza Regia terminó derrotando a Soles de Mexicali, así que pues Lobos Bob concluye en el 5º puesto, no puede calificar de forma directa a los playoffs, a los cuartos de final, y ahora tendrá que jugar el play-in ante Freseros de Irapuato, rival al que estará enfrentando a partir del próximo domingo 11 de octubre en el Gimnasio Miguel Hidalgo, en una serie a ganar 2 de 3 encuentros en busca de avanzar a las semifinales de la zona. Ayer el mejor anotador fue Michael Myers con un total de 14 puntos y 14 rebotes. 8:08 p.m. Hasta aquí la información del Deporte Ráfaga.
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0: La era de Raúl Rivera al frente de los Aztecas de la Universidad de las Américas Puebla llegó a su punto final, y es que la institución informó ayer 7 de octubre la salida del head coach del programa de fútbol americano, decisión que pone pues punto final a una etapa que comenzó en 2024. El cambio ocurre en plena temporada 2026. Luis Monroy estará asumiendo el cargo de entrenador en jefe interino por lo que resta de la campaña, de acuerdo con el comunicado difundido por la institución a su comunidad educativa. Y es que la salida de Rivera se produce con los Aztecas con una marca de 2 ganados a cambio de 3 derrotas. El registro refleja pues el cierre deportivo de un proceso que tuvo momentos de recuperación, aunque pues lamentablemente no alcanzó la consolidación esperada. Y pues veremos si los Aztecas pueden regresar a esos momentos brillantes que lo hicieron ser uno de los mejores equipos del fútbol americano colegial de nuestro país. Vámonos con la NFL, porque los Vaqueros de Dallas volverán a escena este jueves es en el Tour d'Agnaï, donde en el inicio de la semana 5 estarán recibiendo a los Bucaneros de Tampa Bay, allá en Texas, juego que representa una oportunidad para que los Cowboys mantengan el impulso conseguido después de remontar el pasado fin de semana ante Houston, mientras que Tampa Bay llega urgido de una victoria. Ha sido un arranque bastante lento para el equipo de la Florida, con un registro apenas de 0 ganados a cambio de 4 derrotas. Prácticamente una derrota pues los haría ya pensar en lo que sería la temporada 2027. Pues 8 de la mañana con 10 minutos. Hasta aquí llegamos con la información deportiva. Sigan conectados a través de tribunanoticias.mx y Diagonal Deportes en nuestras redes sociales @tribunadeportes. 8 de la mañana con 10 minutos. Pausa comercial. Regresamos con más en Tribuna Matutina.
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0: 8 de la mañana ya con 14 minutos. 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
1: Y la temperatura
0: 16 grados.

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1: Seguimos en Tribuna Matutina. Gracias por continuar con nosotros aquí a través de la magnífica 95.5 de FM, la patrona de los éxitos. Y en Atlixco, Izúcar de Matamoros y la Mixteca nos escuchan por la 99.9 de FM. Hoy es un gusto saludar aquí en el estudio a Alejandro García Sánchez, presidente de la CANAGRAF. Y también nos acompaña hoy también aquí en el estudio Héctor Guillermo Silva, encargado de la Secretaría de Ciencias, Humanidades, Tecnología e Innovación del Gobierno del Estado. ¿Cómo están? Bienvenidos.
2: Todo muy bien, muchas gracias, Leo. Gracias por la invitación.
1: Bienvenido, Héctor. Alejandro, gracias, también, Leo. Como siempre, bienvenido.
3: Gracias.
1: Sobre todo porque ya viene el Tech Capital, muy, muy importante, y sobre todo también, pues que todavía se pueden registrar, ¿verdad?
3: Sí, Leo, la realidad es que ya estamos a una semana de empezar. Todos los registros están abiertos para todo el público, es registro gratuito, como bien ya lo habíamos platicado, y vale mucho la pena que nos puedan acompañar, que se den un espacio. Es un evento de mucho valor en Puebla, que van a encontrar muchísimas actividades. Es un gran recinto, un gran espacio, y ahorita les queremos platicar un poquito de lo que van a encontrar, ¿no?
1: Pues platícanos, por favor, Héctor, ¿qué es el Tech Capital? Y sobre todo, pues, ¿dónde se va a llevar a cabo, los días y cómo se puede hacer el registro?
2: Con mucho gusto, Leo. Muchas gracias. Pues mira, el Tech Capital en esta segunda edición se va a hacer en el Centro Expositor del 15 al 17 de octubre. Es un evento que va a tener diversos ponentes enfocados a algunos temas de inteligencia artificial, el tema de el turismo digital, ¿no? Acompañando el Tianguis, que será el próximo año aquí en Puebla.
1: Sí.
2: Y pues lo que queremos es que estas pláticas le generen mucho valor tanto a los estudiantes como a estos prestadores de servicios que quieren ver cómo incorporar la tecnología en su día a día, ¿no? Como comentaba Alex, es entrada libre, entrada gratuita, nada más les pedimos que se registren en la página, que es techcapitalpuebla.com. Y pues bueno, iniciaremos el 15 a las 11 de la mañana, por allá los esperamos en el Centro Expositor.
1: 15, 16 y 17 de octubre, ¿verdad?
2: Así es, ya la próxima semana.
1: Muy bien. Oye, ¿y qué vamos a encontrar ahí, Alejandro? ¿Por qué es interesante,
3: digamos? Pues mira, te voy a decir, de entrada es un gran espacio, son 10,000 metros cuadrados, en donde encontrarán un área de exhibición muy grande, de exposición de tanto de tecnología como de todo el sector creativo, de la industria gráfica. Encontrarán talleres prácticos, hay un área de sumo bots, hay un área de hackatón, en donde podrán ver cómo se desarrollan estas actividades. Y hay un foro muy interesante en donde van a encontrar speakers de primer nivel, que es un foro plural, que hay temas que están en boga. Y la verdad es que es un evento pues muy abierto, y es un evento, la verdad, que deja mucho conocimiento, ¿no? Que van a encontrar las nuevas tendencias de comunicar lo que se está haciendo en el tema tecnológico, cómo se está dando a conocer cómo se está impulsando el turismo digital. Van a encontrar todo esto ahí.
1: Oye, pues vale la pena entonces darse una vuelta. ¿Y el registro dónde se puede realizar?
2: Claro que sí, el registro es en línea, en la página del evento, es la página techcapitalpuebla.com. Y pues bueno, ahí van a encontrar el programa, ¿no? Para que los que estén interesados en ver qué son los speakers que van a estar. Tenemos participación de Microsoft, de Expedia, de Hilton, de Salesforce, entre otros muchos más. Es un evento en colaboración con las cámaras, con CANAGRAF, con Coparmex, con la CANACINTRA y con las universidades también, ¿no? Entonces creo que es un gran espacio pluricultural para poder platicar más sobre esos temas enfocados en innovación y cultura, y sobre todo en temas que, como comentaba Alex, están ahorita muy muy en la mesa, pero es importante que la ciudadanía y las personas que lleguen ahí vean que están mucho más cerca, ¿no? De lo que lo que parece, ¿no? Porque en ocasiones lo vemos un poco lejano el tema con la inteligencia artificial y estamos a un clic.
1: Exactamente, sí, aquí pueden encontrar pues todo lo que hoy se encuentra a la vanguardia en materia tecnológica, obviamente los drones, la inteligencia artificial, los datos, muy muy importante el que se vayan a dar una vuelta, y además que sobre todo eso es gratuito, ¿no?
3: Sí, la verdad es que vale la pena aprovecharlo. Como bien lo platicábamos, son eventos que normalmente no hay en Puebla.
1: Sí.
3: Y ahora que lo tenemos en Puebla, aprovecharlo, ¿no? Nos quejamos que tenemos que ir a la Ciudad de México o a Guadalajara a estos eventos, y vale la pena destinarle un poquito del tiempo a ir a conocer qué está pasando en el sector, ¿no?
1: ¿Cuántos expositores habrá?
3: Tenemos más de 120 expositores. Fíjate. Sí, la verdad es que vale muchísimo la pena. Y sabes qué, mencionar que más del 80% de los expositores son poblanos. Entonces, la verdad es que también es para fortalecer la industria poblana y dar a conocer a todas partes lo que está haciendo Puebla.
1: Sí, sobre todo eso. La verdad es que vale mucho la pena. Y actualmente, bueno, pues aquí en Puebla, tú lo sabes muy bien, Héctor, pues hay mucho desarrollo tecnológico, mucha innovación, ¿no?
2: Totalmente de acuerdo, Leo. Esto va acompañando precisamente al proyecto de la capital de la tecnología que se está construyendo día a día. Los temas de colaboración, las capacitaciones, las certificaciones, la comunicación es muy importante.
1: Así es.
2: Y ahora con esos proyectos que tenemos en Puebla de tecnología, pues es importante también que la ciudadanía sepa lo que se está haciendo en todos los sectores, ¿no? Y en los cuales impacta la tecnología y la innovación, que eso creo que es clave. Y con el Tech Capital es lo que estamos esperando, que es cada año le acerquemos en un tema específico para que vea la ciudadanía que en todo está la tecnología y la innovación.
1: Pues ahí está, hay que aprovecharlo, 15, 16, 17 de octubre, allá en el Centro Expositor, el Tech Capital, y bueno, pues hoy por hoy es parte ya de lo que se está viviendo, las nuevas tecnologías, las nuevas tendencias, los nuevos equipos, vale mucho la pena. Gracias, Alejandro.
3: Gracias, Leo.
1: Y gracias también a Héctor Guillermo Silva, encargado de la Secretaría de Ciencias, Humanidades, Tecnología e Innovación del Gobierno del Estado. Les deseo mucho éxito.
3: Muchas gracias. Los esperamos.
1: Vámonos a la pausa y volvemos con más en Tribuna Matutina. Regresamos.
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10: Buenos días, te presento la información más importante hasta el momento. La línea 5 del Cablebús en Puebla todavía no cuenta con estudios de vialidad, por lo que el proyecto permanece sujeto a evaluación, informó José Luis García Parra, coordinador de gabinete estatal, durante la 10ª edición del programa Derecho de Réplica. El secretario de Educación Pública y Federal, Mario Delgado Carrillo, asistió al Foro Regional Centro Sur, La Vida Frente a la Pantalla, con la participación de secretarios de Educación de la región Centro Sur, quienes analizaron el impacto de las plataformas digitales en la población educativa. El IMSS de Puebla realizó 28 intervenciones quirúrgicas de cataratas como parte de una jornada de atención para personas afectadas en su salud visual. El objetivo es contribuir a mejorar su calidad de vida y ayudarles a recuperar su capacidad visual. En este momento el gobierno del estado no es la puerta, fue lo que respondió José Luis García Parra, coordinador de gabinete de Puebla, ante la posibilidad de una reunión entre representantes de la administración estatal y Grupo Carso, que lidera el magnate Carlos Slim. Tras el anuncio de una inversión de 4,000 millones de pesos en un desarrollo inmobiliario en la zona de San Francisco y El Alto, en Puebla capital, el funcionario señaló que Grupo Carso debe someter el proyecto ejecutivo a consideración del Instituto Nacional de Antropología e Historia. El Parlamento Europeo acoge esta semana una de las instalaciones de arte político más comentadas del año. La sede del organismo de Estrasburgo exhibe una llamativa escultura que retrata al presidente estadounidense Donald Trump sin ropa, sosteniendo una balanza de la justicia y apoyado en un palo de golf mientras se equilibra sobre los hombros de otro hombre. La pieza titulada Plaga Naranja mide 2.5 metros de altura, está fabricada con cobre y cuenta con un recubrimiento en baño de oro de 23 quilates. Las autoridades de Estados Unidos interceptaron 90 embarques de combustible dirigidos a Cuba en medio del bloqueo petrolero contra la isla. La Fiscalía de Nueva York sumará nuevos cargos por presuntos actos de tortura contra el expresidente venezolano Nicolás Maduro y su esposa Cilia Flores. Según reportó CNN este miércoles, la acusación responde a la detención arbitraria y malos tratos hacia al menos 12 ciudadanos estadounidenses durante la gestión del exmandatario durante 2013 hasta enero de 2026. El exfutbolista suizo Ramón Vega anunció este miércoles su intención de ser candidato a la presidencia de la FIFA frente a Gianni Infantino, cuestionado en los últimos meses por su fallido intento de abrir el organismo a la inversión privada. 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
1: Seguimos en Tribuna Matutina y escuchamos parte de la información que se ha generado en las horas recientes. Y ahora continuamos con la colaboración del licenciado Eduardo Vargas. Él es regidor de Salubridad y Asistencia Pública allá en Izúcar de Matamoros y también presidente de la Casa del Migrante Mixteca Poblana. ¿Cómo estás, Lick? Bienvenido.
18: Muy bien, Leo, gracias.
1: Qué gusto saludarte.
18: Gracias por tu espacio. Igualmente, gracias.
1: Oye, pues platícanos un poquito, sobre todo por la campaña de concientización que ya iniciaste, al menos también por redes sociales, en torno a evitar y prevenir el cáncer de mama.
18: Así es, Leo, está transcurriendo ya el mes de octubre. Como todos sabemos, el 19 de octubre se conmemora el Día Mundial contra el cáncer de mama. La lucha contra este cáncer tan agresivo, un cáncer que ha matado a muchas mujeres en nuestro país, es la tercera causa de muerte a nivel nacional en mujeres, y Puebla y la Mixteca Poblana no están ajenos. Nosotros tenemos una cifra alarmante. En México, en lo que va del año, van más de 8,000 fallecimientos de mujeres que padecen esta terrible enfermedad. Puebla ha detectado, de acuerdo a los números de la Secretaría de Salud, casi 600 casos de cáncer de mama, Leo, de las mujeres que llegan a los hospitales públicos o a los hospitales privados y se realizan los diagnósticos correspondientes. En Izúcar de Matamoros y en la Mixteca Poblana hemos detectado focos rojos, focos alarmantes, en primer lugar porque hay comunidades que están alejadas de la cabecera, que no les permite tener atención médica, que no les permite tener una prevención, una atención necesaria para poder atacar este mal. Estamos como regidor de Salubridad y Asistencia Pública del Ayuntamiento de Izúcar de Matamoros realizando jornadas de concientización, pidiéndole a la población que se autoexplore, que no se autodiagnostiquen, que acudan al médico, que valoren su salud, que cuiden su salud. Es el tesoro más importante sí. que el ser humano posee. Y de ahí que hemos estado realizando este trabajo de territorio. Estamos caminando las diferentes comunidades, las juntas auxiliares, casa por casa, en los centros de salud, en las casas de salud, en los hospitales públicos, como lo es el Hospital Regional de Izúcar de Matamoros. Vamos a visitar a las diferentes y a los diferentes titulares de la clínica del ISSSTE, del ISSSTEP, del Seguro Social, hacer nuestro trabajo, el trabajo que nos corresponde, que es el llamado a la concientización. La jornada de concientización es muy importante. Tenemos cada lunes un trabajo ahí en la Plaza de la Constitución, en el Zócalo, que es invitar a la población a que cuide su salud, a informarle respecto a lo que tiene que realizar como medidas de prevención, porque la detección oportuna, Leo, puede salvarte la vida.
1: Sí, totalmente. Y sobre todo también llevar, digamos, hasta Izúcar de Matamoros, como ya lo has hecho tú también, pues las jornadas de salud y en este caso también impulsar que las mujeres mayores ya de 40 años, bueno, pues se realicen el estudio de mastografía.
18: Sí, así es. Yo reconozco y felicito, la verdad, aplaudo el trabajo que ha realizado el señor gobernador del estado de Puebla, Alejandro Armenta Mier, la secretaria de Salud, la doctora María del Rocío Rodríguez Juárez, porque Izúcar de Matamoros, como cabecera de distrito, ha tenido el apoyo y el respaldo de 4 jornadas de salud, Leo. Cada vez que llega una jornada de salud, va con un camión de mastografía. Uh-huh. Esta última jornada, Transformar en Grande, que fue hace 15, 20 días en Izúcar de Matamoros, llevó un camión de mastografía que estuvo toda una semana completa, realizando 50 mastografías por día, que eso es algo muy importante porque estamos salvando 300 vidas. 300 vidas que posiblemente no tienen el recurso económico o no tienen el alcance para poder realizar una visita al hospital porque viven en una comunidad alejada claro. de nuestro municipio, de la cabecera o de otros municipios de la región mixteca. Y estas acciones de gobierno son muy importantes, benefician mucho a la población de Izúcar y a la población de la Mixteca.
1: Sí, y sobre todo como se hace allá en Izúcar de Matamoros contigo, en la Regiduría de Salud, estas campañas tienen que ser permanentes, no solamente ahora, octubre, mes rosa que le llamamos, sino tiene que ser prácticamente de manera permanente acercar los servicios de salud y en este caso de cuidado a las mujeres, las mastografías, los estudios de Papanicolaou, prevenir el cáncer cervicouterino, tiene que ser siempre, ¿no?
18: Claro, Leo, la agenda de salud que llevamos en el municipio de Izúcar de Matamoros es una agenda preventiva, es una agenda que se acerca a la población. El trabajo que realiza la Regiduría de Salud va de la mano con el gobierno municipal, por supuesto, y también aplaudo el trabajo que se ha realizado desde el DIF municipal,
1: claro.
18: con los trabajos que se realizan ahí para las mujeres, el tema de los adultos mayores. Es un trabajo en equipo y no debemos olvidar también lo que está realizando Jurisdicción Sanitaria. Como cabecera de distrito, Izúcar de Matamoros tiene ahí la base de la jurisdicción, del eje rector de salud del estado, y estamos haciendo un trabajo en equipo para el beneficio de Izúcar de Matamoros y de toda la Mixteca poblana.
1: Pues enhorabuena, licenciado Eduardo Vargas, y bueno, pues seguimos pendientes de tus actividades, sobre todo ahora en el mes rosa.
18: Gracias, Leo, te agradezco y vamos a seguir trabajando.
1: Gracias, ahí está Eduardo Vargas, él es regidor de Salubridad y Asistencia Pública en Izúcar de Matamoros y presidente de la Casa del Migrante Mixteca Poblana. Vámonos a las calles de Puebla.
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1: David Becerra, el reportero del casco, ¿dónde andas? Platícanos.
19: ¿Qué tal? Yo continúan los incidentes viales en la zona de la autopista y en la zona del puente de San Felipe, en estas gasas de incorporación Y es que hace algunos minutos, Gallo, se registró la volcadura de un vehículo particular. La conductora presuntamente no habría seleccionado adecuadamente su carril y fue hacia la cuneta que se abre justamente en la incorporación hacia el Boulevard Carmen Cerdán, una de las entradas más importantes a Puebla capital. Gallo, el coche quedó pues prácticamente ladeado en esta cuneta, en esta zona verde, en esta área verde, Gallo. Y bueno, evidentemente esto provoca tráfico porque ya se encuentran en el sitio las unidades, pues que se van a encargar de retirar la unidad. No hay personas lesionadas, eso es muy importante mencionarlo, pero sí daños materiales y afectaciones al tráfico. Recordemos que en este mismo punto, pero en los carriles que van con dirección hacia Ciudad de México, hace algunos minutos, más temprano esta mañana, Gallo, se registró el incendio de una unidad que ya reportábamos oportunamente. Gallo, pues es la información que tenemos, te recuerdo, autopista México-Puebla a la altura del puente de San Felipe, donde vuelca un vehículo esta mañana y hay afectaciones al tráfico. Gallo, la información que tenemos.
1: Ahí está entonces la información. Pues fíjate nada más lo que sucedió allá en este que es la autopista México-Puebla. Hay que tener mucho, mucho cuidado, sobre todo en esta zona que ahorita pues es de alta afluencia de vehículos. Hay que tener mucho, mucho cuidado y sobre todo manejar con mucha precaución, que es lo más importante, y respetar los límites de velocidad. Eso es lo más importante. Mucho, mucho cuidado, David.
19: Sí, sobre todo tener muchísima precaución, respetar los límites. Además, durante la noche se presentó una fuerte lluvia que también dejó pues afectaciones en el asfalto, digamos, se vuelve resbaloso y hoy por la mañana pues continúa húmedo. También se reporta mucho tráfico, Gallo, en el periférico. Ya sabemos que esta es una hora pico y bueno, evidentemente se generan congestionamientos vehiculares y hay que tener muchísima precaución, salir con antelación para no ir a las prisas metiéndose entre coches y pues poder adecuarse a los congestionamientos viales que sí o sí se van a presentar, Gallo.
1: Muy bien, gracias David y vuelvo contigo en cuanto no lo indiques. Vamos a la pausa y volvemos con más.

0: 17 grados. 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
2: Seguimos en Tribuna Matutina. Ayer presentaron la playera y la medalla del Medio Maratón de Puebla. Adelante, Sara.
3: Así es, Gallo, un gusto saludarte a ti y a todos los amigos del auditorio, pues informarles que el director del Instituto Municipal del Deporte, Ricardo Sayas, presentó, como bien comentas, la playera y la medalla que se entregará al ganador de la carrera medio maratón que tendrá a efectuarse el 18 de octubre, en donde prevén la participación de por lo menos 4.500 personas. La inscripción es de 395 pesos y se han inscrito hasta el momento 4.000 corredores. Destacó que habrá carreras de 10 y 21 kilómetros y la salida será a partir del estacionamiento del Parque del Arte. El funcionario comentó que el año pasado participaron más de 3.000 corredores en este tipo de actividades deportivas. Aquí parte de lo que dijo.
4: 4.500 participantes, estamos muy cerca ya de llegar, de alcanzar esa cifra. Hasta el último cómputo obtuvimos ayer por la noche, teníamos 4.000 registros, así que pues, considerando que faltan todavía 11 días para la carrera, pues vamos a llegar sin lugar a dudas a la meta que tenemos.
5: ¿Cuál será la ruta? ¿Salen de aquí de Parque Sendela?
4: Sale de Parque del Arte, del estacionamiento del Parque del Arte, recorrerá Boulevard El Niño Poblano, Boulevard Atlixco, Circuito Juan Pablo II y la vía Atlixca principalmente en toda esta zona de la ciudad.
5: ¿Qué fecha va a ser la carrera?
4: La carrera es el 18 de octubre a las 7 de la mañana. La entrega de kit sería un día antes, el sábado 17 de octubre, aquí en Parque Sendela.
5: ¿De cuánto es la inscripción?
4: Cuesta 395 pesos los 21 kilómetros, 360 pesos los 10 kilómetros y 300 pesos la distancia de 5 kilómetros.
5: ¿El recurso para qué será destinado?
4: Para la operación de la carrera.
5: Ahora, ¿están participando más mujeres u hombres en este tipo de carreras?
4: Pues fíjate que la participación es bastante pareja, ¿no? Hay una participación importante de mujeres, no solamente en este tipo de eventos, sino en todas las actividades y torneos que tenemos, de ver cómo cada vez se suman más mujeres a las actividades deportivas.
5: Correcto.
3: Cabe destacar que durante la conferencia de prensa realizada ayer en el Parque Sendela, también dieron a conocer pues la participación de niños con síndrome de Down, quienes portaron la playera y utilizaron, pues obviamente, para la presentación del medio maratón. Gallo, el reporte.
2: Muchísimas gracias, Sara. Gracias por la información. Y ahora es momento de escuchar la colaboración de Marisol Calva.
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2: 8:47, 8:47. Es un gusto saludar como todos los jueves a Marisol Calva aquí en Tribuna Matutina. ¿Cómo estás, Marisol?
5: Muy contenta de estar contigo como cada jueves, querido Gallo, y con todo tu auditorio.
2: Pues es momento de reflexionar. Lamentablemente esta semana, nuevamente en las malas noticias, damos cuenta de dos probables feminicidios. Primero, el que sucedió pues prácticamente el fin de semana que recién pasó allá en San Andrés de Cholula, de una chica que después se supo exalumna de la UDLAP y que todo apunta a quien lamentablemente pudo haber cometido este feminicidio, pues es su pareja sentimental. Y la otra, apenas hace dos días, allá en el municipio Teciutlán, es una niña, 15 años de edad, de preparatoria, primero estaba en calidad de desaparecida y después lamentablemente fue encontrada sin vida. Situación lamentable, Marisol, y que tenemos que reflexionar.
5: Totalmente, querido Gallo, es muy importante hacer esta reflexión. Como tú bien lo señalas, nos encontramos ante dos muy probables feminicidios. La verdad es que de acuerdo al Código Penal Federal, estas dos muertes violentas de María Fernanda y de Dariana tienen uno de los elementos que pues se consideran un componente de feminicidio, es decir, a haber tenido una relación cercana con el agresor. En el caso de María Fernanda, nosotros sabemos que aunque ya está detenido, pues el principal sospechoso, el presunto feminicida, pues fue su novio. Y en el caso de Dariana, pues está también la investigación de que sea también un menor de edad con quien también tiene una relación sentimental. ¿Qué pasa aquí? Mira, de acuerdo al INEGI y también al Secretariado Ejecutivo del Sistema Nacional de Seguridad Pública, el 40% de las mujeres en México arriba de los 15 años, es decir, la edad de Dariana, han sufrido alguna forma de violencia por parte de sus parejas. Esto es una cifra altísima. O sea, estamos hablando que casi de la mitad de las mujeres que tienen una pareja las violenta. O sea, el 40%.
2: Sí, sí, sí. Y esto es altísimo.
5: Altísimo, Gallo, altísimo. O sea, prácticamente, si tú tienes una pareja o un novio, esposo, lo que sea en México, te va a violentar el 40%. Y esto es muy grave porque estas violencias van desde el control emocional, el chantaje, los celos, hasta casos más graves de violencia como el feminicidio, ¿no? Y pues aquí es muy importante esta estadística que nos dio el Secretariado Ejecutivo, que el 64% de ese 40% total de víctimas, los agresores son las parejas, el 64% de los feminicidios también.
2: Eso es lo más grave.
5: Eso es lo más grave. Entonces, ¿esto qué nos quiere decir? Que las relaciones de pareja en México se están construyendo mucho desde las relaciones desiguales de poder, desde la violencia, desde estas famosas relaciones tóxicas. Y aquí es muy importante salir a las primeras señales de alerta. O sea, detectar, no es normal los celos, no es normal el control emocional, no es normal que te alejen de tu familia, tus amigos, tu mamá. O sea, lo que buscan muchas veces es estos agresores es aislar a las víctimas. Y lo que vemos de los ataques de María Fernanda y de Dariana, pues a María Fernanda vivía con su agresor, o sea,
2: sí,
5: no estaba con una red de apoyo, con su mamá, con su papá, con su hermana. Ellos llegaron a buscarla, pero ella ya había fallecido. Entonces, el tema del aislamiento, de la violencia, de violencias que siempre lo señalan las expertas analistas en violencias de género, las violencias contra las mujeres son una montaña rusa, siempre van en aumento. Y cuando bajan, cuando suceden cuando hay un feminicidio, o sea, el pico más alto, ¿no? Entonces, aquí es muy importante nosotros el poder detectar estas primeras señales y salir de ahí. Y lo más importante, el trabajo que se debe hacer desde el Estado con los hombres para formar estas nuevas masculinidades, que no es desde la violencia y el control como se ejerce una relación de pareja, ni tampoco el control, los celos significan amor, ni seguridad, ni estabilidad, ni nada de eso, significa violencia. Entonces, pues, qué lamentable, ¿no? Estamos apenas a 7 días de octubre y pues ya tenemos estos dos primeros probables, seguramente, feminicidios. La Fiscalía deberá pues esclarecer las investigaciones, pero lo repito, de acuerdo al Código Penal Federal, los componentes de ambas muertes violentas, de María Fernanda y de Dariana, nos dan a entender que son feminicidios. Entonces, por estar muy alertas y como mujeres salir a las primeras señales de violencia en la relación, y como hombres pues entender que tienen que cambiar esa forma de relacionarse, porque pues por eso hay tantos feminicidios.
2: Sí, y las dos muy jovencitas, las dos todo apunta que fueron sus parejas, y aquí hay que también hablar con nuestras hijas, por favor, con nuestros hijos, en el caso, siempre el respeto a las mujeres, en el caso de los hombres, en el caso de las niñas, no tienen por qué aguantar ni gritos, ni violencia psicológica, ni groserías, ni malos tratos. Desde el primer momento que sucede esto, la relación ya no está bien y todo siempre tiende a incrementar, ¿no?
5: Totalmente.
2: No esperar a que llegues a esa situación.
5: No, y hablar mucho, como tú señalas, con nuestras hijas o mujeres, ¿no? De nuestras familias, y decirles que somos su red de apoyo, que no tengan miedo, vergüenza, pena de decirnos lo que están viviendo, porque pues es la manera en la que les podemos ayudar, ¿no? Muchas veces a lo mejor por el miedo al qué van a decir mis papás, se van a avergonzar de mí. De verdad, esa parte, hablarlo mucho con las hijas, porque creo que es la única manera en la que se puede también ayudarlas a salir de esas relaciones y ser muy observadores como familiares. Si notamos cambios en ellas, por ejemplo, en Dariana, una niña pequeña, el cambio en el humor, el aislamiento, la ansiedad, y esas partes, pues la verdad son muy delicadas, ¿no? Porque pues eso implica que algo está pasando, y como familia, si podemos hacer algo, como red de apoyo, pues hay que hacerlo.
2: Sí, y en las escuelas también tener mucho cuidado, ¿no?
5: Totalmente. Las escuelas son otro gran tema, Gallo.
2: Sí,
5: o sea, las escuelas tienen tienen que ser aliadas en esa red de apoyo. Claro. No salirse y decir, no, pues es que no fue en las instalaciones. Eso. Y no tenemos nada que ver.
2: No, está al contrario.
5: Está muy mal, ¿no? Ese tipo de posturas, pues no ayudan a enfrentar la violencia, porque al menos estas jóvenes pueden saber que en la escuela pueden encontrar ayuda, que hay protocolos de género, que a lo mejor en casa tal vez no cuenten con esa red de apoyo, pero pueden encontrarla en maestras, en colectivos, en direcciones, en alumnas. Y eso tienen que ser las escuelas. También tienen que generar esas redes de apoyo. Y pues ojalá que con estos dos lamentables casos se entienda de la importancia que también ellas se sumen a la red de apoyo, pues, en contra de la violencia.
2: Muy bien. Gracias, Marisol.
5: Gracias a ti, querido Gallo.
2: Que tengas buen día.
5: Igualmente, gracias.
2: Vámonos con los espectáculos.
0: Sitio web, tribunanoticias.mx. Vámonos al chisme con Mitch Piedras.
6: Yo te lo cuento y le exagero.

0: Robbie Williams.
1: Mi estimado Robbie Williams, que anda en México, está teniendo una serie de conciertos en el Palacio de los Deportes y ayer lo acompañó mi Omar Chaparro.
0: ¡Órale!
1: Mi estimado Omar Chaparro. Además, ellos están repitiendo un dueto que hicieron hace, pero como 40 años, en verdad. Bueno, 20 años, para ser exacto, sí. Exageré. Fíjate que hace muchos años, mi estimado Omar Chaparro siempre ha declarado que es el mayor fan de Robbie Williams. Lo ha hecho, lo ha interpretado en los programas que ha tenido a lo largo del tiempo. Siempre encuentra la oportunidad de hacer una parodia, de hacer la fonomímica, dijéramos, de Omar Chaparro. Digo, de Robbie Williams.
0: De Robbie Williams, sí.
1: Y luego, hace muchos años, él le pidió que cantara con él. Estaban en una entrevista y Omar Chaparro sacó su guitarra y empezó a cantar una canción, que es esta que escuchamos, A Better Man. Y le dijo, deberías hacerlo contigo en el escenario. Entonces lo invitó en aquel momento, Omar Chaparro salió con su guitarra cantando y ayer finalmente se le hizo el sueño a mi estimado Omar Chaparro, en el que lo pudimos ver cantando con Robbie Williams en el Palacio de los Deportes. La verdad es que se veía que estaba sumamente emocionado, se veía que mi estimado Omar Chaparro estaba verdaderamente

0: que de mesa, de barra, para que estés ahí poniendo las cubas y eso. Total, pone ahí uno de los pies para acercar, pone, y otro en el respaldo de una silla, para acercarse a la gente que está pues en las filas un poquito más atrás. Men, uno de estos aprovechados de primera fila, literalmente empezó a tratar de picotearle sus partes privadas, y lo vamos a decir de la mejor manera.
1: No me digas.
0: Sí, la verdad es que bastante feo. Por supuesto, mi estimado Josie Cuen, pues se sacó de onda, empujó al vato, le echó el tequila en la cabeza porque él traía la botella, ya llegó todo mundo, todo llegó seguridad, sacaron al tipo, pero la verdad es que, miren, qué ganas del vato cochino, o sea, qué ganas y qué mañoso por hacer broma, por hacer un video, me parece una tremenda falta de respeto.
1: Pues ya borrachos, ¿no?
0: Ya borrachos haciendo tonteras y loqueras. Híjole, yo creo que lo que vamos a ver con esto, porque siento que últimamente se ha repetido más, ya hemos platicado varias veces de este asunto, pues que vamos a empezar a ver muchísimas más medidas de seguridad para que la gente de los primeros sitios pues no pueda tener un contacto tan directo.
1: Claro.
0: Exactamente, y no abusen. La verdad es que qué falta de respeto. Ojalá, y también, ¿sabes qué? Estaría padre que aún en el contexto del evento, que aún así se tomara como un tocamiento impropio,
1: claro,
0: y se finjaran las responsabilidades penales.
1: Y él puede denunciar,
0: exactamente.
1: Sí, puede denunciar.
0: Así que ojalá y eso se tome en cuenta. Pues qué mal para mi estimado Josie Cuen, muy mala experiencia, se ve que estaba súper molesto. Afortunadamente votaron al tipo y pudieron seguir en el evento. Así las cosas, mi estimado Leo.
1: Muy bien, Mitch, pues muchas gracias.
0: Gracias a ti. Vámonos con más y yo los espero en El Lavadero y en @Mitch_Piedras.
1: Pues ahí está, quédense ustedes con El Lavadero. Mitch Piedras y Sergio Mastrazo ya están listos. Nosotros así llegamos al final de Tribuna Matutina. Agradezco a Tommy Flores en la operación técnica, Sandra Sánchez en la producción, Manuel Pantoja también en la transmisión de streaming. Se despide su amigo Leonardo Torija, el gallo de la radio. ¡Excelente jueves! ¡Adiós!

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1: Y la temperatura
0: 17 grados.

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1: Es jueves. Jueves, me gusta que sea jueves.
0: Jueves 8 de octubre de 2026 y este día tendremos.
1: Oye, hoy vamos a tener chisme y está...

0: Así las cosas. Ah, está gacho.
1: Ah, bueno, entonces quédense porque hay tendedero. Sí, sí. Así que vamos a escuchar lo que nos tienen que contar el día de hoy. Aparte de eso, obviamente, tenemos la gran complacencia para que tú motives a toda la gente.
0: Sí, a las 10 de la mañana, no se te olvide, guarda de una vez nuestros contactos para que nos marques de volada. Oye, además también tenemos truza premiada muy de jueves.
1: ¡Excelente! Y por si fuera poco, viene la abuelita Abraham Celano a ver qué nos va a platicar hoy, qué anécdota nos comparte.
0: Y por además, tenemos el talladero, que no se te olvide. ¡Uy! Vengo preparadísima. Traigo un rolón.
1: Eso, ya como sí, tiene se que me ser. Sale, se me sale, ya. Así vi. Así que, bienvenidos, prepárense, de esta forma arrancamos.
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1: Así es, ya son las 9:10 de la mañanita arrancando este jueves. ¿Cómo andamos, Mitch?
0: Andamos muy bien, ¿eh? Bien, de buena salió el sol. Ya, urgía.
1: Un ratito urgía. Porque mañana va a estar peor.
0: ¿En serio?
1: Eso dicen.
0: Ay, no, ya me cayó muy gorda el agua.
1: Está entrando el, ¿cómo se llama este?
0: Frente frío.
1: No, otro huracán, pero ahora del otro lado.
0: Que las hilachas.
1: Por Veracruz, pues por tu rumbo.
0: Nos queda por Tamaulipas.
1: Tamaulipas, entonces.
0: Nos queda más cerca. Así que siento que nos da más duro.
1: Sí.
0: Qué bárbaro, man, qué bárbaro. Dice, presente y súbele, mi Raque. Muchas gracias. Buenos días, guapura, nos dice la buena Janet, que también ya se pone en contacto. Muchas gracias. Faltas tú de comunicarte, 22, 28, 20, 34, 82, cúbole, con foto y todo.
1: ¿Cómo amanecieron el día de hoy? Ya jueves, prácticamente
0: ya jueves.
1: Se le fue. Una, la primera semana de octubre.
0: De volada.
1: Ya voló.
0: De volada. Estoy muy sorprendida con eso, ¿no? Ya, es que uno sirve el primer pozole en el grito y ya valió gorro el año.
1: Yo te
0: ya
1: pregunto, ¿cuántas hojaldras ya te echaste?
0: Llevo muy pocas.
1: ¿Sí?
0: Llevo nomás como tres, no es nada.
1: Yo me he echado a lo largo de mi vida cuántas hojaldras. La última fue hace...
0: No, qué bárbaro. ¿Y sabes qué?
1: ¿Qué?
0: He tenido mala suerte en las hojaldras, no me ha salido así la ganadora.
1: ¿Y de pan?
0: No, de aquellas peores. De las otras no. Ya me salió la ganadora, la peor. Oye, pero de pan me han tocado malos. Recomienden hojaldras, por favor, recomienden panaderías.
1: Yo tengo uno, tengo unos cuantos.
0: Conozco varios.
1: Son buenísimos. ¿Qué dicen?
2: ¿Qué pasó, bandita? Buenos días.
0: Hello.
2: Aquí andamos con toda la actitud. Mitch no, porque le choca el agua, pero
0: ay,
2: la neta, para mí es buen clima, ¿eh? Elotitos desde temprano.
0: Ah, bueno, eso sí.
2: ¿Quién gusta?
0: Yo, verdaderamente.
1: Sí, es cierto.
0: Así ya cambia, pero es que, ven, por ejemplo, hoy tengo, bueno, ayer tuve todo el día, toda la sala, recámara, cualquier cosa que levantara del piso era para tener ropa, para secar algo. Ay, no, qué lata.
1: Sí, me imagino algo así.
0: Qué lata.
1: Yo quiero elotito, ¿cómo no? ¿Cómo no? ¿A quién le dices? ¿Quién le preguntas?
0: Dice, hola, Mitch. Sergio, hoy es jueves con sabor a viernes, sábado de fut y domingo de cruda. ¡Ah, ya tiene la semana planeada!
1: ¡Vámonos!
0: Ya tiene todo el plan, mi estimado Toño.
1: Bien, entonces, Toño, esa es la actitud, así se tiene que vivir la vida.
0: Yo le quito el sábado de fut, verdaderamente.
1: ¿Qué pasó?
0: Pues sí, no es lo mío. Es lo mío, otras cosas le pondremos. Pero,
1: ¿qué pasó?
0: No. Dice, hola, buenos días. Así estoy con todo mojado, pero ni modo. Bendito día, saludos, Ali. Que se ponen contentos.
1: Pero estás mojada ahorita, ¿eh? Ahorita ya no.
0: Ahorita está bien, ahorita está.
1: El clima está esplendoroso, el cielo estaba muy hermoso.
0: A ese sí no lo vi. Mándanos fotos de su cielo.
1: Mira, ay, mi neta Londres.
0: Ah, por ejemplo, claramente.
1: Sí, pues mira, ay, qué bonito.
0: Ay, qué loco.
1: Pero bueno, sí, se ve hermoso el cielo también.
0: Ni me tocó, ni me asomó. Fíjate qué gente, ni volteé.
1: ¿No?
0: Ni volteé.
1: Hay que voltear hacia el cielo.
0: Te lo juro que sí, ahora me siento muy mal, ahorita voy y me asomo. Oye, póngase usted también en contacto, 22-28-20-34-82. Ya nos avisaron que tenemos para la truza premiada, así que pendiente porque sabemos que es uno de sus favoritos.
1: Nosotros andamos bien. Crudelios.
0: Ay, no.
1: El festejo estuvo. Ah. No, cosa bárbara. Nada.
0: Será del pastel envinado. Dice, ve, te digo, cielo aborregado. Seguimos. Ay, ¿a qué nos mandan otro? Es que dice, este es mi cielo, y lo abro y es el Serge con su guapolote.
1: No es cierto, Janet. Ese es tu infierno y tu paraíso.
0: Dice, así mi cielo. Oye, sí está el cielo así como.
1: Sí, bonito, despejado. Sí. Muy
0: aquí
1: despejado.
0: Nos mandan uno con perrito y todo. Sergio, andas crudo, tómate una piedra, a llora.
1: ¿Qué pasó? El cielo está como, ¿cómo dicen? Como cuando se purifica por tanto aire y y lluvia, de que se limpia toda la contaminación.
0: ¿Ah,
1: y
0: sí?
1: Eso, así va. De bonito se ve.
0: Ay, qué bonito.
1: Hoy se ve así.
0: Y yo sin asomarme me lleva.
1: Sí, en serio, hoy sí se ve muy
0: así
1: bonito.
0: Así se llama el cóctel, dicen. Mira tú.
1: A ver, dame tu receta, Arturito.
0: Ah, el Arturo sí le sabe. El Arturo sí le sabe.
1: ¿Qué
0: a
1: estás
0: la,
1: queriendo decir?
0: A la mezclada.
1: Ah.
0: No, a la mezclada y a la mezcla, de hecho, dice por acá.
2: Se le dice acogible, mi buen
0: ahora.
1: Yo no quise decir la palabra.
0: Yo no creo. Yo vi que se le dice aborregado. Dice, así quiero que me subas y me bajes del cielo al infierno y al final me lleves al paraíso. ¡Ay, juela! ¡Andamos bravos! ¿Qué pasó?
1: ¡Buenos días! ¡Ya hace calor!
0: Su nieta y, abuela, ¿qué es eso? ¡Saca de onda! Uy, abuelita, ¿qué pasó?
1: Ya ves, Janet, ya te bajaron la ilusión, ya te dijeron abuela.
0: No, jamás. No, pues ella nos ha dicho que es abuela.
1: Pues sí, pero pues ahorita estábamos en otro mood.
0: Pues es que saca de onda, también saca de onda.
1: Saca de onda. No.
0: Dice,
1: no.
0: Es una parte de tequila, una parte de anís, un chorrito de fernet, que es un licor de hierbas amargas. Y vas...
1: que a la baraja. Con lo del anís ya me motivaste. Con eso me acabas de motivar.
0: No puedo con el anís.
1: Escuchen lo que nos recomendó para quien ande así. Dice, una parte de tequila, una parte de anís y un chorrito de fernet. Ay, ay, ay. Y entonces,
0: ¿qué? Eso debe de saber a puro remedio de esos que te pones para las riumas.
1: Son para las riumas, ¿no? Son para las...
0: No, es para que revivas, dice. Mejores amigos magníficos, muy buenos días, excelente turno, que tengan el mejor de los días. Recuerden que los escuchamos, la 95.5 nos va bonito durante el día. Ay, muchas gracias, mi estimadísimo.
1: Es de buena suerte.
0: Es de buena suerte, andamos de buena suerte.
1: ¿Usted qué haría por un beso de esa persona que le encanta, que le gusta mucho? ¿Qué harías? ¿Tú qué harías por darle un beso a esa persona que digas, solo por un beso?
0: Ay, hermano, déjame pensarlo. Pues sí, varias cosas.
1: ¿Usted qué haría? ¿Qué haría por darle un beso a esa persona que tanto le gusta?
0: ¡Dice!
3: Buenos días.
0: Ay, no. ¿La guardamos?
1: Sí.
0: Y nos vamos.
1: Regresamos.
0: Con el intocable. Eso, pero.
1: ¿Estás?

0: pasar a saludar, pero desde tempranito. Corre.
1: Es correcto, así que manda tu WhatsApp, audio, foto y demás, porque estás en tu casa.
0: La Magnífica.
1: Ya viene el tenedero. 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
2: 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La temperatura, 18 grados.
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0: Oye, mano, ¿te enteraste lo que le pasó a la Juanita?
1: Ay, manita, ya se sabía ese chisme. O sea, imagínate cuántos hombres ha estado esta Juanita. Y ahora puedo montarle uno más. Ay, no, ya, manita, ya con esto ya.
0: Ay, era de saberse, ya estás en otra pizza mejor.
1: No, pero sí, juntémonos, así quiero saber.
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3: Son las 9 de la mañana con 33 minutos. Te decía yo que hoy tenemos chisme feo.
4: ¿Va a empezar la tristeza?
3: Sí, pues es que estuvo gacho.
4: A ver.
3: Pero hay mucha polémica. Fíjate.
4: Cuéntanos.
3: Que... En Hidalgo, men, en Mineral de la Reforma, en Hidalgo, el 7 de octubre, que si no me equivoco es el miércoles, no, el martes, falleció el referí conocido como el Búho, Gerardo Germán Pineda. ¿Qué pasó? Pues el hijo de Fishman le aplicó un martinete.
4: Ok,
3: y tracas, lo mató. Está muy extraño, men. Yo te dejé el video en mis redes sociales, en mis historias. Me encuentras como arroba micho-piedras. Para que tú me digas si realmente fue un martinete. Porque yo verdaderamente veo que no está completo. Yo siento que era algo como que ya hacían constantemente. O sea, uno de estos trucos y parte del show que traen entre el árbitro y los luchadores. Creo que a lo mejor cayó mal o algo así. Pero creo que no va por ahí el asunto. Mi estimado... El hijo de Fishman está detenido. En ese momento quedó detenido cuando se dieron cuenta que el referí no reaccionaba, no se despertaba. Entraron las asistencias médicas y pues se dieron cuenta que ya no tenía signos vitales, ¿ven? Ahí en el cuadrilátero. Se paró la lucha y pues lo conducente es que en ese momento entren las autoridades, detengan al vato y se fue. Además, se supo que esta era una lucha de una arena muy chiquita. Que aparte se dieron cuenta que el lugar no tenía los permisos para realizar la función, así que pues lo clausuraron. Es una empresa que se llama Promotora El Patrón Espectáculos y pues dice que le está brindando asistencia jurídica al hijo de Fishman. ¿Qué crees, men? El vato cuando está, mientras están, porque está detenido finalmente, está riéndose. O sea, la neta es que el vato está riéndose y eso pues... La gente anda pensando muy mal, pero sobre todo la cuestión de que verdaderamente quedan dudas sobre si fue o no fue un martinete. Para mí no es, porque la cabeza no va de primero, o sea, el vato sí lo tira con la intención de tirarlo de espaldas, no de darle en el cuello.
4: Okay.
3: Te lo enseño, mira, para que lo puedas ver, y usted le invito a que lo vea en mis redes sociales también, porque men, para mí esto lo avienta y le hace una plancha nada más. Eso no es martinete, para mí no es martinete, le están dando como martinete, yo siento que no, o sea, sí siento que se dio un fregadazo el señor, o sea, que sí estuvo duro el golpe y sin duda, vaya, evidentemente eso lo llevó a perder la vida, pero no creo que haya sido martinete. ¿Te tocó ver alguna vez
4: un martinete? A ver, de nuevo, ponlo.
3: Te lo pongo de nuevo, ¿cómo no? Porque yo realmente creo que no. O sea,
4: no, martinete no es, eso sí, claramente.
3: Martinete no es,
4: le hace plancha.
3: No, cae con la cabeza. Cae primero con la cadera.
4: Ajá, pero...
3: Al final se da, el rebote, el latigazo.
4: El resortazo, el latigazo.
3: Que yo siento que a lo mejor en el latigazo sí se da, pero ya está en el piso y que el vato no lo aventó con la intención de hacer un martinete.
4: No,
3: como
4: lo
3: tal.
4: Aventó, no, porque el martinete te
3: agarran. Dejas caer, te agarran,
4: no,
3: bien.
4: No, te agarran de acá. Ajá. Las piernas van rectas.
3: Exactamente.
4: Y caes recto.
3: Cabeza al piso y sí. Caes recto. Yo la única vez que vi un martinete aplicado fue cuando se lo hicieron a uno de los gemelos Brennan. 1938, por supuesto.
4: Y
3: lo lastimaron, gacho.
4: Por ejemplo, al hijo del perro yo también le aplicaban varios.
3: Ay, ni me digas.
4: Pero
3: gacho,
4: sí quedaban mal,
3: sí,
4: de hecho.
3: Sí, pues imagínate, es directo si es castigo lesión. Se está gacho,
4: no, pues
3: se
4: no es
3: castigo a las cervicales.
4: Ese fue
3: total.
4: Suerte.
3: ¿Mala suerte?
4: Sí.
3: Yo también creo que este fue mala suerte. A lo mejor el vato por eso se veía tan campante mientras están en esta... mientras le están haciendo... Las fotografías que se hacen para, pues ya sabes, ¿no? Para todos los detenidos. Porque yo realmente lo veo más que relajado, más que relajado. O sea, el vato jamás dice, o sea, no se ve ni siquiera, a lo mejor es su manera de reaccionar ante el estrés. Pero cero lo veo como que esté preocupado el chico. O sea, el vato está riéndose y relajado, manos en las manos,
4: fíjate,
3: en las bolsas del pantalón.
4: Que se ríe.
3: Pero de nervios.
4: Ya como psicólogo. Sí, o sea, se ríe, pero de saber que es una injusticia.
3: Puede ser.
4: O sea, se ríe, no de burla, sino de esa risa de chale. ¿Qué pasó? Yo no lo hice a propósito.
3: Sí. Yo también creo que no fue martinete y me llama la atención porque he visto, o sea, sí lo están llevando en todos lados, lo mató por un martinete. Incluso blogs y videos que se dedican a exactamente al contenido de las luchas, que conocen mejor una llave. Yo no entiendo por qué todo lo están dando con eso, fue un martinete. Para mí fue una plancha, una ventada y ya.
4: Y como dice aquí Janet, dice, pues le tocó la de malas como al hijo del Paraguayo. Sí. Que justamente también. Igual al hijo, no, al Rey Misterio también le tocó apenas, ¿no?
3: Así, esa no la vi.
4: Sí, bueno, no, no apenas, pero sí hace unos años también, digamos, de esta temporalidad, pero qué triste.
3: Gacho,
4: por los
3: gacho.
4: Dos, por el culpable y
3: por el
4: que
3: fallecido
4: murió.
3: Y su familia, te lo juro, está canijo.
4: Pero
3: está canijo
4: dice, como dicen los futbolistas actualmente, viendo el VAR, viendo la repetición, nunca se le ve mala leche, lo avienta como normalmente lo hacen.
3: Siento que hasta se preparan, o sea, sí, hasta normal, se preparan, o sea, como, ajá, aparte del
4: porque
3: show.
4: Porque ni siquiera lo azotó. Exacto, con no. Sañas, o sea, lo tiró normal. Pero pues desgraciadamente en el resorte ese que
3: yo
4: se dio.
3: Yo también siento
4: nuca,
3: que en el latigazo se dé la cabeza.
4: Chale, qué triste. Y sí, y viendo la foto, te digo, no siento que se esté burlando o retando, sino pues esos nervios donde te burlas de una injusticia.
3: Está canijo.
4: Chale.
3: Está canijo. Vamos a ver en qué queda esto porque
4: no creo que proceda algo más. O sea, yo creo que por protocolo.
3: Sí, por protocolo queda detenido, lo que
4: pero
3: se aclara todo.
4: No, el video lo dice todo.
3: Yo también creo que el video es el que nos aclara todo el asunto. Dice Luis Ernesto.
4: ¿El hijo de Paraguayo, te acuerdas? ¿Cómo fue?
3: Pero a él no le hicieron martinete, le dieron
4: no,
3: una
4: pero
3: patada.
4: La patada.
3: Sí, fue patada. Sí, o sea, y ya quedó en las
4: que
3: cuerdas.
4: También, pues fue una patada. Chas. Una patada.
3: Pero se la dieron en la cabeza, ¿no?
4: No, aquí.
3: En el pecho, tracas.
4: Y una patada normal. Pero dicen una que patada. No sé qué onda con el corazón y.
3: O sea, en el punto exacto para desgraciarlo, me lleva. Gacha el asunto. ¿Qué nos dice mi estimado? Dice, exacto, risa nerviosa y de incredulidad, pues no pensó que llegaría este resultado.
4: Es
3: eso
4: correcto,
3: es lo que creo.
4: Yo pienso
3: eso.
5: ¿Cómo estamos, magníficos? Muy buenos
3: ¿qué
5: días.
3: ¿Qué hubo, Levi?
5: Días.
3: Luis Ernesto.
5: Señor, ya saben, aquí muy, muy lluvioso el día de ayer. Hoy está un poquito despejado, pero todavía nublado. Muy buenos días.
3: Buenas, buenas.
4: Muy buenas.
5: Hasta aquí el reporte del clima.
3: No, hombre, gracias.
5: El perrito lo mataron porque tenía rabia.
3: ¡Ah, qué feo! Ese resto, qué feo. Pero gacho el asunto, la verdad es que sí fue de mucho impacto. Vamos a ver qué acaba. Vamos a ver, mientras tanto, el hijo del Fishman está detenido. Supimos que se llama Luis Ángel, pero fíjate, están siendo muy amables, están guardando su identidad.
4: Es correcto, pues vámonos con música.
3: Vámonos con más, nos andan presumiendo jaldras, qué va.
4: Ahorita regresamos para ver eso y el hechicero, tranquilo, hechicero, luego te sientes.
3: Ahí viene
4: el audio, ¿estás?
3: En el lavadero.

0: mensajito de volada 2228-2034-82.
1: Regresamos para mandar saludos, así que apúrate porque estás en tu casa.
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0: saludito porque ahí vamos con ahora todos sí. los que tenemos. Le debemos
1: ¿qué contaba el hechicero?
0: Hechicero, sí, dice.
2: Buenos días.
0: Hello.
2: Oh, magnífico. Saludos, su amigo el hechicero.
0: ¿Qué hubo?
2: Aquí ya estamos reportándonos, ¿va?
0: Eso, mi hechicero.
1: Si vamos a amanecer de buenas, avísame.
0: De andar chameando, o sea, el hechicero.
1: Hoy sí les aplicó la de te estoy saludando por compromiso.
0: Ay, no.
1: No porque quiera.
0: A lo mejor ando ocupado.
1: Escucha, así como, buenos días, amigos. Sí, que tengan un buen día, cuídense.
0: Ay, ¿cómo?
1: Sale, bye, besos, bye. No inventes.
0: Dice mi Arturo Cuadle, esos guapayazos suenan como Lu Vega. Sí, es cierto, se parece sí. a la de Vamos Número 5.
1: Yo había
0: cinco.
1: Leído otra palabra, pero bueno.
0: No.
1: Yo dije, sí, tienen mucho.
0: Dice, ¿qué tal? Buenos días. Dice Serge que no hay contaminación cuando llueve. Aquí claramente desde la Malinche se ve toda la ciudad. Saludos, su amigo Omar Pacheco, es de San Miguel Canoa. ¡Para el mundo!
1: Es lo que te decía yo. Dicen que cuando llueve, como sí, ayer llovió, o el aire es muy fuerte, tenemos la bendición de que se limpia.
0: Se limpia el cielo,
1: se
0: qué
1: limpia
0: bonito.
1: Nuestro aire. Y dice, ahí está la prueba.
0: Eso, mero, qué belleza.
1: Ahí está la prueba.
0: Dice por acá.
3: Hola, magníficos.
0: Hello.
3: Buenos días, aquí escuchándolos, como todos los días.
0: Como debe ser.
3: Tengan bonito día.
0: Igual.
3: Y sobre todo, voto por Serge.
1: Gracias, amigo, qué amable.
3: Bendiciones.
0: Okay. Anotado. ¿Cómo se llama?
1: Ya le vas
0: lo
1: a
0: voy a guardar, ajá.
1: Ya, rencor, ya le vas a guardar rencor.
0: Miguel vota por Serge, así lo vamos a poner de contacto. Dice, está esperando la rola de la Mitch. Ahí viene. Ah, ok.
1: Buenos días,
0: como Lu Vega le copió a los guapayazos, por eso se parecen. Ya quisiera Lu Vega parecerse de lejos a un guapayazo, el que escojas.
1: Oh.
0: No sí. te voy a ver, todo que Versace los guapayazos, verdaderamente.
1: Sí.
0: No, sí. Bueno, hay gente a la que no le gustan, así todos fuertotes. Sabemos a los que sí.
1: Bueno, más que nada que se ha hecho por ahí una mala fama a los fuertotes.
0: Ah, bueno, no, sí.
1: Bueno, una mala fama, pero pues sus gustos.
0: También, dice.
1: Bueno. Así lo dejamos.
0: Ahí queda.
2: Hello. Buenos días,
1: Magnífico. ¡Mi
2: crudo! Vámonos. Excelente jueves, hoy toca. Hoy tocas,
0: te digo que se escucha sano. Día.
1: Mi crudo el Tomás sano ya no tiene ni la conciencia, el Tomás. No, hace cuate ya.
0: Ni la puntita.
1: Él ya vive ahí, es como los aretes cuando los van a,
0: Los aretes. ¿Cómo los
1: Espérate, aguanta. Espérame, déjame te digo.
0: Okay.
1: No, ya me borraste la creo que va.
0: No, porque sí me interesa saber cómo termina.
1: Así déjalo, mejor. Así déjalo.
0: ¿Qué pasó?
1: Así déjalo.
0: Dice Mitch, habla de los guapayazos como jalando saliva. Ay, padre.
1: No, y si la vieras.
0: Hasta colorada estoy.
1: Si sí, la vieras, pero bueno.
0: Ojalá se nos haga verlos pronto. Qué belleza. Oye, manda tú tu mensajito y prepárate porque a las 10 ya viene la complacencia. Dice, a mí sí me gustan fuertes, con cuadritos en el estómago, barbones grandotes, pero me conformo con lo que caiga. Eso es todo bien. Sí, a mí también barbones. Échame uno barbón. Así como venga, vámonos. Qué bárbaro.
1: A ver, ahorita te sale la volada, con eso.
2: Estaba en el mercado una señora que estaba bizquita. Estaba mal de un pie, era coja. Y empieza a gritar la bizca, pásale, usted escoja.
1: Ahí va,
2: la otra le dice, usted bizca y no la estoy ofendiendo.
1: El otro que dice, rápido, vámonos con música.
0: Dice.
2: Buenos días.

0: en punto.
1: Las 10 en puntito, ya viene la complacencia.
0: Pilas, recuerda una rolita movida y te vamos a pedir que nos marques a las 10 de la mañana. Así que al pendiente, ¿estás?

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0: gusta.
1: La que mero te gusta, la que te pone de buenas, la magnífica te la pone, pero ponte en contacto en este momento. Márcanos al 242-1312 o al 2228-2034-82. Ponte en contacto y te vamos a poner tu complacencia y aprovecha.
0: Te toca a ti poner hoy a todos de buenas.
1: Eso.
0: Venimos con una programación, salsita,
1: andamos cumbia. Con sí.
0: ¿Qué vas a pedir tú para que la gente se motive hoy en el lavadero?
1: Y se ponga a bailar. Ya sabes, no nos lo escribas, no nos mandes audio. Nos tienes que marcar en este momento al 242-1312 o al 2228-2034-82. Y así te vamos a poner tu complacencia. Dice.
0: Vamos a ver qué nos dice aquí el que anda de malas. Buenos días.
2: Buenos días, mi Serge.
1: Hello.
0: ¿Cómo estamos?
2: Hola, señorita Mitch.
1: Hello, hello. ¿Cómo andas, hechicero?
2: No ando de malas. ¿Cómo crees? No.
1: Ah, yo sé. Oye, ¿qué quieres escuchar esta mañana?
2: ¿Se podrá la salsita de Manos de Tijera?
0: Con mucho gusto.
1: Hombre, con todo el gusto del mundo. ¿Para quién se la vas a dedicar? Perdóname.
2: No, nada más para escucharla.
1: Eso, mero. ¡Sobres!
2: Y para toda la banda magnífica que nos sintonizan siempre.
0: Pues llegó el momento de que la presentes. ¡Venga! ¡Más!
2: Vámonos, hermoso público, vámonos a bailar este temita ritmo de salsa que nos dice Manos de Tijera en la magnífica 95.5 y 99.9.
1: ¡Ea!

0: bailecito bien bailador, verdaderamente, gracias al hechicero que nos puso a bailar con tremenda salsa.
1: Es correcto, y ahorita por los Askis ni se diga, así
0: lo
1: que
0: juro.
1: Hay que prepararnos porque ya viene el abuelito Abraham Serrano.
0: Ah, ya viene el abuelito, tenemos ganas de saludarlo el día de hoy.
1: Y entonces, así que síguense reportando, porque tenemos muchas cosas más aquí, ¿no?
0: Sí, córrele 22, 28, 20, 34, 82, tú estás
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0: ¿Cómo está? ¿Cómo amaneció hoy?
1: Amanecimos un poco tiesos hoy.
0: Ahora, ya ¿cómo?
1: Están, ya están sintiendo los fríos.
0: Los fríos.
1: Ya. Ríos. Ya están sintiéndolo así. Ya necesitamos mi cocol.
0: Al rato le sobo su patita.
1: Por favor, ahora sí no me voy a poner al brinco porque sí lo ando necesitando.
0: Yo tampoco, hoy vengo, mire,
1: sí,
0: más mansita que nunca.
1: Lo ando ocupando. No me digas eso, piedras.
0: Yo siempre, nomás que hoy más.
1: ¿Saben qué? Se cancela mi intervención.
0: No, son
1: cosas que hacer. Pongan 10 canciones.
0: Ah, bueno, con
1: un rompecorte ya quedó. De unos 3 segundos ya, con eso tenemos.
0: Dice, abuelito, me voy a dar un baño, ¿quiere que le guarde el agua ahora?
1: Es que voy a hacer gárgaras, ¿o qué? De que estuviera malo, de las anginas.
0: Dice, saludos al viejito que dice que está tieso, pues que se mete en la cama para el frío.
1: Sí, es que ya están sintiendo los fríos.
0: Póngase en el solecito ahora que hay.
1: Con una mandarina.
0: Con una mandarina. Ahí
1: en la banquetita.
0: Exactamente.
1: Que nos toque el solecito. Ay, y acurruca.
0: A gusto, verdaderamente.
1: Sí, pero ya te dije, nomás ponme un rompecorte, con eso tengo.
0: Con eso
1: agarro
0: power.
1: Feliz.
0: Eso, pero.
1: Voy a ser como el hechicero.
0: ¿Cómo?
1: Ah.
0: Saludos,
1: con eso, con eso ya, mis mejores milésimas de segundo.
0: Dice por acá.
2: Que también, yo también doy masajes, ¿no quieres que te dé uno?
0: Ya
2: yo
0: ves.
2: Te lo doy todo tu cuerpo.
1: Pero así te tocan el pescuezo. Si quieres, órale. Literal, jálate. ¡Jálate!
0: Saludos, abuelito, nos dice Vanet.
1: No, mi Vanet.
0: Aquí anda, aquí anda.
1: Escucho su nombre. Tengo ganas de nuevo de decir. ¡Ah!
0: Vamos a ver qué nos dice.
3: Abuelito, hay que meter la leña hoy porque se ve que va a llover.
0: Va
3: hay
0: a llover.
3: Que meter la leña.
1: Si tienes no toda la razón. Si no la metemos, ¿cómo?
0: ¿Cómo? Imagínese, pues, ¿cómo? Oiga.
1: Oigo.
0: Cuénteme, ¿qué nos va a platicar el día de hoy?
1: Muchas cosas, pero ya me distraje por ti.
0: No. ¿Por qué? Por mí, yo estoy platicando aquí tranquilo, a gusto. No, aquí convivimos muy, muy sanamente.
1: Ya me pudiste a pensar, Pedrita.
0: No, no piense. Usted cuando piensa se pone ya como que muy quisquilloso.
1: Acuérdate que un día como hoy, pero de 1918. Así es, mucho, mucho. Falleció en la Ciudad de México el pintor Saturnino Herrán. Sí lo ubicabas, ¿no?
0: Claramente.
1: Eso son, yo lo sabía.
0: Sí, sí,
1: considerado
0: sí,
1: precursor del muralismo mexicano.
0: Ah, mire
1: muy
0: usted.
1: Muy bueno. Así es, hoy es Día Internacional del Pulpo.
0: ¡Hombre!
1: No, el 15 de mayo, no. Día Internacional del Pulpo. Hoy es Día Mundial de la Dislexia.
0: Pulpo.
1: De la dislexia.
0: Ah, esa a veces.
1: ¿Cuántos
0: a veces
1: disléxicos
0: me pega.
1: Conozco?
0: Sí, a veces muchos. Me pega.
1: Hoy es el Día Internacional de la Podología.
0: Hombre, para la uña enterrada. ¿Se no le entierran a usted las uñas?
1: Sí.
0: Sí,
1: a veces,
0: mire.
1: En la espalda.
0: Ay, ahora.
1: ¿Cómo no?
0: Dicen por acá, breve.
4: Muy buenos días.
0: Buenos
4: Saludos
0: días.
4: Para todos. Saludos para Mitch y para el abuelo, que
0: eso.
4: Anda con un ojo alegre.
0: No más uno.
4: Y pues igualmente también saludos para Don Camerino aquí en Tepejuma, haciendo el rico y delicioso pan.
0: ¡Saluditos!
4: Y pues ya es hora de escuchar la magnífica.
1: ¡Ya estamos tardando!
4: Así que a disfrutar.
1: ¡Es desde temprano, hijo!
4: Chimecito y de todo lo que suja.
0: Eso, pero. Dice, abuelito, Mitch solo prende el boiler. Acuérdese que le va a dar un mes de descanso.
1: Tienes toda la
0: ¿por
1: razón.
0: ¿Por qué prendemos
1: estaba
0: el boiler?
1: Estaba yo cayendo
0: aquí,
1: en sus garras de nuevo.
0: Aquí nadie lo va a bañar.
1: Tienes toda la
0: usted
1: razón.
0: Se baña solito.
1: Andaba yo cayendo en tus gradas, condenadota.
0: ¿A
1: de
0: poco
1: nuevo?
0: Se va a bañar? ¿Cómo? Dice.
5: Mi abuelito, yo soy re bueno para poner apodos.
0: Ay, juela.
1: No, ¿quién se preguntó?
0: Dice, bueno.
1: Nadie te preguntó.
2: Ese abuelito ya no mete nada, ni siquiera la mano, que va a meter la leña.
1: Cuando alguien, el último que me preguntó eso, mágicamente 9 meses quedó inactivo.
0: ¡Hola!
1: ¡Tú dirás!
0: Ay, juela. ¿Qué le pasa, abuelito, que duda de la convivencia? Aquí todo es humor sano, blanco y que llegue usted a la conclusión que guste de que el abuelito no entiende más que
1: quiere que haga gárgaras. Pues, ¿qué pasó? Así no se hacen las cosas.
0: Dice don Abraham, sí se las entierran.
1: Las yo uñas. Entierro las uñas.
0: Ah, ¿usted las entierra? Sí, ¿cómo? Sí, ¿qué pasó? Usted debería de sacarlas, uñas enterradas.
1: No, pues yo las saco y me las entierran.
0: Ay, caramba.
1: Sí, sí, sí.
0: Está muy extraño, ¿eh? Su
6: buenos
0: podólogo.
6: Días, abuelito. Nada más recordándote que el burro tiene pezuñas, no uñas. ¿Cómo se les va a enterrar en la espalda?
0: ¡Hora!
1: No, pues en lo que te digo ya. Yo lo sé que lo dices por experiencia. Abusados con su pan, ¿eh? Abusados.
0: No estoy entendiendo
5: nada. Pues es hoy día de la podología.
0: Exactamente. Correcto. Por eso estamos hablando de las uñas enterradas.
1: Así es. Por eso estamos hablando de eso.
0: Dice usted, déjese llevar, yo sé que le va a gustar. Ay, juela. Se las sí la saca y sí la entierran. ¿Seguimos en las uñas? Viejito, ya no querías tu intervención. Tú eres el del cuento, que era el viejito tan viejito que el día que se vino se fue. ¿Cómo?
1: Ah.
0: Debería, ¿por qué no abordamos ese audio? Me cae.
7: Oye, abuelito, si es humor blanco, sáquenme de una duda, ¿por qué dice esas palabras?
1: Te echo en la cara mis bendiciones, hijo, para que te vaya muy bonito en el día. ¡Ya me voy, Piedrita!
0: ¿Por qué veo tanta gente como que muy, chapeada hoy? Como que muy participativa.
1: Son pláticas de gente culta.
0: De gente muy mayor, de gente verdaderamente culta. La Janet ya también, ya. Hasta ahí llego, Janet. Dice, viejito, yo soy podólogo, te ayudo con tus uñas, ¿ya ves? Ahí le echan la mano.
1: A ti, Piedrita.
0: Ay, vámonos. Yo ya tengo uñas enterradas, aparentemente usted sí, nada, aparentemente sí. Todo mundo le conoce, porque ¿qué pasa?
1: Pues ya saben que soy de larga.
0: Ay, uña larga,
1: sí. Ahí nos vemos, Pedritas.
0: ¿Por qué se va, hombre?
1: Porque nomás me pagan para unos segundos.
0: Vamos a comernos una mandarina ahí en el sol.
1: Bueno, écheme ese y ya me voy.
0: Ya.
1: Venga, dice... venga.
8: Mitch, para que no te pierdas la plática, ve películas de Rafael Inclán y el y todo eso, ya vas a entender.
0: Nah, es más, me Pedrita, da miedo entender.
1: Cuando empecemos, si quieres, viene a comer pancito. Corre.
0: No, yo aquí lo acompaño. Porque capaz si me le dicen de cosas malas.
1: Jamás,
0: Pedrita. ¿Quién lo va a defender?
1: El que se defiende soy yo. El que se defiende soy yo. ¿O acaso tú vas a dar el chocorrol?
0: ¿Cuál chocorrol? No, pero yo aquí, yo estoy firme con usted. ¿Usted está firme conmigo?
1: Yo siempre estoy firme.
0: Grise.
1: Ya me voy, Piedra.
0: ¡Ahora!
1: ¡Llegó mi momento!
0: Eso, mero.
1: Ah.
0: Ven.
5: Espérate, abuelito, espérate que aprenda.
0: ¡Hora!
1: ¡Algún
0: así
1: día!
0: Estamos bien.
1: No pierdo
0: así
1: la ilusión, bien. No pierdo la esperanza.

0: estamos bien pendientes porque ya se acerca la truza premiada y tú puedes ser el ganón.
1: Es correcto, así que prepárense también para sus saludos. Quédense con nosotros aquí en
0: La Magnífica.
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0: también en contacto 22 28 20 34 82 dice.
1: ¿Qué tal, muchachos de la magnífica? Ya sabes, aquí andamos como el church.
0: ¿Cómo?
1: Reventando bocinas. Ya sabes.
0: ¡Hola!
2: Es el juguete, seguro.
0: A ver. Dicen, hola, buen día, ¿me podrías mandar saluditos especiales para mi hermana Edith? Quiero que sepas que a pesar de la adversidad, nunca dejé ser ese ser de luz para sus hijos y nuestra mamita, que Dios la bendiga. ¿Me puedes grabar, por favor? Si tenemos chance.
2: ¿Qué?
0: Saluditos para su hermana Edith, de parte de Klaus.
2: Va.
0: Dice, ¿podrían poner una salsa de Grupo Galé que se llama Amor, Cuánto Te Amo? O Gilberto Santa Rosa, Malherido, gracias. Creo que pusimos ya Gilberto Santa Rosa.
2: Sí, pasó con Yo la Agarro Bajando.
0: Ey, dice.
2: Ah, no. No es cierto, no es la de él, es la de... Gilberto Santa Rosa pasó ayer, con conteo regresivo.
0: Buen punto, dice.
3: Solamente así la Miss pone las complacencias.
0: Ahora.
3: O de otra forma, si no te llamas Félix, pues olvídate.
2: ¡No, mala!
0: Ese Miguel me trae una tira que yo no sé...
3: Sergio.
0: Yo no sé qué rola le fallé.
2: Félix es Ernesto.
0: Ah, ok.
2: Consentido, pues.
0: Ay.
4: Hola, buenos días.
0: Buenos días.
2: Y despertando.
4: Estimados magníficos.
2: ¡Qué tranza!
4: La pasaron ayer en su aniversario.
0: Bien a gusto.
2: Y en chicles bomba.
4: A todo dar, ¿dónde fue la pachanga? ¡Saquen el mole! ¡Chao! Pónganse contentos, no tan amargados.
0: Siempre contentos. Muchas gracias a mi comadre.
5: Una vez, voto por Sergio, de una vez.
0: Ahora.
2: Eso, vámonos adelantando.
0: Saludos,
6: queridos amiguísimos.
2: Gracias, amiguísimo.
6: Ya estoy listo para escuchar. Ahora sí traigo un rolón.
0: Traigo un rolón.
2: Saludos. No les digo que Mitch está haciendo su lista ahorita, ¿eh?
0: Estoy revisando mis listas. Es verdad.
2: Le mando un saludo al Nachito, que anda sintonizando también el lavadero. Y para el buen Chato, dice. Saludos para el Chato.
0: Saludotes para el Chato y el Nachito. Y para toda la raza que se pone en contacto. ¿Qué faltas tú? 22, 28, 20, 34, 82.
2: Ya viene. En la siguiente hora. ¡Un rolón!

0: contacto y prepárate porque ya mero viene el lavadero y se toca el talladero y te toca votar.
1: Es correcto, así que todos abusados y pendientes en esta su casa.
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2: 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La temperatura, 21 grados.
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0: bien pendiente porque ya viene el talladero y te va a tocar votar. Así que pilas.
1: Así que tú sabrás por qué rola te inclinas.
0: Ay.
1: Cero favoritismo.
0: Cero favoritismo, cero consentido. Cero, cero.
1: Estás
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0: andaban sacando el chocorrol. ¿Cientos?
1: Sí, se lo andaban sacando.
0: O sea, muñeca. Mano larga. Bueno. Así, ¿en qué estamos?
1: Tenemos el talladero. Y ahora sí, prepárense porque traigo un rolón verdaderamente.
0: ¿Segura?
1: Así que, segurísima. Segurísísima.
0: Yo ya no digo nada.
1: ¿Por qué?
0: Pero bueno. Si tú dices que sí.
1: Yo siempre, puestísima. Pero debemos oír este del H antes que otra cosa suceda.
2: Me llegó el momento de la verdad.
1: Eso.
2: Voy a sacar un rolón.
1: ¡Oh!
0: Dice.
2: Dale ganas, Mitch.
1: Le echo muchas, dice.
0: Híjole, Mitch.
1: Fíjate, tenía mal el nombre. Tenía mal el nombre de la canción y el nombre del quien la cantaba. Pero aún así lo logramos. Y es una rolota.
0: Bueno.
1: Ay, es muy buena.
0: ¿Sí?
1: Ay, qué gente tan descreída.
0: Pues
1: dice.
0: Suéltala.

0: Ahí está mi rola.
1: ¡Ay, quedó! Y ahora sí, ¡vámonos! Venga. Ahí fue la, se soltaron. Espérame, Padre Santo. Aquí está.
0: No, desde arriba, más arriba. Ahí te dijeron, ahora Mitch. Pero bueno.
1: ¿Es voto o qué?
0: Sí.
2: Vaya, Tacubaya, voto por la Mitch.
1: ¡Eso! ¡Uno!
0: 1-0, muy bien.
1: 1-0.
0: Ese sí.
2: Vaya,
0: ¿qué pasó?
2: Vaya, Tacubaya.
1: Ah, sí, cierto, perdóname.
2: Por la Mitch.
0: Ese no es. Ajá.
3: Por ser.
1: Una.
0: Ok.
2: Por Sergio.
0: Dos, una.
3: Voto por Mitch.
0: Dos. Tus amiguis. Tres, dos.
1: Las tuyas.
3: Por Sergio.
0: Cuatro, dos.
4: No, pues ahora sí yo me voy con Mitch.
1: ¡Ea!
0: Cuatro, tres.
5: No, ahora sí el Sergio.
0: Sale, Sergio. Cinco, tres.
1: Seis, tres.
0: Siete, tres. Sale.
6: Y votos para Seich, aunque se escucha medio dolorido.
0: 8-3. 9-3.
6: Voto por Sergio.
0: 10-3. ¡Ah! No, bien parejo. Vamos bien parejo.
7: Mi voto para una mejor ocasión.
1: Gracias. ¡Ay, ahora!
7: Ahora sí, en la cual mismo.
1: No, ahora dice por Sergio, por Sergio.
8: Hola, buenos días, Mitch.
1: Buenos días.
8: Voto por Mitch.
1: ¡Gracias!
0: Ya llega hasta 4.
9: Yo voto por Sergio.
0: Gracias.
1: Eso.
9: Por la
1: Mitch. Eso, gracias. Dice por Sergio, mi Karina.
10: Por Sergio.
2: Voto por Sergio.
1: Eso.
9: Por la Mish.
1: Gracias. Mish. Gracias. ¿Quién? Dice
3: por Sergio. Voto por Mitch.
1: Gracias. Por Mitch. Mi gente llegando tarde. Qué bárbaro. Por Sergio.
0: Pues ni tanto. Mitch, así que Mitch, diga.
1: Por Mitch. Acá también nos dice.
0: Ya no lo ponen por poner.
1: Ya dije que por la Mitch y no es miedo. Eso. Por Sergio. ¡Ay! Por Sergio. Creo que eras tú.
0: Sí.
9: Por Mitch.
1: Gracias.
11: Todavía entra mi voto, vamos por Mitch.
1: ¡Ea!
2: Las risas hoy sí faltaron.
1: Ay, claro que no, aquí estamos bien contentos. La rola de la Mitch es buena, los magos se escuchan todos los días. Esa es la actitud por Mitch. Gracias, dice el hechicero.
9: Vámonos por Rodolfo Arcaide.
0: Pues vayan por él en lo que escucho mi rola ganadora. Gracias, por favor.
1: Te voy a decir algo, es buena.
0: Pues aunque no me lo dijeras,
1: no,
0: ya ganó.
1: Te lo digo, es buena.
0: Ya ganó, así
1: pero
0: que...
1: Pero este ganaste con una buena.
0: Sí.
1: Eso.
0: Otra vez. Mañana es el desempate.
1: ¿Cuál es el desempate?
0: 2-2.
1: ¿De hoy? Ah, ok. ¿2-2? Cierto.
0: Mañana sería el desempate.
1: Ya entendí. Mañana nos ponemos bien perrillos.
0: Va, ya estás.
1: ¡Vámonos!
0: ¡Cuenta mi rola! Por favor.
1: Y ya las maté.

0: bonitas fotos.
1: Es que el hechicero ya la canta.
0: La canta.
1: Primero.
0: No, la canta con estilo.
1: Nos vamos por el... Y ahorita
0: pues
1: ya la canta.
0: Pues sí, está bien, quería otra, pero si reconocemos que esta es buena.
1: No
0: lo entiendes.
1: Sí lo entiendo, pero si no votó por esta canción, ¿para qué la canta?
0: También quería escuchar la otra, que la canta porque le gusta.
1: No, pues,
0: no más faltaba.
1: Cantar,
0: no más faltaba.
1: No, pues, ¿para qué?
0: No, tú puedes cantar las que quieras, mi hechicero.
1: Menos esa, porque no votaste por esa.
0: Ya vimos
1: no es
0: que
1: cierto,
0: lo
1: mi hechicero,
0: ya
1: pues,
0: vimos que lo contrario se pega.
1: ¿Quién quiere mi bigotón? ¿Quién quiere mi bigotonzote?
0: De la noche así. Son las 11:44. Andamos bien en la recta final de El Lavadero, así que de una vez ponte en contacto. Tus últimos saluditos, ¡córrele!
1: ¡Estás en tu casa!
0: ¡La magnífica! 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

0: 11 de la mañana con 51 minutos. Gracias a toda la racita que se reporta.
1: Se llama Buzón de Amor, eso, hechicero, Vero, de Grupo Jalador.
0: Eso, Vero, muchas gracias. Muchas gracias al hechicero que andaba bien cantador. Bien cantador, verdaderamente. Le pone power back. Déjame hacerlo sencillo.
1: ¿Sabías que está filtrado? Escucha lo que te voy a decir, noticia de última hora. Dos noticias.
0: Ay, Dios.
1: ¿Cuál quieres primero? ¿La izquierda o la derecha?
0: Ah, ok, la izquierda.
1: La izquierda, hoy es cumpleaños de una mujer hermosa, preciosa. Hoy cumple 23 años. Y te pido que antes de que te diga quién, le digas feliz cumpleaños.
0: Feliz cumpleaños. No.
1: Unas palabras bonitas.
0: Dime. Feliz cumpleaños.
1: Palabras bonitas.
0: Que cumplas muchos más. Tengo miedo.
1: Natural, que te salga del alma. Es una buena persona.
0: Tengo mis dudas conociéndote.
1: Dilo.
0: Pero feliz cumpleaños. Esperando que te la pases muy bien en compañía de tus seres queridos y que te den pastel.
1: De parte de Mitch, para mi Angelita Aguilar, que
0: ay,
1: hoy
0: sabía,
1: cumple 23
0: sabía,
1: años.
0: Sabía,
1: hoy cumple 23 años.
0: Sabía.
1: Y la segunda.
0: Ay, no, guacala.
1: ¿Sabías que se filtró un sticker prohibido?
0: ¡Ah! Hora.
1: ¿Del hechicero?
0: ¿Por qué? Mándaselo para verlo.
1: ¿Sabías que se filtró un sticker prohibido?
0: Ay, ese hechicero está pensando.
1: Yo no sabía que literalmente chupa muy coquetamente su paleta.
0: Ay, ay, ay.
1: El hechicero. Así que.
0: ¿Qué es esto? ¿Qué es esto?
1: ¿Quieres verlo?
0: Por supuesto. Y si
1: ¿estás listo?
0: Verlo, pídelo.
1: Ahí te va.
0: El hechicero, ahora. A ver. Calla boca, ve. ¿Cómo es?
1: El hechicero.
0: A ver.
1: Chupando su paleta.
0: Dejen al pobre hechicero.
1: ¿Qué? Pues.
0: Espérame, ay, espérame.
1: De última hora, se filtró. Y ahí está.
0: No.
1: Don Bigotón del no, hechicero.
0: Y nos
1: con
0: dice,
1: su
0: mándelo,
1: paleta. Ahí está.
0: Por
1: si usted no lo sabía, él así chupa la paleta.
0: Y el hechicero no soy yo.
1: Ahora lo va a negar.
0: Decía,
1: lo va a negar. Va a negar que esos bigotes no son de él.
2: Mitch, debes de demandar a Sergio.
0: ¿Por qué? ¿Por?
2: No se vale que te esté haciendo invocar al demonio.
0: Verdaderamente. Verdaderamente.
1: ¿Qué ustedes no la van a felicitar al amor de mi vida?
0: Ay, sácate.
1: ¿Qué?
0: Oh. Sí la voy a felicitar hasta eso.
1: ¿Ya escuchaste si es él? ¿Qué fue eso?
0: ¿Qué fue eso? Ya están, compartan el sticker con todo gusto.
1: No, vean el sticker y escuchen el audio de nuevo para que se imaginen.
0: Sí,
1: o sea, para que se imaginen.
0: Usted sí ya tiene
1: la
0: sticker,
1: escena.
0: Dice.
1: Vean el sticker y escuchen.
0: ¡Ay! Dice, manden el sticker. Ya
2: cantan mejor las señoras del coro de la iglesia y eso que desafinan un poquito.
0: Exacto, y no andan
1: pobre
0: bajando señora, maridos, sobre
1: déjela,
0: todo.
1: No
0: y no andan
1: ser.
0: Bajando maridos. Dice. Dice, ah, están hablando del diablo. Exactamente. Ya
1: a
0: todos le estamos dando el sticker.
1: A todos, más a todos.
0: A todos, el sticker del
1: que
0: hechicero.
1: Que vean cómo chupa la paleta el hechicero.
0: Dice.
3: Para biceps, no baches. Alguien que estoy gordito, pero ese güey me gana, no baches.
0: Ay, está feo.
1: ¿El hechicero?
0: ¡Va! No,
1: no.
0: No es cierto, hechicero.
1: Ya le dijeron, fue al hechicero,
0: dice,
1: pobrecito.
0: Vamos.
1: Ay, ay, ay, ay. ¿Qué onda? ¿Qué? ¿Dónde? Vamos.
0: Acá con Karina.
1: Ah, Chihuahua.
0: Ya vino.
1: Ya, yo quiero.
0: Pásenlo,
1: llevan,
0: yo lo quiero. Me encanta el hechicero haciéndose famoso hoy y siempre. Dice,
3: ay,
0: ya, la
3: ya,
0: raza.
3: Ya.
0: A ver.
3: Ya ves, señorita Mitch.
0: Pues, no, no, no es cierto.
1: Ya
0: no
1: le dijeron feo.
0: Dice que anda mejor en una guilla de la iglesia de Santa Bárbara.
1: Mira, ya mandaron otro copiado parejota.
0: ¡Ah! Ya sé, el hechicero. Dice, ya. Cosa fea. A ver. Ponte el de copiado.
1: Ya vámonos.
0: Ya lo perdí. Aquí está. Espérame. Mira.
1: Ay, no puede ser. Yo
0: no,
1: ya con
0: ese
1: esto.
0: Ese no eres tú, ese sí no eres tú, mi hechicero.
1: Ya estuve para mí. Este no, el otro sí.
0: Es que...
1: Ya me.
0: No, tampoco.
1: No lo ayudes.
0: Tampoco. Parece que está en la lista de los más buscados.
1: Sí es.
0: Y coquetos.
1: Feo, pero ¿cómo chupa la paleta? No, no, no. Yo con ese audio me voy a ir. Ufa.
0: Vamos a ponerlo de nuevo. Vamos a ponerlo, dice. ¿Es este?
3: Ya ves, señor.
1: De arriba, de arriba.
3: Para biceps.
1: No, hasta arriba ese, ahí. Espérate, muñeca, ven. Escucha esto. Escucha para que sepas de qué hablamos.
0: La muñeca estaba sorprendida.
1: Ay, no.
0: Dice,
1: ay, no, no,
0: dice,
1: no, no,
0: si
1: no.
0: Con esa trompita chupa la paleta, no me imagino de qué más es capaz.
1: Ay, ay, ay.
0: Ya suéltelo, vámonos. Hechicero, qué bárbaro.
1: No, ya que suelte en la paleta él. Goloso.
0: No, ¿cómo, mi hechicero?
1: Ya decía yo, esos bigotes nomás eran pantalla.
0: Para hacer cosquillas, dices.
1: Copiado parejota. Ay, ay, ay, vámonos a
0: qué. Feo y sensual, ya le agregaron al
1: ya le agregaron.
0: Ya le agregaron al sticker. Ya le pusieron feo y sensual al sticker de la paleta.
1: Bueno, vámonos.
0: Qué bárbaro. Dice, después de chupar va a estar bien chicles bomba.
1: Y pues sí,
0: claro, porque tiene chicle en la paleta.
1: Va a estar bien chicles bomba.
0: Claramente, esa perra está loca. ¡Vámonos ya!
1: ¡Ay, Dios mío!
0: ¿Con cuál nos vamos?
1: No, ahora cada que van a Tootsie Pop. ¡Vámonos! ¿Con qué nos vamos? No, ¿dónde vamos?
0: ¿Con cuál
1: pues
0: nos vamos?
1: Pues dice que vamos a ir. ¿Dónde vamos a ir?
0: Porque es que ya llegó...
1: ¡Ah, sí, vámonos!
0: Ya llegó Karina, vamos a saludarla.
1: ¡Vámonos! ¡Último
0: dice,
1: serio,
0: pobre pura, cosita fea! ¡Ay, este lo quiero! Espérate, siento que este lo he buscado toda mi vida. Gracias.
1: Ok, vámonos.
0: Dice, ¡último, último!
4: Sergio, el sábado que se trate de... El hechicero.
0: El hechicero es el centro del programa todos los días.
3: Ahora ya nada más falta que me digas que nos vemos el sábado, mi Sergio. ¡Ah!
1: No hace falta. Ya está citado a la hora de las locas.
0: ¡Ay, qué bien!
1: ¡Vámonos, cuídense!
0: Pobre cosita fea. ¡Vámonos!
1: ¡Adiós!
0: ¡Ay, esto fue

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0: 12 del día con 15 minutos y llegó el momento de decir hello, hello. ¡Qué gusto, qué placer, qué emoción estar con todos ustedes arrancando un día más! Aparte, jueves, Shuki Shaboshon, esta hora dedicada a los Fernández y sus invitados. Pero me presento porque no vivimos juntos, no dormimos juntos. Yo soy Jimena Salgado, la muñeca, y ya lo saben, vamos a estar juntos, pegaditos, conectados. Varias horas, horas como lo marca el manual. No, oigan, ¿qué está pasando? Horas conmigo, ¿eh? ¡Ay! Es que ando bien nerviosa, ahorita les voy a contar por qué. Hoy estamos súper sorprendidos, súper consentidos, que quiero aprovechar, bueno, empezando este programa agradeciendo a mi Chepe Luna, a toda la familia Luna, la verdad, a Pepe, a Cari, que son una belleza. Gracias por el detalle, mi Chepito, ¿dónde andas? Espero que te reportes ya en fa ahorita conmigo, porque, ay, qué chulada, son lo máximo, de verdad. El cariño de la gente es lo mejor que uno puede tener. Así que, ¡mua! Besote. Pero bueno, me presento, no me terminé de presentar, qué barbaridad. Yo soy Jimena Salgado, la muñeca. Oigan, vamos a ponernos pilas porque hoy va a haber muchas sorpresas. Y por supuesto, arrancando con los saluditos. Escuchemos.
1: Hola, muñeca. Que tengas un hermoso día. Ansío escuchar tu voz, no sabes cuánto ansío escuchar tu voz.
0: Nerviosa.
1: Espero que este día sea grandioso para ti. Bendiciones.
0: ¡Mi Mike hermoso! Te amo, muñeca. ¡Ay! Gracias, corazón. I love you. Vamos a escuchar también por acá.
2: Hola, mi muñeca hermosa, ¿cómo estás? Muy buenas tardes. Espero que te encuentres bien. Te deseo un buen turno.
0: Gracias.
2: Una magnífica tarde. Pásala bien. Disfrútala. Que Dios te bendiga. Te mando un abrazo y un beso.
0: Gracias, muñeco Richard.
2: Y sobre todo porque está haciendo frío.
0: Cuídate. Ay, sí, hay que taparnos. Gracias, mi Jesus Richard. Eres una belleza. También por acá, ¿qué está pasando con mi Macario? A ver, a ver.
3: Muñeca, muñeca, me reporto lo lindo y hermoso día lluvioso. Pórtate mal, ya sabes. Oye, ponte la canción de Mátalas, con Alejandro Fernández. Para todos los heridos y adoloridos como yo. Un saludo a toda tu banda.
0: Gracias, gracias, mi Macario. Oye, pero ¿qué está pasando? ¿Cómo que empezó la mala suerte? El muñetoxic por aquí. ¡Ah! Ay, eres terrible. Dice, entonces, ¿con quién dormí si no eras tú? Yo creo que en tus sueños, corazón, tal vez pasé a saludarte. Eso puede pasar. Dice por acá, saludos y bendiciones para ti, mi muñequita hermosa. Que tengas excelente turno. Muchísimas gracias también allá en Tehuacán, mi Juan Cruz. Y acá dice, ya empezó el amor de mi vida, muñeca, con este frío se antoja un abracito. Bueno, eso sí, un abracito y demás, porque es que sí, hay que calentarnos un poquito.
4: Hola, muñeca, hola, muñeca, buenas tardes. Ya escuchándote acá con los Fernández.
0: Eso.
4: Con la magnífica y contigo, muñeca.
0: Gracias, corazón.
4: Y saludos, saludos, buen día, buen día.
0: Muchos saludos. Oigan, yo también voy a exigir mi sticker, ¿eh? Por favor, a ver a qué hora le van a hacer un sticker. Eso sí, lo exijo bonito. No me anden haciendo tanta fama, como ya vi que el hechicerito la anda rompiendo, hasta la paleta se nos antojó. Vámonos con una rola más, esto es a cargo de Carlos Rivera, sin despedida, y regresamos a la hora de los Fernández y sus invitados.

0: 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La temperatura, 21 grados.
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1: 12 del día con 31 minutos. Acabamos de escuchar Qué Agonía, Yuridia y Ángel Aguilar. Y también Moño Negro a cargo de Alejandro Fernández. Oigan, déjenme chismearles acerca de esta rola, porque Qué Agonía es importantísima para hablar de la etapa de Yuridia en el regional mexicano, porque prácticamente representa el momento en que una de las grandes voces del pop mexicano decidió entrar de lleno al género, y además lo hizo de la mano de Ángel Aguilera. O sea, la verdad, creo que fue 10 de 10. El disco fue producido por Eden Muñoz y Yuridia se metió en sonidos de mariachi, ranchera y otros estilos regionales. Este álbum salió en el año 2022 y justamente el mismo día en que se lanzó Qué Agonía. Así que yo no sé, a mí me encanta Yuridia en este género. ¿Qué opinan ustedes? Oye, quiero mandar saludos a mi Alfred. ¡Ay, qué bonito! Vamos a... Es que les voy a compartir las fotos. Que ya está Cari, mi niña hermosa, que ya le estábamos agradeciendo al inicio del programa. A ella, a Pepe, a mi Chepito Luna, porque se portaron 10 de 10. Ya andan ahí mencionando las fotos en la evidencia. Ahorita se las voy a compartir. Pero qué bonito, qué chulada. Mi Gaudencio también aquí presente. Gau, gau, gracias. Dice, hola hermoso, excelente jueves con sabor a viernes, reportándome desde la Chambing. Bien, ahí también, por supuesto, mi Janet hermosa. ¡Oh! ¿Qué? ¿Cómo que te andaban criticando, mi niña? No. Tú no hagas caso. Ay, es que a veces los papás... O sea, los papás yo estoy segura que no nos quieren lastimar, pero a veces tienen unos modos, ¿verdad? Se les va, o sea, no son perfectos, también siguen siendo seres humanos. Pero a ti, mi niña, que se te resbale, que tú eres una chulada hermosa. Así que tranquiquis. ¡Mi hechicero! El famoso del día, ya le dije que quiero de la paleta y que quiero los stickers, a ver qué nos dice.
2: Hola, muñequita hermosa, buenas tardes, saludos, ojitos preciosos.
1: Mi niño.
2: Aquí saludándote, reportándose tu amigo el hechicero. Hoy por el 95.5,
1: eso.
2: Quedamos a la orden, saluditos.
1: ¡Saluditos de hechicerito! ¡No, hombre, que te traen pilas! Ya vi, ya me di cuenta. ¡Ay, no! Oigan, ¿y qué creen? Llegó el momento, no sin antes escuchar a mi Juanito.
3: Yuridia, sí. Ángel Aguilar, no.
1: Ya sabía que me lo ibas a decir, Juanito, que me ibas a reclamar. Por eso, ya ves cómo yo sí te tomo en consideración. No hablé casi de Ángel Aguilar. Me enfoqué a Yuridia, pues ya sabía que se me iba a poner grumpy. Vamos a escuchar.
2: Sí, no manches, me tundieron sabroso. Ese ni soy yo.
1: Ese no soy, dice.
2: Como dice el señorita Mitch, las risas no faltaron.
1: Ajá, no, la Mitch andaba, pero mira, atacaba la risa el Search igual y hasta yo acabé embarrada. Pero tú siempre sexy, sensual, no hagas caso. Lo que sí es que escuchemos, porque llegó el momento de...
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1: Complacencia, sí, complacencia. Me encanta porque ya se sabe la dinámica. Ya están aquí bien pilas grabando audio. Dice mi H hermoso, muñequita, Ángela no. O sea, sí, de verdad, traemos algo con la Ángela, no la queremos. Dice, la Yuri todavía pasa. Dice, nadie quiere a la Dora la exploradora. Ya se puso extensiones, ¿no? De tanto que le andaban diciendo, ay, esa mujer, es que se lo gana. A ver, vamos a escuchar el audio que nos acaba de llegar.
4: Muñeca, buenas tardes.
1: Sí.
4: A ver si puedes poner la cancioncita de Mi Condena, de Juanga.
1: Sí.
4: De Juan Gabrielito.
1: Ok.
4: Estamos acompañando aquí en la chamba. Haznos el día, por favor.
1: Haznos el día,
4: muñecota.
1: Y como yo les quiero hacer el día, ¿qué dices, mi niña? Se las ponemos, ahorita nos vamos con la complacencia del día, pero vamos a escuchar.
2: Muñequita, ¿crees que se pueda la canción de La Penca de un Maguey?
1: ¡Uy!
2: Déjenme recuerdo recuerda por allá,
1: por allá alguien le recuerda.
2: Por allá, una
1: bueno, vamos a poner ahorita el primer audio que llegó porque es lo justo. Ya saben cómo está la machaca aquí, pero ahorita vemos qué se hace. Por lo pronto vamos a escuchar esta canción, La Complacencia del Día, de los Fernández, Juan Gabriel, Que Sea Mi Condena, y regresamos a la hora de los Fernández y sus invitados.

0: 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La temperatura 22 grados.
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0: 12 del día con 53 minutos. Oigan, qué manera de cerrar nuestra hora dedicada a los Fernández y sus invitados. Escuchamos Escándalo Social a cargo de Joan Sebastián y Lucero, La Ley del Monte y, por supuesto, también Vicente Fernández y Aída Cuevas, Quiéreme Mucho. Oigan, vamos a platicar así de bolón ping-pong de Escándalo Social, que es una de las canciones de Joan Sebastián que tiene mucho jugo porque mezcla coquetería, amor prohibido y ese humor pícaro tan característico de él. La canción, por supuesto, fue escrita por él y forma parte de un lujo del álbum que realizaron, bueno, junto con Lucero, lanzado en el año 2012. Sí, tenía 11 canciones, 4 interpretadas por Joan, 4 por Lucero y 3 duetos, entre ellos Escándalo Social. A mí me encanta, no sé qué opina, pero yo como que les creía todo ese coqueteo. Quiero mandar saludos muy especiales para la suegrita de mi H, la señora Irma, que me escucha en la colonia Historiadores porque es gran fan del Vicente Fernández. Le voy a decir, Irmita, ¿y de la Muñe? ¿Qué tal? ¡Ay, no, yo soy terrible! También mi dulce hermosa, vamos a escucharla porque ahí anda en la chami.
1: Peñequita hermosa, saludos, yo escuchándote aquí desde el trabajo, disfrutando de la programación. Un abrazo, hermosa, bye.
0: Gracias, mi niña hermosa, que anda bien, no hay pretexto, escuchando desde la chambi. Ay, y tenemos radio escucha nuevo. Oigan, eso me encanta, que aparte se atrevan a mandarnos mensaje porque ya saben que nos hacen muy feliz.
2: Hola, hola, muñeca. Oye, pues me encanta tu programa.
0: Eso.
2: Soy nuevo aquí, es la primer vez que...
0: Ay, qué bonito.
2: Llego por aquí en esta estación, la qué magnífica, bonito. Desde Atlixco, Puebla.
0: ¡Arriba, Atlixco!
2: Oye, pues, no sé cómo está la dinámica,
0: pero... ¡Ay, si ahorita te pasamos la dinámica para que se pongan pilas de cómo es la dinámica de las complacencias en la hora de los Fernández y sus invitados! ¡Pero qué bonito! ¡Ay, me hacen muy feliz! Oye, vámonos con una rola más para cerrar la hora de los Fernández y sus invitados. Regresamos mañana en punto de las 12 del día y a las 3 en la Rocola con sus complacencias. Empiecen a mandar sus audios ya para que no te quedes fuera. Esto es Un Bendito Día y te quedas en la magnífica 95.5 FM.

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La temperatura 22 grados. 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Desde entonces, cada temporada, el fuego, la sal y la tierra vuelven a encontrarse, porque hay sabores que se cocinan y hay sabores que se heredan. Mole de Caderas, una leyenda que vuelve a la mesa.

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2: Hola, muy buenas tardes, 14 horas con un minuto, estamos en Tribuna PM. Hay muchísima información que compartir con todos ustedes, así que ojalá se queden. Un poquito de calor, un poquito de tantito alta temperatura, bochorno y demás, 21 grados y dice llovizna. Vamos a ver qué tal en las próximas horas. Habían mencionado que a partir de las 3 de la tarde iba a haber lluvia. Ya saben, los microclimas no llueve igual en todas partes. Entonces, por favor, estén atentos. Ayer hubo inundaciones y sobre todo una señora con hijos se quedó varada en Cuautlancingo. Por favor, pongan atención y si no tienen que salir, mejor no lo haga porque de repente en algunos lugares sí se complica bastante. Tenemos Santoral.

0: Hola, hola, este 8 de octubre andamos de manteles largos. Si llevas por nombre Evodio, Pelagia o Hugo, felicidades. Todo el equipo de Tribuna PM te manda un fuerte abrazo y nuestros mejores deseos.
1: Yo sé por qué baila la nena.
0: Mariloli, arrancamos con la información.
2: Muchísimas gracias, Andy. Lista, líneas telefónicas 242-1312-2223-9038-10. En redes sociales, arroba noticias tribuna, arroba Mariloli Pellón. Saludo al equipo de Tribuna PM. A ustedes quienes se van a sumar en el 95.5-99.9, la patrona de los éxitos. La primera información, este pozo de Xochitl, si se hace o no se hace. Adelante, Lili.
3: Gracias, Mariloli, te saludo con mucho gusto y también al auditorio. Pues comentarte que José Luis García Parra, quien es el coordinador de gabinete del gobierno de Puebla, destacó que no habrá pozos si no hay consenso entre los habitantes de este municipio. Él señaló que el proyecto se está desarrollando de manera coordinada entre la Comisión Estatal del Agua y Saneamiento de Puebla, SEASPUE, el sistema operador de los servicios de agua potable y alcantarillado del municipio de Puebla, SOAPAP, y la Comisión Nacional del Agua. Explicó que actualmente, bueno, pues se necesita resolver de manera urgente el desabasto del vital líquido en algunas colonias de la capital y la zona metropolitana, y pues mencionaba que en San Miguel Xochitl los mantos acuíferos son ricos en agua debido a los escurrimientos de los volcanes. Sin embargo, ante el ambiente de tensión que prevalece en el municipio, el coordinador de gabinete dejó claro que primero se debe socializar el proyecto, y si los habitantes no llegan a un consenso respecto de esta perforación, entonces no habrá pozo. Escuchemos.
4: Muy poca producción de agua en Puebla, y en esta zona, abajo del volcán, hay mantos acuíferos que se pueden aprovechar. Se ha hecho un trabajo de sensibilización de años ahí en Xochitl para que se permita la perforación. Ha estado muy pendiente ahí el SEAS, SOAPAP y Conagua. Esperemos que la decisión de la población no tarde para que podamos realizar estas perforaciones que realmente pues van a beneficiar a toda la zona metropolitana de la capital.
3: El coordinador hizo votos porque los habitantes de San Miguel Xochitl pues acepten que se haga este pozo de perforación profunda, sobre todo porque resolvería el tema del abasto de agua en algunas zonas en donde pues actualmente ya no hay posibilidad de que los habitantes tengan este vital líquido. Sin embargo, bueno, pues considero también que los habitantes pues tendrán que llegar a algún consenso, porque el gobierno estatal tiene como prioridad pues el diálogo y que la comunidad esté de acuerdo antes de que se ejecute cualquier obra relacionada con la infraestructura hídrica. Es el reporte, Mariloli.
2: Y falta mucha información, por eso siempre se añade.

0: juegan, pero lo mismo pasó en Cholula, pero bueno, pues ya sabes, unos en negativa y alguien más pues tendrá que platicarlo con mucho talento e informarles qué es lo que sucederá, porque no es posible que los pobladores decidan. O sea, algo que no se les va a quitar, eso es evidente, obvio, el agua no se les va a quitar, pero bueno. Oye, ante cuestionamiento sobre la última elección del secretario general, ¿qué también van a tener problemas ahí en Audi?
1: No, no le hagas, Mariloli. No, acuérdate que recientemente tuvieron su proceso de elección del Comité Ejecutivo General de el CITAUDI, que es el Sindicato Independiente de Trabajadores de Audi México. Y bueno, pues hoy a través de un comunicado, César Horta Briones, quien fue reelecto como secretario general, pues hizo un llamado a las diferentes planillas que participaron en la contienda electoral a que superen las diferencias que pudieran haber surgido durante ese proceso y bueno, pues ahora se fortalezca a este gremio a través de la unidad. Cabe recordar, Mayloli, que el proceso pues tuvo algunos señalamientos, sobre todo porque el día de las votaciones al menos un centenar de trabajadores denunciaron que no aparecían en el padrón. Sin embargo, es importante decir que tuvieron derecho al voto una vez que acreditaron que pues eran trabajadores en activo y que podían sufragar. Sin embargo, bueno, pues hoy a través de este comunicado se destaca: hoy hacemos un llamado a toda la base trabajadora a seguir unidos, dejar atrás esta elección y seguir luchando juntos en una sola institución que es el CITAUDI. La unidad es la única manera de que podamos lograr los beneficios y los objetivos trazados como organización. Hoy, a tan solo 10 años de producción, nos encontramos en segundo lugar en salario a nivel nacional dentro de las armadoras del país, solo por debajo de Volkswagen de México. Y bueno, pues esto fue parte de lo que se incluye en dicho comunicado hoy distribuido entre la base, en donde, como ya escuchábamos, Mariloli, pues se destaca justamente que el CITAUDI ya se coloca como uno de los sindicatos pues de mayor injerencia, más poderoso en el sector de la industria automotriz, y que ha logrado salarios y prestaciones de gran importancia para sus agremiados. Y bueno, pues se destaca en el mismo documento que estos logros no han sido obra de la casualidad, sino de la lucha conjunta, la unidad de la base trabajadora y la fuerza que representa. Comentar, Mariloli, que será el próximo mes cuando de manera oficial inicie este periodo en que César Horta Briones pues iniciará justamente con esta nueva gestión. Él fue reelecto, como te mencionaba, y bueno, pues permanecerá al frente del CITAUDI por los próximos 6 años, Mariloli. Es el reporte.
0: Muy bien, pues esperemos que sean 6 años de estabilidad, por Dios, y dando resultados, porque si no, imagínate, todo mundo se alborota. Gracias, Lili.
1: A tus órdenes, Mariloli.
0: Gracias. Vamos con Pili. Inició en la UPAEP una jornada con la red Cuéntalo Tejiendo Espacios Seguros, donde analizan los riesgos de agresiones sexuales y de violencia que sufren los niños. Adelante, Pili, y que yo nunca estuve de acuerdo porque te corta muchísimo la movilidad allá en la zona de la UPAEP, que cerraron la calle.
2: Sí, así es. Fíjate que, bueno, aquí también en el Congreso del Estado, bueno, pues hay un poco de ruido. Bueno, pues te informo que las universidades tienen mucho que hablar, qué decir y qué hacer ante la enorme responsabilidad de cuidar a la población infantil de los acosos y de los riesgos que hoy enfrentan. Hoy la UPAEP firmó un convenio interinstitucional con la red Cuéntalo, Tejiendo Espacios Seguros, en la que participan catedráticos y filósofos que integran el Instituto Mexicano de Doctrina Social de la Iglesia, y entre todos han tenido una amplia jornada para analizar el papel incluso de los sacerdotes, los laicos y las universidades ante la complejidad del tejido social. El rector de UPAEP, Jorge Medina Delgadillo, recibió a los participantes con el compromiso de aportar con sus estudios propuestas para encontrar mejores caminos de entendimiento y fortalecer un compromiso ético. Por su parte, la directora del Centro de Estudios de Familia y Sociedad, Gabriela Lechuga, en su mensaje inicial señaló la importancia de asumir el compromiso social y ético con la protección de la niñez, de la prevención de abuso sexual infantil, sobre todo que suele ocurrir a veces con frecuencia en las propias familias, en las escuelas y también en las iglesias. Señaló que hay que ver la realidad de frente. La estadística revela que una niña de cada 5 sufre agresiones, en tanto que un niño de cada 13 también son acosados. El 70% de agresiones, lamentablemente, suelen ocurrir en entornos familiares. Por eso, con esta red, pues con este día, se proponen crear y pues organizaciones que protejan realmente a los niños. El reporte, Mariloli.
0: Sí, Pili, es vergonzoso y penoso que sea en el seno familiar en donde se generan ese tipo de ataques.
2: Sí, que es en su mayor parte, ¿no?
0: Sí, no, de verdad es que no se miden.
2: Padrastros, tíos, hasta abuelos, ¿no? Han ocurrido casos muy, muy lamentables.
0: Sí, sí, y en ocasiones hay mamás que defienden a la pareja, ¿no?
2: Sí,
0: o no les creen
2: claro,
0: a los niños.
2: Claro, los padrastros, o hermanastros también.
0: También.
2: Es terrible.
0: Sí, sí, es terrible. Oye, y Morena emite convocatoria, ¿para qué?
2: Pues esta madrugada, después de celebrar los 15 años de ese partido, bueno, pues publica la convocatoria para el registro de aspirantes a coordinaciones municipales, como hoy le llaman, ¿no? Y bueno, durante 11 días, a partir de este 8 de octubre, bueno, quienes aspiren a ser presidentes municipales o síndicos o regidores podrán, participar, anotarse en la lista que abre Morena. Pero los resultados de quienes resulten favorecidos, de acuerdo a las encuestas, será hasta el 31 de diciembre de este año. La dirigencia nacional, después de su fiesta, bueno, pues ha emitido esta convocatoria aprobada por el Comité Ejecutivo y que tiene a su cargo la Comisión Nacional de Elecciones. En el documento se establece que los aspirantes a presidentes municipales incluso podrán permanecer en su cargo, no tienen que renunciar aunque se anoten, y que, bueno, ya se dará la fecha oportuna cuando se tienen que separar del cargo, pero mientras tanto pues se pueden anotar para tener presente sus aspiraciones. Mariloli, ese reporte.
0: Sí, hay que estar atentos. Gracias, Pili.
2: Hasta luego, Mariloli, buenas tardes.
0: Adiós, adiós. Y nos vamos con David. Automóvil termina calcinado en la México-Puebla. Hasta cerraron la vialidad. Adelante.
3: La mañana de este jueves 8 de octubre, un vehículo reciente fue consumido por las llamas en la autopista México-Puebla con dirección a Ciudad de México. Según el reporte del propio conductor, circulaba sobre la vialidad cuando impactó por alcance a otro vehículo. Su unidad continuó funcionando, se orilló para cuantificar los daños y notó que las llamas comenzaban a salir del motor. El fuego avanzó rápidamente calcinando el auto en su totalidad. El afectado solicitó apoyo a los números de emergencia. Hasta el sitio arribó personal de la dirección de bomberos, quienes lograron sofocar las llamas en tan solo unos minutos. Informes preliminares indican que el incendio habría sido provocado por una fuga de combustible o aceite derivado del choque previo. La vialidad fue bloqueada en su totalidad mientras los equipos de emergencia realizaban mitigación de riesgos. Hacia las 7 de la mañana fue reabierta parcialmente la circulación, sin embargo, continuaban las labores del retiro de la unidad. Para Tribuna PM, David Becerra.
0: Hacemos una pausa, volvemos.
4: Gracias por enlazarte con nosotros.

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0: sabemos quién era, el Enrique. Ay, sí. ¿Sabes quién me cae súper bien, muñeca? El hermano Julio. ¡Qué bárbaro! Julio Iglesias me cae re bien. O sea, el papá bien, pero el que me cae re bien es el hijo. Esa es la realidad. Me da muchísimo gusto el recibir a Fernando Guzmán, que hace mucho que no lo veía, ya hace algunos meses. Presidente de la Junta del Cuidado de las Instituciones de Asistencia Privada del Estado de Puebla. Y así está bien el cargo.
1: Así
0: sí, Fer. Qué bueno, si no, no me regreso.
1: Te comento.
0: Y también Mauricio Amador Martínez, él es el director jurídico y vienen a un congreso nacional de juntas de asistencia privadas. A ver, hace muchísimos años en Puebla se llevaba a cabo un trabajo extraordinario con el Instituto para la Asistencia Pública, donde quedaba ubicado en el mero centro, enfrente donde hace muchísimos años estaba el palacio y arriba, porque ahí yo llevaba a mi papá al Círculo Español. Entonces, me sé perfectamente esos lares y están junto a la Escuela Carmen Cerdán. Esas eran las oficinas. Funcionaba muy bien porque a través del IAPEP podían ayudar a muchísima gente. Entonces, hoy en día el gobernador Armenta, entiendo yo, quiere que Puebla sea la punta de lanza para el regreso de ese IAPEP en toda la República Mexicana. Es que de verdad tiene que funcionar, ¿cierto? ¿O me regreso?
1: Estás en lo correcto. Qué gusto.
0: ¿Qué haces, mi Fer, entonces?
1: Pues aquí, ya sabes, nos pidió el señor gobernador encabezar la Junta del Cuidado de las Instituciones de Asistencia Privada del Estado de Puebla. ¿Cuál es la idea? Pues velar porque esas fundaciones tengan capacitaciones, tengan asesoría legal, que se constituyan de la mejor manera, que podamos en un momento dado ver su impacto social, ver cómo nos ayudamos entre nosotros. Entonces, ahora con la idea de dignificar a esta Junta de Asistencia, estamos promoviendo un congreso nacional. Estamos invitando a todos los estados que tengan juntas de asistencia. Fíjate que no todos. Tienen prácticamente 14, 15 estados tienen juntas de asistencia. Entonces los estamos invitando a que vengan a compartir experiencias, casos de éxito, qué les funciona, qué podemos nosotros hacer. Y Puebla, pues con toda esa experiencia que tiene en la asistencia privada, pública, pues catapultar y desde aquí lanzar esta, este congreso que creo que nos va a permitir, gracias a una inteligencia artificial, tener una comunicación muy sistematizada, que la trazabilidad de los apoyos lleguen a donde tengan que llegar,
0: exacto,
1: con transparencia, con legalidad, que motivemos a más gente a participar. Ya. Siempre hay áreas de oportunidad, tú lo sabes, en nuestro país.
0: Siempre. Y entonces hay que irle quitando a todos aquellos que no quieren trabajar, a todos aquellos abusivos, a aquellos quienes llegaron al poder en toda la República Mexicana y no quieren trabajar. Y entonces ya, pues aquí ya estamos en el top. No, señores, hay que trabajar por la gente que lo necesita. Mauricio, ¿qué vamos a aportar?
2: Pues mira, la verdad es que este congreso tiene una intención muy bonita, la verdad, que es unir, ¿no? Reactivar, como lo decía el presidente, la CONAJAP. Es una propuesta que se va a someter a todas las juntas. Y tenemos tres ejes. La innovación, el impacto que generan estas instituciones y nosotros como juntas para poderlas profesionalizar.
0: Sí.
2: También el aspecto de la procuración de fondos, que es un aspecto muy relevante hoy en día porque tienen que buscar las instituciones de asistencia privada diversificar, ¿no? La manera como obtienen ingresos. Entonces, nosotros pretendemos esto, o sea, crear políticas, ¿no?, que sean unificadas de manera nacional, unificar el apoyo que podamos brindar con las demás instituciones de asistencia privada, y con esto, pues, detonar, ¿no?, el apoyo a las personas vulnerables, ¿no?, que es el principal objetivo, y pues mejorar la visión que se tiene de la Junta de Asistencia y la Junta para el Cuidado, pues, con las instituciones que hoy tenemos en Puebla, para que sean más las que se sumen, podamos crecer en cuanto al número de instituciones que se registren, ¿no? Ampliar nuestro registro que tenemos y pues darles la mayor profesionalización que se pueda a estas instituciones.
0: Ahora, debemos contar entonces con un reglamento unificado para todos, que de ahí es la punta de lanza y de partida, ¿no?
1: Porque, exactamente, la idea es cerrando este congreso un marco convenio firmado por todas las juntas de asistencia a nivel nacional, que nos comprometamos a no ser instituciones aisladas, sino un ecosistema nacional donde hagamos las cosas de una manera más profesional,
0: sí,
1: y que impacte más socialmente, ¿no? Hay gente que quiere ayudar, tú lo sabes.
0: Sí, claro.
1: De un corazón muy grande, digo yo, pero que luego dudan en hacerlo porque sí, no tuvieron una buena experiencia.
0: No, ¿no? Cuando alguien pide ayuda, pides una donación, por ejemplo, yo siempre tengo Teletón, Cruz Roja. Das si confías, si no, olvídalo.
1: Exactamente.
0: Así de fácil.
1: Y tristemente ha habido casos en donde no llega el recurso. Uh-huh. Han abusado. Entonces, se busca generar esa transparencia, uh-huh, confianza.
0: Padrísimo.
1: Donde podamos realmente interactuar de una mejor manera. Y nuestro señor gobernador, la verdad, su gran inquietud es cómo ayudamos a más gente velando que se hagan las cosas bien.
0: Claro, es ¿quiénes realidad tienen que ir a este congreso?
1: Vienen las... el primer día son dos días, te platico. Jueves, uh-huh, en el Museo Amparo.
0: Ok, padrísimo.
1: Vamos a estar con ponencias, uh-huh, que vienen de distintos estados, que han hecho, cómo lo han hecho, cómo van, bajan fondos públicos, fondos privados.
0: Muy bien.
1: Cómo hacen sinergia con empresas, uh-huh, empresas fuertes, algunas transnacionales que les encanta ayudar, pero que luego dudan en, uh-huh, hacerlo.
0: Claro.
1: Esto va a ser el primer día. El segundo día tienen la inauguración que hace el señor gobernador.
0: Ok.
1: En el Museo Barroco. Uh-huh. De ahí vienen los casos de éxito, una plática muy interesante de procuración de fondos que habló Mauricio, que ese es un temototota, uh-huh, cómo hacer para tener más fondos, uh-huh, y viene nuestra, vamos a pasear el perdón el primer día, los 7 barrios, uh-huh, nos vamos a subir al tranvía, que conozcan Puebla, uh-huh, es comida, cena, hospedaje, la verdad los intentamos
0: muy
1: tratar muy bien,
0: claro,
1: sobre todo que vengan con muy buena disponibilidad, en tiempos con una actitud que se ha perdido. El poder hacer equipo, ves que al mexicano luego no nos gusta hacer, pues sí, trabajo en equipo.
0: Claro.
1: La idea es poder realmente consolidar, profesionalizar.
0: Lo sé.
1: Y establecer la CONAJAP otra vez, uh-huh, la Comisión Nacional se perdió antes de la pandemia.
0: Sí, así es.
1: Se fue. Uh-huh. Ahora es retomar y bueno, yo creo que las áreas de oportunidad.
0: Fíjate que muchas cosas se perdían por desconocimiento, por no saber cómo funcionaban, porque sí, cómo es posible que yo lo pueda poner al tiro si no sé ni cómo, en lugar de preguntar, ¿no? Investigar cómo nace, y a lo mejor hay alguien que en esa época estaba, y entonces le puedes preguntar tan tranquilo más que te digan, ¿no?
1: Bendito sea Dios, hemos conformado ahí con nuestro vecino, nuestro secretario de gobierno Samuel Pala, en el CIS, hemos conformado un equipo de trabajo muy profesional, con gente que realmente sabe de esto, uh-huh, el cómo sí, no el, uh-huh, cómo no, uh-huh, y bueno, creo que pues en los 4 o 5 meses que tenemos trabajando, vamos bastante bien.
0: Padrísimo, pues después del congreso espero que regresan para decirme cómo les fue y si podemos avanzar un poco.
1: Si Dios quiere. La semana que entra a lo mejor te visito dándote lo último, el, uh-huh, próximo jueves, si Dios quiere. Pero bueno, vamos a ver todo lo que avancemos y bueno, yo creo que se va a cerrar y se va a hacer de la mejor manera.
0: ¿Qué fechas son, Fer?
1: 22 y 23 de octubre.
0: Padrísimo, muy bien.
1: 23 de octubre y será un placer aquí compartir, que escuchen los poblanos, la verdad, Puebla tiene experiencia en esto.
0: En muchas cosas,
1: Puebla articula, Puebla sirve, o sea, sí, de veras, el poblano tiene lo suyo. Entonces, pues, ¿por qué no retomamos desde acá?
0: Porque las confrontaciones no vienen al caso, nada más retrasan. Oigan, no, bienvenidos, necesidad. Muchas gracias.
1: Un placer, como
0: gracias,
1: siempre.
0: Fer, gracias, placer, Mauricio,
1: y
0: bienvenidos.
1: Disfruten y estaremos en contacto.
0: Eso me
1: gracias.
0: Parece, espérenme tantito y vamos a escuchar a Sara Solís, porque el Ayuntamiento Puebla ha revisado 150 palmeras. No, hombre, ya las palmeras están despelucadas, la verdad es que tienen una de, ¿cómo le llaman? Es un virus.
1: Es un virus.
0: Y nada más que ya me las tiraron todas, bueno, casi todas, Sarita.
3: Así es, Mariloli, bonita tarde, un saludo a ti y a todos los amigos del auditorio. Tal y como lo refieres, informarte que el Ayuntamiento de Puebla, a través de la Secretaría de Servicios Públicos y el Área de Medio Ambiente, han revisado hasta el momento 5,000 árboles y han supervisado 150 palmeras. Por lo anterior, te informo que a partir de este día comenzaron a podar este tipo de ejemplares en Avenida Juárez, entre la 25 y la 27 Sur. La finalidad es evitar que existan accidentes durante las precipitaciones fluviales que a partir de esta semana, Mariloli, se han intensificado, y ayer ya ves que aguaceros. Por lo anterior, este día toda la Avenida Juárez podaron, cortaron las palmeras que hay en las distintas zonas, varias de estas, y bueno, pues la finalidad es que como hay precipitaciones fluviales, pues la finalidad se proteja a las y los ciudadanos que transitan no solamente en sus vehículos, sino también de la gente que camina en estas zonas. Hay que recordar que hay varias instituciones educativas sobre la Avenida Juárez, y por ello es que están trabajando al respecto del tema, Mariloli. Este tipo de áreas pues están protegidas por el Ayuntamiento de Puebla y también comenzaron a intensificar las medidas de seguridad en el Paseo Bravo. El reporte, Mariloli.
0: Pues sí, aquí en San Martín Texmelucan hay muchísimas que ya están todas despelucadas, todas están abajo, les están dando baje, pero pues esperemos que esto mejore, porque las palmeras sí son muy lindas, pero tal vez para el clima de Puebla y nada más que no. Muchas gracias.
3: Así es, Mariloli, sobre todo en La Paz, como tú bien comentas, es en donde más está cayendo. Sí. Y ahí hemos visto que no han retirado del todo, porque todavía hay varias de las hojas que se les están cayendo las ramas.
0: Sí.
3: Y hay que recordar, Mariloli, que la semana pasada ahí en el Paseo Bravo se cayó un árbol, las ramas de árbol, uh-huh, que cayeron pues obviamente en las oficinas del exacuario. Por eso es importante que la ciudadanía no se vaya a resguardar abajo de los árboles,
0: no,
3: ni en sus vehículos, Mariloli, porque mucha gente espera que pase el agua debajo de los árboles y esto es sumamente peligroso. Es importante que lo podamos recalcar.
0: Eso es cierto. Muchísimas gracias. Hoy, hablando de otras cosas, el coronel Félix Payares informó que tienen operativos por lluvias y hasta el momento no han tenido derribo de espectaculares.
3: Así es, Mariloli, van a estar haciendo operativos y supervisiones en diferentes zonas de Puebla capital a través de la Secretaría de Seguridad Ciudadana, que mantiene un operativo especial de forma conjunta con la Dirección de Gestión de Riesgos y Protección Civil, y ahí están trabajando para que de ambas formas puedan identificar algún peligro para la población. Hasta el momento han estado revisando los diferentes espectaculares que están montados en las diferentes azoteas de la capital poblana, y hasta el momento pues en algunas de las avenidas no se han desprendido ningunos, a pesar de los torrenciales aguaceros y de las ráfagas de viento de 10 a 15 kilómetros por hora. Sin embargo, debido a que han pues obviamente ya identificado que habrá lluvias hasta que van a superar los 200 milímetros y las ráfagas de vientos intensas, pues van a tener que hacer otros recorridos para identificar este tipo de zonas, Mariloli, ya que esta semana se prevé que será la más lluviosa y mañana que se va a acentuar los aguaceros tanto en Puebla capital como al interior del estado. Por ello es que el coronel Félix Payares comentó que estarán listos con los operativos precisamente del Comité Tlaloc, que tienen identificados, además de que también personal de la Secretaría de Seguridad Ciudadana estarán apoyando en las diferentes tareas, al igual que los agentes de movilidad, para pues apoyar a las y los poblanos durante las precipitaciones pluviales. Y es que ya ves, Mariloli, que en las diferentes zonas han tenido inundaciones ya en diferentes puntos de Puebla capital, tanto al sur como al norponiente de Puebla capital.
0: Así es, fíjate que en la zona donde están las chalupas, bueno, ese domingo que se inundó todo eso, creían que iban a nadar, la gente súper espantada. Empieza a llover y me dice la gente, quienes tienen restaurantes ahí, que inmediatamente se van porque no quieren que les pase otra vez. Pero bueno, oye, muchísimas gracias, Sarita.
3: Estamos pendientes, Mariloli, bonita tarde.
0: Pendientes, muchas gracias. Vamos con Liliana, hay algo más de información sobre el cablebus. Adelante, Lili.
4: Muchas gracias, Mariloli. Doppelmayr, empresa seleccionada para construir el sistema de transporte por cable, será a cargo también de trasplantar los árboles que se cruzan por el recorrido del nuevo medio de transporte, así lo dio a conocer José Luis García Parra, coordinador de gabinete del gobierno de Puebla. El funcionario dijo que el Estado vigilará que la empresa subcontrate a su vez a una compañía especializada en estas tareas, con el objetivo de garantizar que ningún ejemplar sufra daños y pueda sobrevivir al trasplante. Escuchemos.
5: Encabeza Doppelmayr, que es una empresa internacional especializada en teleféricos. Ellos van a contratar, a subcontratar a una empresa especializada para el manejo de este tipo de trasplantes de árboles. Ellos van a subcontratar a una empresa especializada. Voy a preguntarles a quién tienen considerado para revisar el currículum y compartírselos también y subirlo al micrositio, que repito, va a estar listo el 10 de octubre. El micrositio es www.sistemadetransporteporcable.puebla.gob.mx.
4: El coordinador indicó que una vez que se conozca qué empresa será subcontratada para el manejo de los árboles, la información será pública en el micrositio, que se habilitará especialmente para transparentar todo lo relacionado al proyecto del cablebus y que estará listo a partir de este 10 de octubre. El reporte, Marilón.
0: Muchísimas gracias.
4: Buenas tardes, Mariloli.
0: Buenas tardes. Sí, una familia escapa de asalto en bosques de Amalucan. Adelante, Rafa.
6: ¿Qué tal, Mariloli? Buenas tardes, un gusto saludarte a ti y a todo el auditorio. Así es, una familia logró escapar de un presunto intento de asalto en la primera sección de bosques de Amalucan, luego de ser perseguida y bloqueada por una camioneta negra. Los hechos ocurrieron la mañana de este jueves, poco después de las 6 de la mañana, cuando las víctimas circulaban por una vialidad sin pavimento. Al llegar al cruce de la calle Guadalupe, se percataron de que eran seguidos por una camioneta tipo pick-up color negro. De acuerdo con el testimonio de los afectados, los tripulantes iban presuntamente armados y les hacían señas para que se detuvieran y descendieran de este vehículo. La familia continuó avanzando hasta la esquina, donde la camioneta logró rebasarlos y cerrarles el paso. Sin embargo, el conductor realizó una maniobra en reversa y logró escapar de los presuntos delincuentes. Los vecinos de la zona hicieron un llamado a las autoridades para reforzar la seguridad en esta colonia al norte de la capital poblana. Señalaron que las últimas semanas se han incrementado los robos en este lugar. Tras el reporte, elementos de la policía municipal realizaron recorridos en la zona sin localizar la camioneta señalada. Hasta aquí este reporte, Mariloli.
0: Muy bien, muchas gracias, Rafa.
6: Seguimos pendientes, buenas tardes.
0: Buenas tardes, y les voy a comentar algo muy importante sobre atención al usuario. Ahora sí, ya premian a los cumplidos, ya era hora. 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Qué bueno, porque ya era hora, siempre son los premios para los que no cumplen. No, pues así no se vale. Bien, bien por Agua de Puebla. Son las 14 horas con 35 minutos y a mí este tema, la verdad es que me puede fascinar. Siempre hemos ido al CRIT desde la primera piedra, desde antes disfrutamos el Teletón, eso sí, chillamos de amares, pero no importa. Enrique Ibarrendo, ¿cómo estás? ¿A poco no?
1: Muy bien, ¿y tú, Mariloli?
0: Ay, sí, es que yo no sé, yo sí tengo un corazón de pollo que cuando veo los casos es que de verdad...
1: No, pues sí.
0: No entiendo cómo le hace papá, cómo le hace mamá, cómo le hace abuelita... ¿Cómo le hacen los hermanos? Que en muchas ocasiones los niños están solos y no tienen a alguien como de mucha autoridad, papá, mamá o abuelos o algún tutor, y los niños le entran, o sea, los hermanitos le entran.
1: Sí.
0: Viene el Teletón y es este sábado, desde las 8 de la mañana.
1: De 8 de la mañana hasta morir, hasta que se logre la meta, yo creo, seguramente... En la madrugada del domingo, sí. Primeras horas del domingo.
0: ¿Por qué te quiero, Teletón? A mí me invitaron hace 1 mes y medio a participar en una plática con un chico también que ya es egresado de ahí. Y me encuentro con historias en donde las mamás o quienes llevan a los niños no creían. Inclusive gente de Guadalajara, eso sí no se me va a olvidar. Yo, gente de Guadalajara, me tuve que venir a Puebla porque de repente me callaron la boca. Es que si no van y no tienen el avance de un niño o niña, no van a creer. Es maravilloso lo que hay en un CRIT.
1: Sin duda, la verdad es que, como tú bien dices, Mariloli, hay miles de historias, ¿no? Uh-huh. Aquí en Puebla, simplemente hoy, 1,400 historias.
0: Ok.
1: Hoy, ¿no? Más las casi 20,000 restantes que se han construido a lo largo de todos estos años. Y pues eso lo hemos hecho, a mí siempre me gusta recalcarlo mucho, lo hemos hecho entre todo el país. La suma de voluntades, la suma de los medios de comunicación, por supuesto, de los empresarios, los gobiernos, tanto federal, estatal, municipal, toda la sociedad, nos hemos volcado de una o de otra manera, cada quien desde su trinchera, en favor de una causa, ¿no?
0: Sí.
1: Y pues una extraordinaria causa que son estos niños, ¿no? Y sus familias. Entonces, la verdad es que 29 años después, pues estamos aquí.
0: Hombre, en el Teletón. Madre mía.
1: En
0: okay.
1: El Teletón.
0: ¿Y tan solo cuántos son del CRIT en Puebla? ¿16 o cuántos vamos?
1: 14 años.
0: O sea, ¿y cumplimos 15 cuándo?
1: En enero.
0: ¿Y qué vamos a hacer?
1: Algo vamos
0: a hacer. Todos dicen que va a una quinceañera o algo así.
1: Ya tengo una candidata desde ayer. Con su chambelán también.
0: Con mi chambelán, claro, claro.
1: Este...
0: Ay, no, es que sí está muy, muy bonito.
1: Sí.
0: Es que... Miren, para... Yo no tengo hijos, pero para quienes tienen hijos y son tantito sensibles, esto es una maravilla.
1: La verdad que sí, porque además te ayuda como a poner los pies en la tierra, ¿no? Uh-huh. A ubicar, uh-huh. A poner en perspectiva incluso tus propios problemas, ¿no? Y ponerte en los zapatos del de enfrente, ¿no? Y dimensionar, y creo que eso... También como sociedad es algo que hemos estado perdiendo, ¿no?
0: Sí, aprendamos a quejarnos menos. Te quejas y de sí. repente ves una historia de estas, de qué le pasó a ese niño, qué le pasó a esa niña. Y es que es una historia muy triste.
1: Y lo que está pasando hoy es que algo que te entristece o algo que te incomoda, por uh-huh. decirlo de alguna manera, le das un al siguiente reel, ¿no? Pasas uh-huh. al siguiente reel. Exacto. Y te olvidas.
0: Y
1: ahí creo que hemos perdido como sociedad en general esta sensibilidad, ¿no? Y Teletón sí. es una oportunidad, no de... Porque además, te voy a decir algo, estas historias que se ven en el Teletón y que tú decías... son muy muy fuertes, ¿no? Pero generalmente son historias de éxito.
0: Muchos.
1: O la mayoría, te uh-huh. diría. Hay historias todavía más complicadas uh-huh. que las que se muestran, ¿no?
0: Uh-huh.
1: Obviamente, pues, cuidando esta parte, ¿no? De la privacidad y todo, y que es muy, muy, muy importante, pero... Es le tenemos miedo como sociedad al sufrimiento, al dolor.
0: Sí.
1: No nos gusta.
0: Claro.
1: No nos gusta y a ver, no es que nos tenga que gustar, pero es parte de la vida, ¿no? Es parte de la realidad y es parte de lo que hay gente que vive y que sufre y de lo cual no estamos exentos, ni tú ni yo, de que yo no estoy exento de que ahorita saliendo de aquí algo me pase y quede yo en una silla de ruedas, ¿no? O en otra condición, pero... Esa parte creo que no debemos perderla, no debemos tener miedo a sentir...
0: A conocer historias diferentes, ¿no?
1: Sí.
0: Porque a veces estamos en un caparazón que creemos que todo está perfecto, que uh-huh. todo está bien, que no necesitamos algo. Siempre necesitamos algo de alguien.
1: Uh-huh.
0: Y entonces dejar de criticar, dejar de hablar mal de los demás. Es un ejercicio tan simple, pareciera... Y es muy importante, porque todo en esta vida, no nos vamos de esta vida sin que paguemos las cosas, ¿eh? Eso sí me queda clarísimo. Entonces hay que aprender a ser solidarios, aprender del dolor del dejunto, porque no sabemos que a lo mejor en menor medida, por alguna circunstancia, puede ser desde la misma muerte natural de un familiar, y no sabemos cómo afrontarlo. Entonces ya empezamos a buscar que la terapia, que el tanatólogo, que esto, que el otro, porque no comprendemos. Yo no sé cómo le hacen todos los familiares de los niños Teletón para poder entender la situación, porque platicas con los familiares. Hace un año que fuimos con Tribuna a transmitir allá y recordarás que un niño nada más me vio y me echó los brazos y
1: sí,
0: yo decía,
1: claro.
0: O sea, se me estrujó el corazón,
1: sí.
0: Pero ya en el niño no se quería ir con la mamá. Y la mamá a la hora de contarme la historia la veías tan entera y entendiendo el problema de una forma que mis respetos, me quito el sombrero.
1: Pues mira, Mariloli, te lo diría, es evidentemente la fortaleza que ellos tienen, pero es el trabajo que hacemos también.
0: Claro.
1: ¿No? Es un tema que es parte del
0: proceso. Que no solo es el aparato,
1: no,
0: o sea, tienes a psicólogas.
1: Por supuesto.
0: Tienes a enfermeros, tanatólogos y demás.
1: El voluntariado.
0: O sea, hay un ejército atrás.
1: Hay un ejército atrás que vamos acompañando el proceso. De aceptación. Yo la verdad
0: sí,
1: tampoco lo entiendo. Te lo digo sinceramente, no lo entiendo.
0: No.
1: Pero es un proceso en donde participamos todos. Y esa es la invitación, a que este sábado nuevamente volvamos.
0: ¿De 8 a?
1: Pues a morir.
0: A morir.
1: A morir.
0: Vayan, conozcan.
1: Sí,
0: ¿cómo
1: vale
0: son los aparatos del CRID? ¿Quién es una terapeuta y que les platique qué hace con los niños y niñas? Una mamá que les dé la historia y de verdad se van a encontrar con muchas que no creían. y que decían que el Teletón no era cierto y que en un grid no se atendía bien. Uh-huh. Se los juro que lloran al contar las historias.
7: Sí, sin duda. Entonces,
0: padrísimo.
7: Pues, invitar a la gente. Pues va a haber comida, va a haber show de los niños, uh-huh. Vamos a tener ahí unas participaciones del taller de deportes del CRIT.
0: Muy bien.
7: Vamos a tener música, comida.
0: Hay tienda Teletón.
7: Hay tienda Teletón para que compren sus playeras o sus souvenirs. Pero sin duda lo más importante, a lo que más le apostamos nosotros, es a que la gente conozca, recorra, ¿no? Los recibimos, recorren todas las instalaciones.
0: Uh-huh. Muy bien.
7: Les irá explicando un médico, un terapeuta, un psicólogo, según corresponda.
0: Todo lo que hacen.
7: Todo lo que hacemos. Y saliendo de ahí, pues ahí vamos a estar.
0: Se van a animar para a mocharse. Los donativos, así es. Sí. Salúdame, por favor, a Fernando.
7: Bueno,
0: ha hecho un gran trabajo.
7: A ver cuando lo vea ahorita. Pronto.
0: No creo.
7: En los próximos 3 días no lo voy a ver, pero sí, claro.
0: Pero ahí lo saludamos, claro, porque sí. Ha hecho un trabajo extraordinario. Su historia de vida es maravillosa. Sí. Entonces, dijo, el señor, no crean que esté en algodones, también ha sufrido.
7: Por supuesto.
0: Y en pellejo propio. Entonces, ahí están las historias, y cuando la gente es solidaria y mejor nos callamos tantito y vamos para adelante, creo que podemos lograr un mejor México. Gracias, Quique.
7: Gracias a ti, Mariloli, siempre por tu apoyo. Te lo escribí ayer, por tu cariño a Teletón, al CRIT. Así que, pues, muchísimas gracias.
0: Gracias, gracias. Y aquí te recibimos con muchísimo gusto.
7: Gracias.
0: Vamos a hacer una pausa y regresamos.
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0: Eso, hay que buscar un héroe, siempre es importante. Un héroe te cambia vida, un héroe te hace solidario, un héroe te enseña cuál es el camino del bien. Y creo que sí, puede haber muchos héroes en este mundo. Lili, tú dime, ¿cómo sí le podemos hacer para una estrategia de fin de año?
1: Mariloli, de nuevo cuenta te saludo con mucho gusto, pues no tengo esa respuesta, pero fíjate que hoy la Canaco, la Cámara Nacional de Comercio en Puebla, y la Secretaría de Seguridad Pública en el Estado se reunieron en una mesa de trabajo para hablar justamente de estas estrategias de seguridad, especialmente de cara a la recta final del año. Comentarte que, bueno, pues esta reunión estuvo encabezada por Héctor Landero Camacho, quien es el presidente de la Canaco en la entidad, y Francisco Sánchez González, quien es el titular de la Secretaría de Seguridad Pública en el Estado. Y durante su intervención, Sánchez González destacó que la Canaco es la primera cámara empresarial en que se acerca justamente a la Secretaría de Seguridad Pública en el Estado para establecer un diálogo directo y trabajar de manera coordinada en el fortalecimiento de las estrategias de seguridad, algo que el vicealmirante celebró porque señalaba, pues, el reto de mantener la paz y la tranquilidad le compete a todos los sectores. Escuchemos.
2: La seguridad es un esfuerzo compartido entre sociedad, civil organizada y cuerpos de seguridad. Y es en serio, si ustedes interactúan con nosotros, nosotros podemos mejorar mucho. Y también nos pueden ayudar a exigir a que tengamos mejores servidores públicos, mejores ministerios públicos, mejores jueces, a que la atención sea personalizada.
1: Mencionar, Mariloli, que en el marco de la octava sesión ordinaria del Consejo Directivo de la Canaco, pues también se formalizaron algunos convenios de colaboración, en este caso con Nacional Financiera y Bancomex. Y bueno, pues en este sentido el objetivo es impulsar alternativas de financiamiento y acompañamiento empresarial para los socios de la Canaco. Finalmente, también informar que se firmaron pues convenios con instituciones educativas con el objetivo de fortalecer los vínculos entre estas instituciones de educación superior y el sector empresarial. Es el reporte, Mariloli.
0: Pues hay que estar atentos. Gracias, Lili.
1: A tus órdenes, Mariloli.
0: Adiós, adiós.
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0: Muy bien, muchísimas gracias y nos vamos con Atlixco. Adelante,
4: Jessica. ¿Qué tal, Loli? ¿Cómo están? Muy buenas tardes y buenas tardes también a todo el auditorio. Pues ahora les quiero platicar acerca de la séptima edición de la Feria del Elote, que se va a realizar del 15 al 18 de octubre, prácticamente la próxima semana, en la Cámara del Trabajo, enfrente del Zócalo Municipal, donde 15 expositores ofrecerán una amplia variedad de elotes, esquites y productos derivados, con la expectativa de superar los 90,000 piezas vendidas durante los 4 días de este evento. Entrevistamos a Beatriz Torres, presidenta del comité organizador, quien nos explica un poco de lo que vamos a poder encontrar y de esas variedades en esquites y en elotes. Escuchemos.
5: Pues ya saben, esta es la séptima edición de la Feria del Elote, que se va a realizar del 15 al 18 de octubre aquí en la Cámara de Trabajo PRO. Este es el tercer año que lo hacemos aquí y pues esperemos que vengan todos. Ahora tenemos unas grandes variedades en elotes, en esquites. Esta vez decidimos vender los esquites en cubetas y en bandejas. Nosotros recuerden que siempre hemos sido biodegradables. Creo que esto funciona más que meter un vaso de cartón o meter un vaso biodegradable. Demasiadamente económico. Solamente nos va a costar 5 pesos. Y esto 10 pesos. Los elotes van a ser el elote asado, el revolcado, chorreado, morado, amarillo, con chapulines, cacahuacincle, con Nutella. Y esta vez vamos a hacer si se acordarán, en la primera edición se hizo un elote dulce que fue el de Nutella con nuez. Esta vez vamos a hacer uno de crema de cacahuate con cacahuate.
4: Y bueno, debido al incremento en el costo del elote y las afectaciones por la falta de agua, los precios tendrán un aumento de aproximadamente 5 pesos. Los elotes partirán de los 30 pesos, mientras que los esquites tendrán precios de acuerdo con sus ingredientes, sin superar generalmente los 80 pesos. Las licuesquites serán uno de los productos de mayor costo, con precios estimados de entre los 120 y 150 pesos, debido a que pues muchos de ellos, por ejemplo, pues los vamos a encontrar ya con aruchan, también con otras presentaciones, en torta, incluso con los tradicionales cecinas, chapulines, tres quesos, entre otros. Esta es mi información, Loli.
0: ¿Quites en torta?
4: Así es, esa va a ser la, digamos que la variedad para este año, que va a ser las tortas de quites.
0: No, bueno, ahí me cuentas qué tal. Gracias, Jessica.
4: Gracias a ti, Dani, que tengas excelente tarde y ya les estaré contando qué son esta torta.
0: Muchas gracias, exacto, gracias.
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0: Adelante, Neto.
6: ¿Qué tal, Mariloli? Muy buenas tardes a todo el auditorio. Vámonos rapidísimo con información deportiva. Ya tras el punto final de la fecha FIFA, pues regresa la actividad en todo el mundo con las distintas ligas y desde luego la Liga MX también vuelve mañana con el conjunto del Puebla, que busca regresar a la senda de la victoria cuando reciba el conjunto de León a partir de las 7:00 p.m. en las instalaciones del Estadio Cuauhtémoc, en duelo correspondiente a la fecha número 11. El equipo blanquiazul pues ha cerrado prácticamente preparación de cara a este partido con la finalidad de conseguir la victoria y de esperar con una combinación de resultados regresar a los puestos de clasificación. Partido fundamental, sobre todo tomando en cuenta que pues ya rebasamos el ecuador de este campeonato para el atacante venezolano Luis Fer Hernández, quien ha reconocido que su adaptación al fútbol mexicano pues ha representado un reto, especialmente por las condiciones de altura que encontró en la Angelópolis. El atacante explicó que ha tenido que trabajar de manera constante para acostumbrarse a jugar en una ciudad con mayor altitud, luego de haber desarrollado buena parte de su experiencia reciente en Colombia, donde disputaba sus encuentros prácticamente a nivel de mar. Y es que la adaptación física pues ha sido uno de los aspectos que más ha tenido que atender el venezolano, quien busca reencontrar su mejor versión dentro de la franja. Y es que Hernández llegó a Puebla después de su paso por el Cúcuta Deportivo durante 2026, donde disputó 18 partidos, 17 como titular, colaborando con 6 anotaciones y 2 asistencias. Más allá de las diferencias de altitud, Luis Fer también destacó que la Liga MX pues le ha representado una exigencia competitiva importante al encontrarse con partidos de mayor intensidad y rivales que obligan a mantener pues un ritmo elevado durante los encuentros. Actualmente el ofensivo pues suma participación en 7 partidos de esta apertura 2026 con el conjunto del Puebla y registra pues un total de 1 asistencia, por lo que continúa buscando mayor continuidad dentro del equipo comandado por Gerardo Espinosa. Y mañana estaremos platicando la previa de este compromiso, los duelos más recientes entre Puebla y León, que estará llevándose a cabo a partir de las 7:00 p.m. allá en las instalaciones del Estadio Cuauhtémoc. Vámonos con el béisbol, porque los Dodgers de Los Ángeles, los campeones de la Serie Mundial, vencieron a los Bravos de Atlanta para avanzar a la serie final de la Liga Nacional ayer miércoles, mientras que los Rays de Tampa Bay eliminaron a los Yankees de Nueva York. De entrada, Andy Pace dejó atrás las decepciones de postemporada atrás para conectar un sencillo de 2 carreras en el 7º episodio, que puso a los Dodgers por delante, quienes vencieron 4-1 a los Bravos para completar una victoria de 3-1 sobre el equipo de Atlanta en su serie divisional de la Liga Nacional al mejor de 5 partidos. Por su parte, los Rays vencieron a los Yankees por 4-3 en Nueva York para completar una barrida de 3-0 en su serie divisional, impulsados con un home run de 2 anotaciones por parte de Víctor Mesa Jr. y ayudados por una decisión arbitral que impidió a los Yankees conectar pues un home run de 2 anotaciones. Todavía está a la espera de su rival, que saldrá de la serie entre Medias Blancas de Chicago y Guardianes de Cleveland. La serie actualmente pues favorece al conjunto de Chicago, mientras que los Dodgers estarán enfrentando a los Cerveceros de Milwaukee. En el básquetbol, Lobos Puebla pues cerró la campaña regular con una victoria sobre el Calor de Cancún. Lamentablemente pues no se dio la combinación de resultados y Lobos Puebla tendrá que disputar el play-in a partir del próximo domingo en el gimnasio Miguel Hidalgo, cuando está recibiendo a los Freseros de Irapuato. Mariloli, lo más destacado en materia deportiva.
0: Muchísimas gracias, Neto.
6: Saludos, excelente jueves.
0: Gracias igualmente, que les vaya muy bien. Hasta mañana.
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